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2: ¿Qué tal, mis amigos? Soy Mario Gómez, el Borrego, para decirte que ya vas tarde, ¿eh? Ya vas tarde, pero al Watch Party que tenemos con la Ley 92.1 en este momento. Ya arrancó, pero el partido todavía no empieza. México contra Corea del Sur todavía no empieza, así que todavía alcanzas a llegar ahí al restaurante Mayitos, 12,750 Southwest Freeway. Ahí vamos a estar con la Ley 92.1 con premios, regalos, y además vas a poder disfrutar alitas y vas a poder disfrutar también de deliciosos camaroncitos ahí botaneando sabroso mientras disfrutas el partido entre México y Corea del Sur. Ponte las pilas, acompáñanos. Ahí está el Chino, te va a acompañar junto con el equipo de la Ley 92.1. No te lo puedes perder. Recuerda también que mañana en punto de las 5 de la mañana regresa el show de Raúl Brindis. Todos los días, de lunes a viernes, te acompañamos. Y por cierto, descarga también la aplicación de la música, que te va a servir perronamente para que puedas escuchar, pero también para que puedas ver el show más perrón de la radio, el show de Raúl Brindis, a través de la Ley 92.1. Yo me voy con la morrita, o sea, no con esa morrita, sino con la morrita. La canción es Javi con Karim León, y lo escuchas en La Que Manda en Houston. ¡Échale!
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2: Rueda la pelota, amigos, aquí en la Ley 92.1. Ya comenzó el partidazo de México contra Corea del Sur. ¿A quién le vas? Obviamente, vamos apoyando al equipo de CONCACAF México. Ahí, si tienes chance, pues date la vuelta ahí en el Mayitos, 12,750 Southwest Freeway, en el Watch Party. Pero mañana nosotros esperamos aquí en el show de Raúl Brindis desde las 5 de la mañana. Vamos a estar tratando pues este tema de que fíjate que realmente nunca vamos a competir con el Día de la Madre, pero vamos a celebrar a todos los papás. ¿Qué le quieres decir a tu padre? ¿Cómo le agradeces que te haya dado la crianza? Así que el Día de los Padres, ¿cómo lo vas a celebrar? En el show de Raúl Brindis, completamente en vivo. Quédate con nosotros disfrutando de la mejor música de calidad. Y para esto basta un botón con la aplicación de la música A para que nos lleves a cualquier parte del mundo. ¡Feliz noche! ¡Y que gane México, señoras y señores! Sigue aquí en La Ley 92.1. ¡Vámonos con música! ¡Ojitos bellos con Frontera! ¡Ay, ay, ay! ¡Feliz fin de semana! ¡Ya las estoy saboreando! Destápala, chiquito. ¡Ah, ah, ah!

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2: 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Señores, señores, señoras y señores, somos La Ley 92.1. México gane o pierda, me mantengo neutro. Buenas noches, aquí vamos con el tema. Yo sé que te acordarás, mejor dicho, la hora no está nervioso. Pero bueno, señores, señores, los esperamos de 5 a 11 de la mañana en el show de Raúl Brindis. Mañana toda la información de más y de más y de más de 5 a 11 de la mañana. Yo te espero de 3 a 7.
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2: Buenas noches, ¿cómo estamos? Eso, gracias por estar escuchando La Ley 92.1 en esta noche de Super Jueves. Mañana te invitamos para que escuche el Show Más Perrón en vivo a partir de las 5 de la mañana. Fíjate que está en primer lugar, gracias a ti, el show número uno, porque está en la estación número uno, La Ley 92.1. Muchas gracias. Y también para que nos escuche también a través en tu teléfono o tu tablet, baja la aplicación La Música App, baja la aplicación para que nos escuches el Show Más Perrón y también La Ley 92.1. Mientras tanto, esa bonita noche, saludos trabajadores, gente trabajadora donde anda. Gracias por escuchar La Ley 92.1, la que manda Houston, y un grito México. ¡Ay! ¡Ay!
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8: Señores y señoras, se metió.

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0: 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Gracias por escuchar.
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0: Cuando mi papá falleció, quería que le pusiéramos a Vicente Fernández y así se fue.
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Mi jeque, muy buenas tardes, qué gusto volver a escucharte, por supuesto también escuchar a mi paisano Raúl Brindis y a toda su pandilla. 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Arriba, la ley 92.1 de Houston.

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0: gusta mucho Vicente Fernández porque me hace volver a mi infancia.
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1: ¡Bien!
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0: dijimos anoche.
1: Bien lo dijimos. Bien lo dijimos, bien lo dijimos. Que nos echen a Alemania, Inglaterra, España. A todos.
2: A Cabo Verde.
1: A Cabo Verde. A los, no, esos sí son difíciles. Eso sí. No, ni a los congoniaitos, ni a los de Cabo Verdianos. No, a esos de ahí déjalo. Que nos echen a Inglaterra, sí.
2: De una vez.
1: De una vez.
2: Italia.
1: Que no, ni bueno, o sea, Italia también que nos echen, ¿verdad?
0: Le atinaste el marcador, Rebulé.
1: Es para que veas. Te dije, pero no confías en mí. Hombre de poca fe, tú también. Sí. Good morning por la mañana, mis amigos. Buenos días, 5 de la mañana, hora del centro, 6 de la mañana, hora del este. Tenemos que disfrutar los poquitos momentos a veces que tenemos de alegría, ¿verdad? No solamente estar pensando en cosas negativas, malas, pesimistas. Es viernes, tenemos que cerrar bien la semana laboral con mucho entusiasmo, con mucho ánimo y con positivismo. Y si este partido de México nos llena un poquito el corazón de regocijo, pues hay que valorarlo, atesorarlo, disfrutarlo y proyectarlo en nuestro trabajo también.
0: Yes. A disfrutarlo se ha dicho, Raúl. O sea, ¿sí o no? Hoy no queremos gente gruñona, Raúl. Hoy queremos gente positiva, ¿no?
3: Carita, te están tirando ya para afuera, compadre.
0: Tan temprano, compadre. Como dices, hay que disfrutar esos momentos especiales.
1: O sea, eso, bien. Estamos bien, luchando, lo conseguirás.
0: Disfrutando, ¿no? Yo creo que sí le pusieron las ganas y el Tala, y ya ni se diga.
1: No, ni se diga el Tala,
0: ese
1: qué
0: Tala
1: bárbaro.
0: Fue el Salvador.
1: Nervioso, el Salvador. No.
0: No, andamos contentos, andamos Honduras. Regocijados.
1: Honduras también.
0: Aunque sí me dieron pendiente los coreanos, porque sí estaban tocando bien el balón, ¿eh?
1: No, me digas.
2: Si alguien se los hubiera dicho ayer, güey.
1: Qué brutos,
0: no,
1: oye.
0: Yo no los había visto jugar.
1: No me diga.
2: Tiene buena capacidad, ¿no?
0: Un gran ordenamiento que tenía.
1: Qué bárbaro.
0: De no ser por ese error.
1: Sí.
0: Otro gallo cantaría.
1: Otro gallo. O sea, los mexicanitos hubiéramos perdido. Y hubieras gozado tú.
0: No. Oh, okay. No, es que estaba parejo. Estaba muy parejo el partido.
1: No, me digas.
0: No, yo no le voy a Corea para nada.
1: No, seguro.
2: Yo le voy a México, pero no le voy a Corea.
0: Sí, me sorprendieron.
1: Pareciera que le vas a Corea.
0: ¿Cómo que?
1: Pareciera que quieres que pierda México.
0: O sea, nace donde se le pega la gana al mexicano. Eso, Robert,
1: bien, ahí se defiende, Pedro. Sí. Amigos, muy buenos días. El Chabelo Vargas. ¿A quién importa eso? El Chabelito Vargas de la radio. 5:02 p.m, 6:02 p.m. Estamos en vivo. Bienvenida, bienvenido. Gracias por tu sintonía en el show más perrón de las mañanas. ¿De acuerdo?
2: De acuerdo. Sí, señor.
1: Excelente. Buenos días, gracias. A disfrutar el momento, Tigre. Así es, son alegrías que hay que disfrutar, ¿verdad?
2: Exactamente.
1: Gracias. Ram, buenos días también. Qué bueno que estás con nosotros. Saluditos. Gracias. Que nos echen a Portugal, a Messi, todos juntos. A todos, Ram. No, Carlos Alonso. Buenos días. Brooklyn, Nueva York, está en contacto con nosotros. Aguirre, buenos días también. Borre, despierta, dice.
2: Aquí andamos,
1: Aguirre.
2: Despierto.
1: Sadrita, buenos días. Yeah. Good morning por la mañana también. Feliz super viernes, si se pudo, dice Lauris. Buenos días. Que nos avienten a cualquier selección que quieran.
2: Bueno, ahorita sí, estamos preparados.
1: Estamos preparados ya, de veras.
2: Que no crean, nos estamos curando Chuy. Poco a poco.
1: Good morning por la mañana, mi querido Chuy. Almita Rubio, no quiero hablar de fútbol, pero 4-1 Suiza y México ganando según la previsión. Lo que dijo el Borre, qué bárbaro, ¿eh?
2: 1-0, sí.
1: Andas bárbaro, Borre, con tus predicciones.
2: Ahí se trata.
1: Gracias, Borrego. Se ganó como sea, pero se ganó, dice. Pues saluditos, sí. Que nos echen a España de una vez. Raúl Luis Torres, buenos días. Aquí viendo el programa desde TJ, desde Tijuana, Baja California.
2: Eso.
1: Gracias, Tocayo Raúl Luis.
2: Ya es temprano ya, ¿no? Sí, son las 3, ¿no? En Tijuana.
1: Son las 3 con 3 minutos de la mañana.
2: Uy, papá.
1: Es correcto. Gracias. Chuy, good morning por la mañana. Martín, amigos, saluditos también. Qué bueno que estás con nosotros. Para Ramón Chef, estar conectado es un gusto a esta hora de la mañana. Qué bueno que nos acompañas, Baldito. Yo tengo la misma jersey, yes, sir. Dice Baldo que la del Borre también. Angélica Román, buenos días. Raúl habla de infieles para que el Carita se calle el hocico, dice Angélica. Partidazo.
2: A mí qué me importa eso.
1: De los cambios, Edson Romo, y esperen ahora sí el debut soñado de Memo Ochoa. Saludos, Juanita Rivas, good morning por la mañana. Maggie, buenos días, Maggie. ¿De dónde es esa camisa que trae el Borrego? Dice.
2: USA 1994.
1: Amanecí en el festejo de México, Raúl, pero solo festejo. Nada de chelas. Estuvo perrón, pero sin chelas, dice Sansón. Gracias.
0: No puedes tomar.
1: Jorgito, desde Forward, Texas. Feliz viernes, bebé viernes, mi querido amigo.
2: Saludos.
1: Antonio Reza, good morning por la mañana. Joe Lugo, abrazos, saludos. San Antonio, Texas presente, buenos días. Pepe Salazar, good morning por la mañana. GU Echavarría. Good morning por la mañana. Y Dolina, buenos días. Feliz viernes, mi querida preciosa amiga. Jennifer, andamos con tenis. Happy Friday, dice, desde Michigan. Viernes, vieron la tajada del Tala. Qué bárbaro, sí, dice. Ah, que nos echen, que nos echen a cualquier equipo, dice Juanita Rivas.
0: Y por dónde,
1: Torres, sí, estamos... Eva Ramos, Edinburgh, Texas. Bueno. Y Dolina, good morning por la mañana. Leticia, good morning por la mañana. Viva México, Carbones, dice.
2: Viva México.
1: Qué bueno. Gerson, saludos, show perro. Desde Wimmer, Texas, venimos bajando de Carolina del Sur con mucha lluvia que nos tocó, dice mi amigo Gerson. Qué bueno que vienes bien, mi querido amigo. Mil gracias. José Salazar, viva México. Mi preciosa Georgina, abrazos y besos, mi querida Georgina. Gracias también por tu sintonía. Javi Torres, Jeremías, good morning por la mañana, escuchando Jeremías. El show más, perdón. Jeremías. Híjole, toda la gente que está con nosotros. Decías algo, Pedrito Reyes.
0: Bueno, pues que también, que hoy es un día muy festivo, Raúl. También.
1: ¿Por qué? ¿Qué va a pasar?
0: Porque hoy es el famoso Juneteenth.
1: ¡No me digas! ¡Juneteenth! Ya de encantar al señor Trump, entonces el Juneteenth.
0: ¿Por
1: se sigue festejando ya no?
2: De
1: no,
2: hecho, pues él lo quitó, sí, ¿no?
1: Lo quitó él, acuérdate.
2: Día feriado.
0: Pero, pues...
4: Mucha gente sí.
0: ¿Están descansando?
4: Sí.
0: Mucha gente sí todavía lo siguen celebrando.
1: El Juneteenth.
4: El Juneteenth.
1: ¿Dónde fue esto, el Juneteenth?
0: El Juneteenth, pues yo creo que es la finalización de la esclavitud.
2: Pero, ¡vámonos!
0: Ya se acabó de la esclavitud, ya no hay esclavitud para nada.
1: No digas.
0: Entonces, órale, se abolió simplemente a 8 horas de trabajo.
1: El Juneteenth abolió la esclavitud.
0: Sí, oh, vale.
2: La abolió. Sí. Pero más les avisaron a los últimos que faltaban, ¿no?
4: O sea que hoy pagan doble.
1: Hoy pagan doble, sí.
0: Mira, con que paguen sencillo, güey.
1: Hoy es el Día Mundial del Paseo, el Día Mundial de la Célula Falciforme, el Día Mundial de los Albatros, el Día Nacional del Martini. ¿Cómo se prepara el martini?
0: No me acuerdo del martini, pero yo lo que sé es que lleva una... martini lleva una como... Una oliva.
1: Ya con una oliva que le pongas a una bebida alcohólica, ese es martini.
0: Pero honestamente ya no me recuerdo.
1: No sabemos.
0: Pero llevaba licor blanco.
1: Eso. Hoy es el Día Nacional del Reloj de Muñeca, ¿verdad? Que ya muy poca gente utiliza. El reloj, yo no puedo salir sin reloj de muñeca todavía. A la antigüita todavía. Desde niño que le hizo reloj. Desde el chavito.
2: Sí, aquí traigo. ¿Sí trae reloj? Sí.
1: Órale. Perfecto. Bien. Raro ya ver a una persona con un reloj de muñeca.
2: Lo compré en el Rosa, aproveché.
4: Casi todo mi reloj.
2: Es fósil y me lo encontré barato, fíjate.
1: Sí.
2: Lo voy a mercar.
4: ¿Qué? Claro. Sí. No, y buena marca también.
1: Mande.
4: Yo tengo electrónicos esos así. Como los Apples.
0: Así Apple, más o menos. Apple Watch.
4: Pero no son de esos...
1: Un smartwatch.
4: Okay. ¿Sabes lo que tengo? Que todas las correas, o sea, están rotas.
1: No me digas.
4: Las cositas donde amarra.
1: Mm.
4: Sí. Las chiquitas, están todas reventadas siempre.
1: Ándale.
4: Y tengo como unos 4 relojes y todos están fregados.
1: Mira nomás, qué raro.
2: De las personas que conoces, ¿cuántas personas tienen Apple? O sea, como un reloj, un smartwatch.
1: Mi cuñada, la hermana de la regia.
2: Ahí. Ah, okay.
1: Siempre lo utiliza.
0: Pero no son populares, ¿no?
2: Es que la bronca, digo, conozco más como a los americanos. Que nosotros, yo lo tuve alguna vez, pero lo dejé de usar porque si de por sí es fastidioso estar viendo notificaciones como que estás conectado todo el santo día, ¿no?
1: Pero sabes que a mí me gusta.
4: Mi señora.
1: Yo tuve mi Apple Watch también.
2: Sí.
1: Y lo que pasa es que a mí me encantan los relojes.
2: Ok.
1: Y yo tenía una colección de relojes.
2: Sí.
1: Uh-huh. Y entonces dije, ¿cómo voy a cambiar un smartwatch por un reloj realmente de muñeca de los que me ha costado mucho trabajo durante mi vida tener? ¿Sí? Uh-huh. Entonces dije, no, güey, es de nada me sirve. Y tengo mi celular todo, ¿para qué quiero otra cosa?
2: Ya te entendí.
1: Más sin embargo, sí me gusta eso. Tanto que soy ahora fanático. Si tú me ves, tengo lentes.
2: Sí.
1: Tengo variedad de lentes, pero termino usando los smart glasses estos de aquí.
2: Ya.
1: ¿Por qué? Porque sí me gusta estar en contacto, me gusta estar subido en la tecnología. No lo hago. Si no tuviera relojes de muñeca que yo he comprado durante toda mi vida, sí usaría la Apple Watch.
2: No, a mí sí se me hace muy como estar como la notificación constante.
1: Bueno, Día Nacional de las Chanclas Pata de Gallo.
0: ¡Hola! ¡Felicidades!
4: ¿Quién usó patas?
1: ¿Quién no se ha dado un madrazo o se ha tropezado con unas chanclas pata de gallo?
4: Hombre, olvídate.
2: Son, que te resbalan.
1: Son del diablo, del demonio.
4: Que se están reventados de ahí de la punta. No,
1: son peligrosas.
4: Sí, hombre, sí, pero pues.
1: No sé por qué cuando uno tiene chanclas de gallo se tropieza más o no, o que te agarras, te frenas, o no sé. Pero cuando menos me pasa a mí,
0: cómodas, ¿no? Las chanclas.
4: Y luego si no lo ha usado, te agarra como gallo, ¿no?
1: Sí, también.
0: Están padres. Bueno. Se encochinan y también ahí están las bacterias.
1: Eso sí, que tú eres tan higiénico, siempre pensando eso, Pedro. Día Nacional de Comerse una Oreo el día de hoy. El día de Garfield.
0: Qué rica.
1: El día de ¿cómo se llama el día de hoy, Pedro, que dijiste que se festeja?
0: Juneteenth.
1: Oye, ¿qué es el Juneteenth entonces?
0: Pues es el fin de la esclavitud.
1: La abolición de la esclavitud.
0: Porque ya ves que antes habían esclavos.
1: No me digas.
0: Explotaba.
1: Pregúntale a las señoras.
0: Otro hombre, ¿no? Imagínate, los tenían ahí de sirvientes. Y oye, pues eso no es justo.
1: Bueno, ¿y qué crees? El domingo es el día del padre.
2: ¿En serio?
1: Alguien va a festejar a papá.
2: No, pues
4: no, quién sabe.
1: Alguien va a festejar el día del padre. Digo, yo sé que no se acuerdan. Yo sé que el día de la madre, desde que entra mayo ya, el día de la madre. Pero el día del papá nadie, Pedro.
0: Yo levanto la mano porque nosotros sí lo vamos a festejar.
1: Bendito, te van a festejar a ti.
0: Me van a festejar, es más, hasta pedí el día ahí en el changarro.
1: No me cuentes.
5: No te hablaron, no te hagas güey.
2: No te hablaron.
1: No te hablaron, Pedro. ¿Tú crees? Pero no, de veras, independientemente que no te hablaron del negocio tu ex amigo, la pregunta es, ¿te van a festejar?
0: Sí, el sábado.
1: ¿Te van a llevar a un restaurante o en tu casa?
0: En la casa de la
1: ¿qué van a hacer?
0: ¿Cómo hacer una carnita asada?
4: En la casa de la suegra.
1: Para no variar.
0: Ya el cuñado ya dijo, ya está confirmado.
1: Órale.
0: Y vamos a invitar a todos los familiares, incluso.
4: Y adivina quién va a ser el DJ.
0: Ahijados y todos van a llegar ahí.
2: Agárrate, Querreque, te toca cocinar otra vez, güey.
1: Sí. Ay, ese Querreque.
0: No, no.
1: Pobrecito.
0: El Ruli le va a hacer porque el Ruli le queda mejor la carne.
1: Órale.
0: Al segundo que le queda mejor la carne es a Efraín.
1: Órale.
0: Y al tercero ya el Querreque ya.
1: Ya de.
2: Pero como los dos nunca quieren, pues el Querreque se la viene.
1: Sí, al último el Querreque. Sí, al último el Querreque.
4: Ayer me estaba contando, dice que los cuñados no lo querían.
1: Pues.
0: No me querían al principio.
1: ¿Quién te dice que lo quieren
0: ahorita? Pero
3: lo medio tragan porque no les queda otra, compadre.
1: Bueno, festejas el Día del Padre. ¿Quieres decirle algo a papá o de plano? Ya ni te acordabas que este día domingo es el Día del Padre. ¿No te tienen que llamar, Pedrito?
0: Al 832-271-8131. Si Chayán toma vironga.
3: ¿Si quién?
0: Chayán toma vironga.
3: Si Chayán toma vironga, el Greñas.
2: No, espérate. Doctor Z.
3: Ese es otro. Perdón. Si el Chayán, ¿verdad?
0: Si el Chayán.
3: Toma vironga. Ricky Martini.
2: Sí, creo. Sí, ¿no?
3: Sí, ¿eh?
0: Sí, queda.
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2: Siguiente concursante, por favor.
3: Pero yo ya no quiero.
4: De parte de Ricardo Novoa, de acá en Matamoros, Tamaulipas, y de Roberto Gil, el pingo, tu compadre, pa. Saludos, Raúl.
5: Ahí está, compadre, de Metro Tamaulipas, tus compas.
3: Saludos al pingo, compadre.
5: Mango, ya tú sabes.
6: Saludos acá para los tres, nos quejas, que te escuchamos con mucho gusto una vez de nuevo. Créeme, nos haces el día, la mañana mucho más placentera. Gracias a ti y a todo tu grupo, todo tu rebaño que tienes por ahí.
3: Pues, sagrado,
7: sangrones, fregados.
8: Sangrones, buenos días esta mañana. Bien feliz y contento me siento de poder compartir aquí en La Pura Neta. Fíjese, yo soy un padre, pero se puede decir que no celebro porque tengo unos hijos, pero no se acuerda. Un saludo del compa de allá de Guerrero. Les saludo con todo cariño. Siempre los he tenido en mente y los he escuchado.
7: Saludos, carnal.
8: Sigan adelante con su programa.
3: Bendiciones.
9: Buenos días, su perro, aquí reportándome desde Dallas, Texas, para no perder la costumbre, trabajando desde las 11 de la noche, pero ya en unos 10 minutos salgo ya, pero feliz de escucharlo desde las 5 de la mañana, lo estoy escuchando por YouTube, pero ahorita igual lo sigo escuchando, pero ya saliendo, una vez que llegue a la casa, a su casa, su perro, los voy a ver, ahora sí las voy a poder ver en YouTube mientras almuerzo. Saludos, su perro.
7: Tú sí sabes.
0: Donde quiera que estés, muy buenos días. Son las 5 de la mañana, pero con 20 minutos centro, 6 con 20 hora del este. Estamos en vivo. Hay mucha gente que le gusta victimizarse, que le gusta tirarse al piso y evadir todas las responsabilidades del mundo. Pónganle el nombre que quieran ahora sí, pónganle el nombre que quieras. Pero yo creo que todos conocemos a una persona que nunca tiene la culpa, siempre. El pasado tiene la culpa. El papá tuvo la culpa. La mamá tuvo la culpa. Los abuelos tuvieron la culpa. El gobierno tuvo la culpa. El gobierno pasado tuvo la culpa de algo. Yo no tuve la culpa. Me hago la víctima. Levántenme, apláudanme, porque soy la persona ofendida y la víctima siempre. Creo que está mal jugar el papel de víctima siempre. No, sí los hay, claro que los hay. Pero hay gente que le encanta evadir todos los problemas del pasado. Escuchemos la siguiente reflexión en vivo en el show de Raúl Brindis. Todo lo malo me pasa a mí. La culpa la tienen los demás, no yo. Conoces personas que siempre son las víctimas de todo lo que les pasa, que siempre culpan a los otros de sus desgracias, ellos no. O quizás esa actitud te representa. Generalmente es gente insegura, con traumas y heridas desde su niñez. Seres con violentas relaciones pasadas, habitantes de hogares ruidosos e inseguros. No hay nada tan maravilloso como sanar los traumas. Primero reconocer el problema y buscar ayuda profesional. Practicar deporte, formar parte de una comunidad que te ayude a salir adelante para sanar. Porque solamente así te sentirás que has dejado de ser la víctima. Y dejarás de culpar a los demás de las cosas que solamente tú puedes resolver en tu vida. Y lo más importante, pensarás y vivirás diferente, porque superarás tus miedos, tus celos, tu ansiedad y dependencia. Ahora no habrá nada ni nadie que te lastime, porque serás fuerte e indomable ante las adversidades. No, el trauma no es nuestra culpa, eso es cierto. Pero sanar, esa sí es nuestra responsabilidad.
1: Estás escuchando.
7: No le eches la culpa, es cierto, ¿eh?
1: Brindis.
3: Muy bien. ¿Por qué siempre me echa la culpa a mí, compadre?
7: Fue por mi abuelito.
3: ¿Eh? La culpa. O el abuelito, el papá, siempre me echa la culpa.
7: Sí, defiende.
3: Tú me defiendo, compadre.
7: ¿O te defiendo yo?
0: Bien. ¡Ey! 5 de la mañana, 23 minutos centro, 6:23 hora del este, en vivo. Chalino dice, a mí me encantan los relojes de muñeca, tenía como 10 de la marca Bulova, buena marca Bulova.
7: ¡Órale!
0: Se me echaron a perder porque ahora solamente uso smartwatch, le quito todas las notificaciones y listo, y me encanta el smartwatch. Bien, Chalino.
7: Sí, yo tuve una Omega.
0: Omega. Son muy buenos los Omega también. Sí. Me gustan los Omega. Tengo un Omega.
10: Sí, sí, pero allá en México era muy caro para tenerlos.
0: Acá también. Depende del modelo.
10: Sí. Me lo traje yo de allá cuando sí. Cuando crucé la frontera.
0: Ok. Pues
10: yo me vine así por el río. Uh-huh. Ya ves que me trajeron los señores esos, los aulladores.
0: Los aulladores, ¿y luego?
10: Y entonces, pues, como no teníamos cómo pagarle, pues le pagamos con el reloj.
0: No me cuentes. Sí, o sea, qué bueno que le pagas con el reloj y no con el anillo.
10: No. Imagínate. Anillo no traía.
11: Era combo, Raúl, como quiera.
10: Sí, me lo aceptaron.
0: No me digas.
10: Pero lo que pasa es que ellos no sabían que el reloj era falso.
0: Qué raro, si tú usas siempre
10: todo. No, pero o sea, se miraba bien fregón, original.
0: Es que si es Omega, son caros.
10: Sí.
0: Son buenos, digo, son...
10: Oye, pero, porque un tío me lo arregló una vez que se me descompuso, porque era falso, o sea.
0: Ok.
10: Y cuando lo abrió, pues, él sabía que era falso.
0: Ok.
10: Pieza de plástico de colores.
0: Sí.
10: Color verde, tenía de esas, ¿cómo se llama? Las rodajas esas.
0: En granes. Las rodajitas, sí.
10: En granes, ¿ah?
0: Sí.
10: De plástico, blancas, verde,
0: digas.
10: Roja.
0: Ah, que la...
10: Big Mexicanote.
0: Wow.
10: Pero me lo aceptaron, pero como quiera, les mando un saludo si me están escuchando.
0: Al aullador.
10: Al aullador.
0: Te lo fregaste al aullador.
10: Sí, pero quedaron contentos, como quiera.
0: Bien, qué bueno. Muy bien, 5 de la mañana, 25 minutos, centro, 6:25, hora del este. Buenos días también. Ya llegó de Virginia el cuñado, dice Mr. Suaro.
11: ¡Órale!
0: Raúl, tú también tienes un fósil o dos fósiles ahí en el programa, dice Angélica. Good morning por la mañana, Angélica. Juanita Rivas. Carita, se te olvidó cambiarle la camiseta al Rorín.
3: A mí no me cambian este bruto. Mire, por favor, no digan esas
10: cosas
3: tan brutas.
10: Si tú eres más mexicano que el nopal, Roto.
3: ¿Quién te dijo?
10: ¿No eres mexicano?
3: Claro que soy mexicano.
10: Es todo.
3: Entonces, no me vengas a decir a mí lo que yo soy.
10: Mira, yo traigo una camisa americana.
3: Yo sé, porque tú eres gringo.
11: ¿Por qué eres americano, güey?
10: Mírame.
11: Ah, su madre.
0: ¿Dónde está?
10: Aquí están los colores.
0: Ese es de Tommy, ¿no? Tommy Hilfiger.
10: No sé. No es Tommy.
0: ¿No?
10: Es italiana esta.
0: Ay, perdón. Cari Hilfiger. Bueno, no Francisco Martín, no sabes ni dónde es. Puede ser de Francia también. Bueno, gracias, good morning por la mañana. Si conoces a Reina, la que va en las mañaneras, ¿qué opinas de su forma de atacar a la presidenta? Es muy dura y muy directa, mi querido Refugio. Ya hemos hablado de ella hace más de. Desde que estaba el presidente López Obrador en su momento, Refugio. Un abrazo muy grande, Refugio, también. Tigre Martínez, saluditos. Laura Perla, un abrazo. De hecho, ayer la confrontó con preguntas sobre el castillo de Chapultepec.
11: Sobre la renta.
0: Sobre los acarreados también de las mamás buscadoras, etcétera, etcétera. El día de ayer. Siempre me quiebro parte de la mañanera, si es que no es que toda, usualmente casi todos los días. Juan Manríquez, muy buenos días. Cállate el hocico, tartamuda. Luis Roberto, ayer aquí en Monterrey más de 100,000 personas en el Fundidora y en Guadalajara igual, mi querido amigo, Hasta las manitas en los fanfests el día de ayer. Saludos, Luis Roberto, buenos días. Un reloj, Richard Mill. Ay,
11: no, es mi sueño.
0: Byron, estás hablando, lo más baratín, 750,000, $800,000.
10: ¿Qué?
0: Lo más barato es
11: un Richard.
0: Richard Mill.
11: No manches.
0: Bueno, no, tiene razón. La vez pasada, sí, $500,000, medio millón.
11: Ah, bueno, entonces sí, más o menos sí le puedo.
0: Medio millón. Tengo dos cuates que tienen su Richard Mill. Dos cuates. Dos respeto. Cuates que tú conoces también.
11: Sí, me imagino.
0: Que los tiene. ¿Qué onda, güey? Así vienes como que.
11: Yo comprando en el rostro, uno te.
0: Güey, o sea, en ese reloj traen la casa y el carro de muchas personas. Y todos sus ahorros.
11: Y si te las has partido, y si te las
0: has están divinos los Richard Mill. Que los puritanos de la relojería dicen que no valen madre, porque son más buchones.
11: Ah, ok.
0: Porque son buchones, pero son buchones, son muy bonitos.
11: Buchones caros.
0: Pero son caros. Y a ver, cómprate ese buchón, güey, si puedes.
10: ¿Sabes quién trae buenos relojes? Los pastores.
0: De Belén.
10: Pero esos
11: llegan presurosos por eso.
10: Traen buenos relojes esos.
0: Son bonitos los Richard Mill, son increíbles. No convence la decepción, como quiera, no traen mucho, dice Sad Boy.
11: ¿Qué te pasa? No eres mexicano.
0: No eres mexicano.
10: Raúl Jiménez, le hubiera metido Raúl Jiménez.
0: Festéjale a tu marido, dice la. Ay, se están hablando ahí. Ahora resulta que cuestionar al narcopoder es agresión. Por favor, por eso están como están. Saluditos, Laura, Franco, un abrazo muy grande. Saludos, Refugio. Sí, yo lo he platicado, mi querido Refugio Ibarra. Sí, sí. Y de a dos, compadre. Refugio, no sé si seas hombre o mujer. Un abrazo, Refugio Ibarra. Abrazos enormes. Bueno, ¿en qué me quedé? El día de hoy cumpleaños. Sí, el día de hoy, Howard.
11: Mira,
0: celebra su natalicio. Yo sé que mucha gente dirá, ¿y quién es este güey?
11: ¿Quién es ese señor?
10: Sí, sí es conocido.
11: De los tres chiflados.
0: El de los tres chiflados, hombre.
10: Howard.
0: Sí,
11: que les pegaba, ¿no?
0: Famoso porque era el que les daba bofetadas, piquetes de ojos, así, coscorrones.
11: Era como el lidercillo, el hermano.
0: Era el líder de los, sí, correcto.
11: Listo.
0: De los tres.
10: Otros dos eran bien sonso, los güeyes.
0: Exactamente. Bueno, él nació en Brooklyn, Nueva York. Fíjate que de niño, ese fleco que tiene,
11: ¿sí?,
0: también lo tenía.
10: De chavito.
0: Y dice que cuando era chamaquillo, sufría bullying por su pelo. Ah, por su pelo, que tenía ondulado. Se encerró en el baño, se cortó el pelo con un así y creó el look del flequillo.
11: Ah, okay.
0: Él mismo se hizo cuando era niño para que no lo agarraran a carrilla.
11: Y lo agarraron a más.
0: Y lo agarraron a más todavía, ¿no?
11: Así le quedó peor.
0: Están las cosas. Tenía una memoria prodigiosa, según los que lo conocían. Todo se aprendía, todo sabía. Números, fechas, todo completamente también, ¿no? Pero esto es muy normal. Fue duramente criticado y acusado de violencia infantil porque los niños en las escuelas imitaban los golpes que le daba
11: a los otros
0: dos chiflados y empezaron a decir, pues es que este ve en la televisión.
11: Es culpa de él.
0: Es como el Chavo del Ocho,
11: sí,
0: ¿no?
11: Sí, claro.
0: Que empezaron, que le decía ñoño y todo lo demás, ¿no? El profesor Yabal, sí. Que empezaron a poner apodos por culpa del Chavo, ¿no? En las escuelas.
11: Sí.
0: Y acá en Estados Unidos le empezaron a echar la culpa a él por todo el bullying en las escuelas. Con los niños. ¿Será o no será? Dime.
11: Pues no. Yo creo que la labor de los padres, pero pues.
0: Pero entonces, ¿qué? ¿Le apagas la televisión? Aranza apaga la televisión.
11: Sí, le vale más.
0: Entonces.
11: Sí, no, está.
10: Está complicadito.
0: Si no hubiera existido el Chavo del Ocho,
11: sí.
0: Tu esposa, digamos que tus hijos hubieran nacido en la época del Chavo del Ocho.
11: Ajá.
0: Aranza hubiera apagado la televisión del Chavo del Ocho.
11: Supongo que sí.
0: Y no hubieran crecido con el. Que conozco niños que no crecieron con el Chavo del Ocho. Porque sus papás no se los ponían.
11: Sí.
0: Entonces, ¿es culpa de los papás? ¿Por no apagarle la televisión?
11: No, a lo mejor que si los dejaban verlo, pero ya si el chamaco se empieza a poner pico ahí en la casa y empieza a hacer grosero, pues ahí.
0: Pero no lo pone en la casa, lo hace en la escuela.
10: Ah, pues ¿por qué les caía?
0: ¿Por qué
10: les caía mal el
0: chamaco? No, no les caía mal, lo que pasa es que como le pegaban los demás.
11: Los niños imitaban, güey.
0: Los niños lo imitaban.
11: ¿Te acuerdas que incluso un chavito se desvivió porque hizo un chiste del Chavo, supuestamente de Don Ramón, donde conecta un foco y luego se queda pegado la luz?
0: Los niños imitan lo que ven. A eso voy, de que
10: imitan.
0: Imitan y los papás le pueden decir misa, pero el niño si vio algo en la televisión, pues lo va a tratar de hacer también. Mano. Se le hizo chistoso, atrevido y lo hizo. Bueno, él le dijeron, pues, ay, ¿cómo le vas a pegar? Mira, todos los niños imitan lo que tú haces, ¿no?
11: Pues sí.
0: Pero bueno, sin embargo, decían que él saliendo del
11: programa
0: era
10: serio
0: el hombre más hermoso, dulce y maravilloso del mundo.
11: ¿Haz de cuenta?
0: Tenía una vida ejemplar. Era un ser humano amable, generoso, un padre de lo mejor. O sea, decían, mira, los otros dos, este güey que se supone que es el peleador,
11: el malo,
0: es un pan de Dios fuera de.
11: Mira,
10: era su interesante, ¿no?
0: Sí. Cuenta, es como el señor, sí, uno que conocemos.
11: Haz de cuenta.
0: ¿Qué es? Que quién sabe qué, pero.
11: Sale del aire, ¿no?
0: Sale del aire, es un pan de Dios.
10: Que dice que es el.
3: Mira, ahí viene el pan de Dios.
11: Sí, un padre ejemplar. Es el bolillo de
10: Oye,
11: Dios.
10: Oye, se parece.
0: Se parecen. Bueno, hoy celebra su natalicio, ¿verdad? Mo Howard. Sí. Que hoy nace el día como hoy.
11: Busque Curly.
0: Bueno, Patty Chapoy, hoy cumple 77 años de edad.
11: ¿En serio? ¿7-7?
0: Sí.
10: Se mira más joven, ¿no?
0: Sí, ¿tú crees?
10: Sí, yo la miro joven.
0: Oh, ya. Ahí se mira de 50, 40.
10: Pero yo la miro como unos 63 años, más o menos.
0: ¿Tú crees?
10: Sí, se estraga.
0: ¿Tú crees? ¿No? ¿Sí? ¿Crees? A ver.
10: Se cuida bien, ¿no? La señora como que se alimenta bien, ¿eh?
11: Porque no es vegetariana y todas esas cosas, ¿no? Que acá
0: sí,
11: todo eso
0: sí.
11: Se cuida mucho.
0: Sí. O sea, ella era de las que ayudaban a Raúl Velasco. Era de sus ayudantes.
11: El mundo del espectáculo, ¿no?
0: El
11: era
0: mundo así, del espectáculo sí. También tenía, sí, claro. Periodista de espectáculos de las más antiguas que tiene México. Sí fue periodista porque es egresada del periodismo de Carlos Septién y fundó, después Ventaneando, que lo conocemos ya después de la etapa de Televisa, ¿no? Sí, Patricia señor. Chapoy Acevedo inició en Televisa con el mundo del espectáculo también. Antes de integrarse a Televisión, hace que mira, está justamente qué buena fotografía.
12: Raúl Velasco, ¿eh?
0: Raúl Velasco, y ella se queda. Era su ayudante, secretaria, era su asistente también, su mano derecha también, y hacía sus pininos también en el micrófono.
10: O sea, aprendió muchas mañas de él, ¿no?
0: Ándale, uh-huh. Ándale.
10: Porque uno cuando, como dice el dicho, cuando te juntas con...
0: Lobos, aprendes a
12: maullar.
10: ¿Con quién te juntas? ¿Con quién andas?
0: Tú aprendes mucho de Pedro, porque tienes
10: muchos. Yo he aprendido mucho, aunque no creas mucho de Pedro.
12: Sí, no, pues ahí estamos. Sí.
0: Por eso
12: para ayudarnos.
13: Con razón, güey. Sí.
12: Todos aprendemos de Lobos aquí.
0: ¿Ya? Ahí va, para todos. Desgraciados. Bueno, casada con Álvaro Dávila, que era cantante. Un cantante que más o menos tuvo una cancioncita, pero... Se hacen novios, se casan y viven juntos. Y después de repente lo voy viendo a él como directivo de Morelia. Y dije, caray, ¿verdad? Sí. Y padres de Pablo Dávila. Y Rodrigo Dávila. Rodrigo Dávila es el de Banda Motel.
11: Sí. Bueno, ya sin pena ni gloria pasó. Digo, ándale. Tuvo su momento, pero ya ahorita ya no.
0: Sí, señor. Bueno, ahí está. El día de hoy celebra su cumpleaños Pati Chapoy, 77 años de edad.
12: Debería Paula, darle oportunidad a alguien más, ¿no?
0: Ya, eso. Así todos los días que tienen también. Más de 20 años en el negocio, que le den oportunidad a gente nueva. Sí, ya, por favor, güey. Gracias
12: a varios. No, pero ¿sabes?
0: Por favor.
12: Me está gustando que a veces no va al programa y que manda a otras personas y que ella se está dedicando más a la administración.
0: ¡Órale, qué bueno! Sí. Maravilloso. Entonces, ¿vas a mandar a alguien tú en tu lugar?
12: No, nosotros todavía estamos bien.
0: Tú sí estás bien, ella
12: tenemos,
0: no.
12: Tenemos potencial, porque nosotros estamos jóvenes. Ya ella tiene 77 años. Sí,
0: bueno,
12: yo soy mucho más joven. Igual, yo como que en el momento oportuno, yo le voy a dar una oportunidad a alguien más, a un joven.
10: Eso, no creo que encuentren a alguien.
12: Pero aquí el equipo de nosotros es joven.
0: Es joven todavía, es joven. Es joven. Paula Abdul, 64 años de edad.
11: Hablando de jóvenes.
0: 6'4", hablando de jovencitas. 6'4" el día de hoy, buena Paula de Abdul. Paula.
12: Era más famoso el tigre, ¿no? Que salía con ella.
0: ¿Tú crees?
10: Sí, fue famosa.
12: Salían los videos y el tigre, el que llamaba la atención nomás. Yo lo miraba por el tigre.
0: Vendió 60 millones de discos cuando se vendían discos a nivel mundial. 60 millones.
10: Era famoso el tigre.
0: Cuatro sencillos en número uno. Con Forever Your Girl también. Straight Up.
12: Bastante, ¿no? Muy
10: Straight Up es la que más me gustaba.
0: Straight Up, sí, claro. Y bueno, estuvo casada con Emilio Estevez, ¿te acuerdas?
12: Estuvo casada con Emilio Estevez.
0: Ajá.
12: No manches.
0: Estuvo casada. ¿Sabes por qué se separaron?
11: ¿Por qué?
0: Porque ella quería chamacos y él no.
11: Ah.
0: Él ya traía dos.
11: Ya traía lonche.
0: Y dijo, no, pues entonces ahí nos vidrios. Dijo, pero se casaron.
11: Ahí la vemos, mija.
0: Se casaron. Así.
11: Imagínate poder vivir una noche más así en los 80s, cara. No, ¿qué harías, güey? Un viernes, güey.
12: No.
11: Oye, Paula Abdul.
12: Se hacía sexy, ¿no? Con el lunarcito que traía la Paula ¿quién? Abdul. La Paula
0: ¿tú crees?
12: A mí me encantaba.
0: Yo la conocí por Prince. Más que nada, la conocí cuando Prince la presentó, porque Prince era el.
11: ¿Padrino?
0: Estaba Michael Jackson y estaba Prince.
11: Ok.
0: Y Prince presenta a Paula Abdul. Y entonces dije, wow. Ahí me quedé con Paula. Ah, mira, qué buena foto, güey, no manches. Pero, bueno.
11: Prince fue.
0: ¿Cuál es Paula Abdul?
12: Pensando bien.
0: Paula Abdul, ¿cuál es?
12: ¿Quién es? Yo sabía que
0: se parece, se parece,
12: no,
0: se parece.
12: Sí, se parece. De manera.
0: Bueno.
10: Prince, el de.
12: Es que está más delicadito, ¿no? El Prince.
0: Ahí está.
10: Es de los Aires, eso, ¿no?
0: Verdad. Sí. Bueno, señores, continuamos. Soy Saldaña. Hoy cumple 48 años, Mario.
11: De la colombiana, ¿no? Sí.
0: La colombiana, sí.
11: Sí. Pues digo, yo creo que lo más.
0: A ver.
11: Avatar.
0: Sí.
11: A ver. Es que ahí está. En películas que han rompido la.
0: No, está bien, han rompido récords.
11: Sí, han ¿verdad? Rompido la.
0: Rompido récords de sintonía.
10: Borrego, si no
0: Mario, escucha, la actriz más taquillera de la historia, si tú la quieres ver así.
11: Sí, exacto.
0: La única en protagonizar múltiples películas, porque las películas que ella hace. Superan los 2,000 millones de dólares.
11: Ay, no más, güey.
0: O sea, olvídate de las de la Salma Hayek, olvídate de las Eiza González, olvídate de las Sofías Vergaras. Las películas que ella hace son de miles de millones de dólares.
11: Sobre todo la de Emilia Pérez. No.
0: O sea, Arraigo en todas. Imagínate, récords de taquilla. Cuatro. De las seis películas más taquilleras de la historia del cine mundial.
11: Imagínate.
0: Ella ha estado. Ok. Ahora, si hablamos de lo negativo, pues obviamente sí, hubo la de Emilia Pérez.
12: Sí, que no le fue bien ahí.
11: Fea,
12: ¿no?
11: Película, con
0: o sea, todo respeto. De estar en los cuernos de la luna con las películas sí, que todo el mundo ve. Sí, a estar en Emilia Pérez.
11: Y lo peor es que esa le dio el Oscar.
0: Y esa le dio el Oscar.
10: Sí. Ese era ella.
0: Anda.
11: Sí, güey.
10: No sabía.
0: Ándale.
12: Los Guardianes de la Galaxia me gustó mucho.
0: Ándale.
10: Que quería con el humano, ¿no? La Avatar.
0: Sí.
12: Y las Piratas del Caribe también.
0: Piratas del Caribe también. Sí, también. Tienes toda la razón del mundo.
10: No, sí, ¿cuánto billete tendrá esta señora? Unos que...
11: No, es que no se traduce tanto, güey. O ¿no? sea, digo, las películas porque ha como formado parte del elenco, pero no como que le hayan pagado así una feriezona.
0: Sí.
11: ¿No?
10: Unos 5
0: ya salieron con mucha gente. El Richard Mille, para mí es mi sueño, dice Rick. Sí, Byron, sí, es un sueño. Sí, la verdad, digo. Salud Monterrey, Nuevo León. Aquí en Monterrey, más de 100,000 personas en el Parque Fundidora, dice Luis.
11: Hombre,
0: qué bárbaro. Byron, saluditos. No convence la decepción, dice mi amigo. Saluditos. Ahora resulta que cuestiona. Ah, ya lo había leído Laura Franco Rascón. Cuestionar al narcopoder es una agresión. Saludos, mi querida Laura. Saludos a Meme Pérez. Saludos al Tigre Martínez. Saludos a todos los radioescuchas de parte de Geo Chavarría.
11: Saludos.
0: Raúl Alchalquén, Rodolfo Estrada. Qué cansada le dieron México a los coreanos, parece. Pasaron de panzazo y pura chiripá. Oye, al suelo se tiraron también los coreanos. Ya no podía nadie,
11: sí,
0: ¿no?
11: Sí, andaban
0: como que es ahí para desmayarte. Sí. Corrieron los dos,
11: De todos los dos.
0: Solo pasé a ver cuándo se avienta Raúl el primer pujido, dice Jo.
11: Joe
0: Roa. Gracias, Roa, muy amable. Raúl en Brincos Dieras ya trae varios Richard Mille. Dice, qué bueno, Antonio, se los ha ganado a pulso,
11: No hablemos de Brincos Dieras porque nos enojamos.
0: Refugio, feliz día del padre para todos, que disfruten un día muy especial. Leonardo García, saludos desde Frontera, Illinois, Wisconsin. Leonardo García también. Borre, cómete tus malas vibras, dice Daniel Valdés también. Pienso útil distinguir que un reloj de alta gama en realidad equivale a una joya cara. Son lujos, son inversión, y por eso un reloj Casio o Swatch o un smartwatch no tiene nada que ver. Bueno, sí.
10: Cada quien lo mira como le da su gana, ¿no?
0: Yo nunca vi El Chavo y ahora de grande menos. Se me hace un show tonto, dice Juan Sánchez. Lo que te digo, de acuerdo, Juan, de acuerdo. Parece mentira, pero no todo el mundo vio.
10: A mí me encantaba.
0: Los papás se los apagaban o no tenían televisión también, ¿verdad?
12: Sí. Era porque no teníamos televisión. Porque en la casa del vecino me prestaba el vecino a mí.
0: Valiendo.
12: Iba yo a verlo ahí en la televisión.
0: Las dos personas que conoce Raúl con relojes, Richard Milson, Don Cheto y Piolín, jajaja. Juan Carlos, si los tienen, no lo sabía, pero si los tienen, felicidades. Qué bueno, si los merecen, han trabajado mucho los dos, Juan Carlos.
12: Y para eso saludos. Sus gustos,
0: para eso ¿no? es. La Diabla Chapoy, Galaxy, toda la gente. La Pati Chapoy luce más joven que un amigo que tienen ahí en el show.
11: ¿Qué te pasa?
0: ¡Ay, Carita! ¡Por amor de Dios, Carita!
12: ¡Que no te piden, Carita, hombre!
0: ¡Por amor de Dios, defiende! ¿De qué estamos hablando hoy? ¡Aden!
12: ¡Los papás, Raúl!
0: Es correcto.
12: Mucha gente no celebra el Día del Padre. Yo creo que va a pasar inadvertido, Raúl, así como el Día de las Madres. ¿Sabes, Rurito, qué reloj usa Ken? ¿Qué reloj usa Ken?
3: ¿Ken? Un reloj de muñeca.
12: Está bueno,
3: ¿Qué reloj usa Ken? Uno de muñeca.
11: ¿Cuánto cuesta el del barbecue, güey?
3: Pero no creo que... Que tenga el Richard Mille porque todo se lo quita la muñeca.
10: La otra, la Barbie.
12: La mansión.
10: La Barbie.
12: El coche.
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3: Carrito, buenos días, bendiciones para todos ustedes.
4: Igualmente.
3: Gracias por estar haciendo un excelente, extraordinario trabajo como nos hacen los mañanos.
1: Gracias, compañero, tú sabes lo que es bueno,
3: compadre.
1: Me conoces la calidad.
3: Quisiera saber que si pueden dar el resultado de México. Es que no lo vi porque era muy tarde. Yo no duermo a las 9. Como me levanto a las 4, ya no lo vi.
1: Estás presumido, compadre.
3: ¿Quién ganaría? ¿Quién ganaría, Rito? No pueden dar ahí que son
1: estos. Si no hablas de papá, no comes, compadre.
4: La FIFA fue la que ganó.
5: Su billetote.
6: Buenos días, Raúl Brindis, buenos días, show perro. Pues

0: Más quiero mandarme un saludito a mí mismo, que estoy cumpliendo años.
1: ¡Felicidades!
0: Y la casualidad que también mi perro cumple años. Él se llama Rito, para ser más sincero. Muchísimas gracias, que la pasen bien.
1: ¡Felicidades a los dos! ¡A los dos perros!
2: Hola, perros. Son bien perros. ¿Cómo estamos? Pues aquí saludándolos. Ya tiene rato que no me reportaba yo con ustedes, pero aquí estamos otra vez. Saulito, feliz día del padre. Borreguito, Carita. Y tú, mi querido Turki, feliz día del padre para todos ustedes.
3: Gracias.
1: Congratulations. Bendiciones.
3: Thank you, my friend.
4: Happy birthday. Ah, no, feliz día del padre.
5: Buenos días. Buenos días. Saludos a Forward Texas. Saluditos. Invadido de mexicanos aquí, dice Rosita Mora. Viva México. Rosita, buenos días, Rosita hermosa. Gracias de veras por estar con nosotros en el show más perrón de las mañanas. Pedrito Barrientos, amigo, saludos. José Hernández dice, la Pati Chapoya tiene como 200 años. Saludos, gracias, Venus y Dedos, bueno, buenos días. Raúl, Estados Unidos o Australia. Estados Unidos, por amor de Dios. H. Taco, saluditos. Mayra Lozano se reporta. Buenos días, Mayrita Lozano. Saludos por estar con nosotros. También José Carrera, buenos días. Saludos al viejito Chimuelo, dice, de parte de Ocañas.
3: Hola.
5: ¿Tú dónde celebraste el triunfo de México, Dani? Yo en mi casa, en la casa de ustedes. Ahí estuve ya, ahí vi el partido, tranquilito. En mi casa, tu casa, mi querido amigo.
3: Gente que fue a Mayitos también.
5: Bren, saludos a la gente que fue a Mayitos. ¿Tú fuiste?
3: Iba a ir, pero sabes que me dio mucha flojera.
5: Ah, bueno, ok.
3: O sea, no flojera, sino que...
5: Sí.
3: El de aquí que me arregle todo ese rollo.
5: Bendiciones a todos, dice el Pidio. Saluditos, Brenda Flores también, Blanquita Sánchez. Soy Saldaña, tiene muy buenas series también en Netflix, la de colombiana. Ándale, Valentina.
3: Sí, está buena. Bueno.
5: Bien, bien. Brownsville, sí. Texas, Priscila hermosa. Buenos días, morning por la mañana. México y su chiripa, dice Abarca.
3: Lo que sea.
6: Caramba, compadre, grande no barca. Mexicano, ¿qué te pasa?
5: Chiripa, pero se va, le dice el Pidio. Sí, pues eso, claro. eso es lo que pensábamos que iba a pasar.
3: Sí,
5: claro. Me dice Mario hoy en la mañana, ¿cómo viste el partido? Le dije, justamente como en mi mente lo figuré, lo soñé, sí. Justamente así fue. Apretado en los dos lados, pudiera haber ganado cualquiera.
3: Sí.
5: Pero una chiripa o una suerte o un error iba a hacer que ganara México. Por eso te dije, bueno, yo no dije va a ganar México porque es superior a Corea. Yo creo que los dos estaban casi iguales
3: al tú por tú,
5: aunque tuvo más llegadas México. Pero sin embargo, pensé que podía ganar México por chiripa, por lo que quieras, pero ganó. Y ahí está, y hay que celebrarlo, ¿no?
3: Pues sí.
5: Rosita, saludos, es viernes también, qué bueno que están con nosotros. Johan pierde protagonismo al jugar Edson de central, dice. El Machín jugó, perro. Me gustó, sí, cómo jugó el Machín, la verdad.
3: Que sí discutió, ¿eh?
5: Pues tiene mucha experiencia.
3: También, sí, pero se le ha ido unas a veces que se le
5: mucha experiencia.
3: Unas cosas se le van al Machín.
5: Yo me acuerdo cuando el Machín,
3: sí,
5: debió haber jugado en lugar de Héctor Herrera. Ajá. Cuando se jugó contra Argentina y que Héctor Herrera pierde la marca de Messi.
6: Se le va.
5: Y ahí viene el gol, sí, y que ese partido no era para HH, era para Edson cuando estaba más joven. Sí, y ahora ya,
3: pasado, claro,
5: ya no está tan joven, viene de una lesión,
3: sí, claro,
5: viene de poca continuidad en su equipo allá en Chipre. Y entonces, pues no es lo mismo. Pero aún así, tiene una amplia experiencia el Machín, ¿verdad?
3: Sí, hombre, mucho colmillo.
5: Guadalupe Treviño también. Me encanta lo que dice la gente. Desde el Trafical de Beaumont. Yo ya imagino. Compa, un abrazo. El perro Rito, dice Alejandro también.
3: Ah.
5: Fue un triunfo regalado, dice Galaxy Energy. No lo vi regalado, ¿eh?
6: Se la estaban partiendo los dos.
5: Los dos se la partieron. ¿Y sabes qué? Tuvo más oportunidades México. Ajá. Frente, sí, a la portería de Corea, que Corea frente a la portería de México.
6: Sí, señor.
5: Creo
6: fueron
5: yo.
6: Unas acciones también ahí.
3: A mí me entró la desesperación cuando Corea no soltaba la pelota, te lo juro.
6: Digo, cara, o sea,
5: ya pensó que iba a perder México, ahí andaba en
6: se
5: WhatsApp.
6: Juro, ¡ay! Ya se está cambiando con Corea este güey.
3: Fíjate, yo dije, si yo me estoy desesperando, ¿cómo estarán los jugadores de México?
5: Hombre.
3: O sea, no.
5: Raúl, ¿crees que el Vasco va a cambiar la alineación para el último partido? Ya aseguramos el primer lugar del grupo. Tigre, aquí viene algo que en lo particular a mí me pone, no me gusta. Creo que sí la va a cambiar y creo que sí le va a dar oportunidad a Memo Ochoa de estar en la portería.
3: Sí.
5: Te voy a decir porque se lo merece por los 6 mundiales.
3: Sí.
5: Se lo merece por la leyenda que es.
6: ¿No?
5: Se lo merece porque ya está clasificado México. Pero esos merecimientos dentro de un mundial para mí no van.
6: No deberían de contar.
3: Sí, no.
5: Yo creería que Tala debería seguir portereando. Yo creería que debería de mantener la titularidad. Sí, hacer un ligero cambio por ahí, probablemente.
6: A lo mejor al final del partido.
5: O al final.
6: Sí, sí.
5: Te voy a decir por qué. porque creo

0: que este partido que viene es un muy buen partido, como para nada más dejar, darles descanso. A mí no me gusta dar descanso, porque creo que pierdes continuidad. Traes un buen ritmo, y un bajón de dos semanas te puede costar.
1: Sí, claro.
0: Tala, si lo metes otra vez a porteriar, se va a sentir más seguro otro partido más. En cambio, si lo sacas, apenas iba agarrando ritmo, lo sacas y luego lo metes contra una selección más difícil. Sí, y en un partido más difícil.
1: Correcto.
0: Sí. No me gustaría que hicieran el cambio, pero estoy seguro que lo van a hacer. Y estoy seguro que van a sacar al Tala.
1: El Chaquito casi no se vio mucho, ¿ah?
0: ¿Eh? Tampoco había muchos balones al frente.
1: Sí, pero como quiera, no. Yo no vi. No. O sea, increíble, ¿no?
0: Tienen que ser realistas. Corea nos bailó. Te voy a decir algo, Luis Bonilla. ¿Cuántas veces llegó Corea a poner en peligro a México? No, que digas el Tala sacó. No, yo sé.
1: En la medio cancha, ¿no?
0: Pero en la media cancha no hay peligro. No hay peligro.
2: Sí, estaban presionando mucho. Presionaron. Sí, le complicaron el partido a México, pero así que hayan ganado.
0: Pues, no. Presionaron, son muy buenos, son muy rápidos, son fuertes también. Pero eso de poner en peligro, que digas, Tala fue el héroe de la selección mexicana. Sí. Fue el héroe porque sacó
2: la tajada esa,
0: a doble manotazo.
2: Sí. Oye, ¿qué es? Pero no lo pusieron a chambear tanto a Tala.
0: A ver, ¿qué otra chamba tuvo aparte de esa?
2: No, yo me acuerdo, no.
0: Para mí fue la única de peligro.
2: Sí.
0: Hay otra, hubo otra.
2: Al principio, pero no, que así que le exigiera mucho, ¿no?
0: Y en cambio, el portero de Corea sí tuvo sus atajadas buenas.
2: Sí, ese balonazo que le tiró Obed.
0: Quiñones en el cabezazo. Y el de Raúl Jiménez también. Ahí fueron tres mínimo. Sí. ¿Verdad?
1: Y bien, entonces, 4-0 y hemos ganado.
0: Pero bueno, ok. ¿A quién le importa el maldito fútbol? A nadie.
1: Ya dijimos todo.
0: A nadie le importa el maldito fútbol.
2: ¿Qué te pasa, Alfredo? Mira, México. ¿A quién le importa el mendigo fútbol?
0: A nadie. A nadie. Muy bien, hay que celebrar, hombre. Hay que celebrar.
2: Estamos vivos, mirando en
0: ahora, me voy a poner negativo. Uy, esa elección no juega nada. Ya casi le ganaba a Corea. Corea es mejor, tiene más fuerza, son más jóvenes. Vienen equipos más difíciles, tuvo suerte, le regalaron el partido. Si pienso así, pues también, digo, ¿a dónde voy a parar?
1: Pues sí,
0: tampoco.
1: También. Hay que darse ánimo.
2: No, yo la verdad sí, o sea, digo, ayer lo comentábamos y creo que sí vi a México bien parado. O sea, jugándole al tú por tú a un equipo que le pudo haber complicado más las cosas, pero le jugó al tú por tú, man.
0: Bien, oye, hoy, un día como hoy, hace 48 años se publica, bueno, Garfield el gato cumple 48 años de edad.
2: ¿48?
0: Son poquitos, ¿no?
2: Sí, okay. Que me hace que ya está. Ya hace mucho.
0: Yo también.
2: Sí, el Garfield.
0: Considerando que los Mickey Mouse tienen 80s.
2: El Pato Donald acaba de cumplir 90.
0: Eso. Garfield tiene 48.
2: Ah, no, todo está chavo.
0: Años. Está chavo todavía, ¿no?
2: Sí, me gustaba la de Garfield y sus amigos, la caricatura, fíjate.
0: Sí, el felino es un ícono de la cultura. Yo no sé, es en todo el mundo, es Garfield es conocido.
2: ¿En serio? Pensé que nomás acá.
0: No, donde quiera. Es el gato Garfield. No soy muy fanático del gato Garfield. Es más, no me gustan los gatos.
2: Ok.
0: Pero Garfield en lo particular, pero pues si no.
2: A mí tampoco, Raúl.
0: No, ok.
1: Tenías uno.
0: Tú sabes que en algunos países de escandinavos, llámese Finlandia, Noruega, Suecia, no se llama Garfield.
2: ¿Cómo se llama?
0: Gustav.
1: Gustavo.
2: Porque les cuesta trabajo pronunciarlo. ¿Qué?
0: Sí, le cambiaron el nombre, pero allá lo conocen en países nórdicos.
1: Gustav.
0: Mira. Increíble. Y sí lo googleé y sí.
2: Gustav.
0: Sí, así se llama.
2: El gato Gustav.
0: El gato, ¿no?
1: Gustav Guar.
0: Ahí está. Bueno, y la película del 2024 creo que pasó sin pena ni gloria,
2: sin
0: ¿o
2: pena
0: qué?
2: Ni gloria. Sí,
0: ¿nada bueno del gato?
2: Yo creo que sí. Pues sí, no, sí. Y hubo sí, una atención. Antes, pero pues no.
0: Ah, también. Como que no es tan conocido el gato
2: pues
0: ese,
2: sí,
0: ¿o qué?
2: Es que las generaciones nuevas, pues no.
1: Gustav Guar.
2: No, las generaciones nuevas, como que mis hijos, es más, yo creo que si les pregunto, o sea, ¿hoy has visto Garfield? ¿Sabes quién es? Van a decir que no.
0: No, ¿verdad? No lo conoce. Bueno, yo no sé ni para qué lo ponemos, no hay necesidad. No, ¿para qué tanto problema? Dice Quick, los gatos y los caballos son muy traicioneros, Raúl, ya lo dijo el compadrito.
2: ¿Qué te pasa, compadre?
0: ¿Qué te voy a decir yo pues en mi vida? Te voy a decir. Muy bien, amigos. Sigue dejando su mensaje en la pura neta. Mira, si Pedro no está aquí, quiere decir que le están dejando chamba, ¿eh?
2: Oye, sí, mano.
0: Hoy es. El domingo es el Día del Padre. Pudiéramos hablar de otra cosa, pero creo que hay que festejar a papá el día domingo.
1: Ahí lo toma en cuenta.
0: Si en mayo festejamos todo el mes a mamá, decimos el mes de las madres, el mes de mayo.
1: Junio.
0: Cuando menos.
1: Un día.
0: Cuando menos un fin de semana, decir un fin de semana del día de papá.
2: Pues sí,
0: ¿verdad?
2: Aunque sea.
0: Se vale.
1: Pero que lo dejen hacer lo que quieran, ¿no? O sea.
0: No sé, ¿qué quieres? A ver, ¿qué quisieras que
2: te
0: dejaran hacer?
2: ¿Qué te gustaría que te dejaran así?
1: A mí, No, a mí me dejan ser todo.
2: ¿Qué, güey?
1: Ay, cara. O sea, no me acuerdo que se ríe.
2: Bueno,
1: así.
2: La pregunta, ¿cómo sería tu día del padre ideal, güey?
1: Pues así, ay, como va mi vida.
0: Ay, cara, ay, cara.
2: Valiendo. Oye, o sea, no te van a hacer nada, güey.
3: Sería nomás estar tomando chéves y viendo juegos de fútbol.
2: La verdad, güey.
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0: Son las 6 de la mañana, centro, 7 de la mañana. Hora del este.
7: ¿Listos para luchar?
0: ¿Listos?
7: ¡Vamos!
0: ¡Vamos! ¡Vamos! ¡Vamos! ¡Vamos! Por la mañana, mis amigos, buenos días. El show más perrón de la radio está contigo, el show de Raúl Brindis. Gracias a Dios. ¡Es! De diversión garantizada en tu estación favorita. Notes el bochinche, la alegría, el dinamismo, la entrega, la versatilidad y la jovialidad que traemos el día de hoy, viernes 19. 19 días del mes, 170 días del año. Frente a nosotros en este 2026 aún nos quedan 195 días más para vivirlos, para gozarlos, para disfrutarlos al máximo. En vivo, en vivo, en vivo. Arrancamos la segunda hora de programación recordándote que aquí somos
8: gente de radio.
0: Buenos días en vivo. Feliz fin de semana para todos. Muchas bendiciones. Vamos, salud. Maneja con cuidado.

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1: Feliz viernes, feliz viernes, feliz viernes. Eso. Aquí estamos, bendito sea Dios, sí. Otro día más, otra semana más que estamos concluyendo el día de hoy. Eso, Laura, eso, buenos días, Esteban Luna, México. Suéltenlo, suéltenos a Mineros de Zacatecas, eso también, México contra Mineros. Saludos Mesquite, Texas, saludos a toda la gente también del Metroplex. Esteban, Chino, Houston, tienen castigado al viejito, ¿qué pasa? Dice Chino.
2: Dejemos,
1: gracias, Rosita hermosa. Al Carita lo dejan hacer todo, pero la limpieza del hogar, dice Lupita. Somos gente de radio, gallegos. Pongan el tema del mundial, por favor. El que la compuso es un real genio, dice Jorge Pacheco. Eso, Jorgito, gracias.
2: Ahí viene, viene la siguiente hora.
1: Cowboy, buenos días. Pues porque pues, que los papás se agarren todo el día para hacer lo que quieran, dice Rosita Ramírez también, Juanita Rivas.
2: Sí, uno
1: Rivas.
2: Tiene que darse con su comida, libertades. Yo creo que sería el mejor premio para un padre, ¿no? Que le den de comer bien, o sea que.
1: ¿De qué?
2: Que lo alimenten bien.
1: Ah, alimento.
3: Pero todos los días, güey.
1: Pues si no, nada más bueno, un día, güey.
2: Bueno, por lo menos ese día, ¿no? Que, pues, que la señora le prepare una bonita cena, ¿no?
1: El Carita siempre se mete en problemas. Ándese. Buenos días, el mejor show de las mañanas. Saluditos al show de Roll Brings Benditions, dice Rosita Gallegos también. Me hubiera gustado ver a Gil Mora ayer de cambio. De cambio sí, Cowboy. De cambio sí, me hubiera gustado también. Pero yo pensé que lo iban a meter en el segundo tiempo. Podría haber entrado ahí, pero los cambios que hizo también, pues no causaron, no desentonaron. A no ver, no desentonaron, pero tampoco fueron la revolución.
2: No, no, no,
1: el revulsivo no fue.
3: Más el Obed, que de repente Obed, puso en peligro.
1: Obed, en un disparo.
3: Oye, me gustó el uniforme de Corea.
1: Ah, bueno.
3: Hizo padre,
1: color moradito. Diferente, ¿no?
3: Sí, sí, claro. Sí, perrón.
2: Ah, muy simple.
1: Un Barney Light.
3: Exacto, un Barney Light.
1: Sí,
3: sí, sí, okay. Es el moradito ese, pero tenía como que garigoleo, entonces me llamó la atención.
1: Hernández, me gusta tu camisa, Raúl, sí, ¿quién popó? Pues la compré hace, fíjate, esta la compré hace como 2 semanas.
2: No, pues está relativamente nueva.
1: Ah, sí, sí, apenas le acabo de quitar la etiqueta. Hoy claro, también.
2: Está cómoda, se mira muy confortable.
1: Súper cómoda, súper cómoda también, ¿no?
2: Así tiene que ser 100% algodón.
1: 100% algodón, gracias también. Es porque el desempate de México y Corea es por quién ganó el partido entre ellos y México ganó porque aunque Corea empate en puntos, México queda primero. Sí, ya México ya calificó ya como primer lugar. Aunque gane Corea y le gane con 5-0 a... Sí. A, ¿cómo se llama? A República Checa.
3: No, México, no, no, República Checa.
2: Sudáfrica.
1: Sudáfrica. A Sudáfrica tiene.
2: Aunque pierda México con...
1: Sí, hay que celebrar que ahora está ganando la selección. Pues sí, sí, así es. Va a perder. El día de mañana va a perder. O sea, eso lo sabemos. ¿Lo sabemos o no?
3: Sí, claro.
1: O sea, va a perder. A eso me refiero. A eso me refiero. O sea, pero también voy a celebrar ese triunfo. Soy real porque eventualmente... que va a calificar a 16avos, probablemente hasta gane en 16avos, y a lo mejor en octavos queda ahí, no sabemos, pero hay que celebrar ahorita.
2: Y todo,
1: ¿no?
2: Depende de los rivales también que se vayan a enfrentar, ¿no? O
1: sea... Así es, Mr. Sancho también, a Angeli Martínez, felicítame en mi cumple, dice Carlos Molina, felicidades, amigo.
3: Sí, a Charlie.
1: Charlie Molina, felicidades, Charlie.
4: Happy birthday to you.
1: Estoy hasta la madre del mundial, dice. Saludos, Karina. Y lo que falta, Karina.
2: Faltan 30 días.
1: Como 30 días. Karina, un abrazo, Karina. Besos y abrazos, compa Charlie. Memo Ochoa es el factor sorpresa, vas a ver. Ay, Dios mío, hasta me da miedo. Saludos, vámonos. Saludos, Martín Rodríguez, el que no miraba fútbol, jajaja, ja, ja, y ahora. Bien, ahora te subiste al bus de la selección, dice Martín Rodríguez. Saludos, Martín. Saludos. Ni todo el Real Madrid pudo con Messi, Raúl. Ahora Edson Álvarez, saluditos. Gracias. Bueno, vamos, amigos, a. Bueno, ya lo firmó Trump ahí en el Palacio de Versalles, ¿no? Ya sabemos que todo. La política es un show, ¿estamos de acuerdo?
2: Sí,
1: la bocada, todos los políticos, no importa que sean negros, blancos, rojos, verdes, azules, van a hablar a lo que ellos les conviene. Para ellos todos son triunfos, no hay fracasos. Es muy raro encontrar un político que te va a decir, mira, tuve un error aquí, pero lo voy a enmendar. Tuve un problema acá, pero lo voy a enmendar. Casi todos los políticos te van a hablar de que ellos están sacando al país adelante. Todos te van a decir que bajo ellos la seguridad del país está increíble, la seguridad del mundo está increíble por ellos. ¿Has escuchado a algún presidente que te diga lo contrario? Por más que el mismo ciudadano diga, güey, ¿en qué país vive este güey? Exacto. Si yo vivo en un país y salgo todos los días a trabajar y me parto la madre por mis hijos y vivo otro país completamente diferente. Increíble, sí. Y vuelvo a lo mismo, sean verdes, rojos, que sea,
3: que sea,
1: el color que sea, todos los presidentes sí te van a decir que ellos están llevando el país adelante. Todos, con sí, mentiras claro, o con que, lo que sea, pero todos. Sí.
4: A veces pienso que
1: no cuando... conozco uno que haya dicho, güey, largué aquí. No.
4: A veces pienso que cuando nos están diciendo, vota por mí, como diciendo, vota para hacerme hacer billete.
1: Pues ponle tú que no así de esas, ¿verdad? Sí, pero sí como.
4: Así lo siento yo.
2: Siempre muestran triunfalismo.
1: Te enamoro, ¿no? Te conquisto y ahora frígate porque ya estoy acá y a ver.
4: ¿Cómo le haces?
1: A ver cómo le haces. Bueno, vámonos. La negociación ya sigue, ¿no? O sea, se firmó el tratado de paz.
3: Virtualmente, ¿no? Dijeron, ¿cómo se llama?
1: Sí.
3: Digitalmente.
1: Él lo firmó, pero Irán exige garantías de que primero cesen las hostilidades en Líbano antes de reanudar conversaciones de paz.
3: Ahora. O sea, estamos okay, más sí o menos firmados, pero pues necesitamos no que...
1: Hace dos horas, Irán solicita garantías de que cesen las hostilidades en el Líbano y reanudar las conversaciones con Estados Unidos en Suiza. El país más incómodo en este momento para Estados Unidos y para las negociaciones.
2: Uh-huh. ¿Cuál es?
1: Israel.
3: Israel. Sí, porque pero quiere seguir ahí atacando.
1: Se lo ha dicho varias veces, y ya lo dijo Irán. Si este güey,
4: sigue
1: el Netanyahu, uh-huh, me sigue bombardeando, o sigue bombardeando intereses también de Irán, uh-huh, olvídate, el tratado ya sabes qué vas a hacer con él, lo enrollas sí y saben dónde y se lo meten.
3: Exacto. Lo puedo poner de la manera más coloquial posible, Raúl, es como cuando tú ya estás arreglando en la peda una pelea y sigue tu amigo pedo de, sí, güey, no, espérate, yo le quiero partir eso, madre. Entonces, bueno, pues hay que calmarlo.
1: Los iraníes han pedido garantías de las hostilidades en el Líbano cesen, tal como se estipula en el acuerdo firmado también. La fuente describió las conversaciones previstas como aplazadas temporalmente tras los ataques de Israel en el Líbano. Así que, por lo pronto, el que iba a ir a terminar las negociaciones era el vicepresidente de los Estados Unidos,
4: sí,
1: J.D. Vance.
3: Sí,
1: Vance sí, ya no va a ir a Suiza, Pedro. ¿Te acuerdas que ayer sí, me preguntaste?
2: Sí, sí, que correcto. Supuestamente.
1: ¿Qué día es hoy?
2: Hoy es viernes. Hoy es viernes. Se va a terminar precisamente ese tratado.
1: Entonces, de que ya iba a ir J.D. Vance a Suiza. Ya no va a ir a Suiza.
3: Era un pedestal enorme para él, para lucirse, ¿no?
1: Ya no va a viajar a Suiza, Mario, para las negociaciones entre Estados Unidos e Irán, y el Ministerio de Asuntos Exteriores de Suiza anunció la cancelación de las conversaciones previstas para el día de hoy. Están canceladas.
3: No manches.
1: Mientras Estados Unidos e Irán trabajan en un plazo a 60 días para finalizar el acuerdo, diversos equipos han estado elaborando propuestas secretas para la implementación de acuerdo de 14 puntos, según fuentes. Ahora, J.D. Vance criticó la ofensiva de las fuerzas de Israel en el Líbano. O sea, Estados Unidos, Donald Trump y J.D. Vance, a quien le están tirando ahorita a Israel.
4: A Netanyahu.
1: Ya deja de estar. Ya deja, güey.
4: Que le pare el pedo.
1: Ayer J.D. Vance criticó una vez más la ofensiva de las fuerzas de Israel en el Líbano, diciendo que, por favor, está obstaculizando las negociaciones y que es inaceptable que estén bombardeando Líbano. El Consejo Supremo de Seguridad Nacional de Irán declaró que la nueva autoridad del país controlar el estrecho de Hormuz gestionará el tráfico a través de este punto estratégico para el comercio del petróleo y que los buques no pagarán tasas durante 60 días. O sea, estamos tratando de colaborar abriendo el estrecho de Hormuz, tratando de que se administre bien, pero si siguen fregando los de Israel, pues olvídate del tratado de paz.
3: Sí, pues bueno, sí.
2: Pero no será que
1: ¿qué están vamos a hacer,
2: pidiendo
1: Pedro?
2: Mucho. No, es que realmente están pidiendo bastante los de Irán, Raúl. O sea, están exigiendo demasiado.
1: Qué bárbaro.
2: Que está bien que velen por sus propios intereses, pero también hay que pensar en los otros países, ¿no? Que les está afectando.
1: Sí. Ande, pues.
2: Qué bonito.
1: Qué bonito hablas.
2: Los fines comerciales, sobre todo, porque ellos están. Ellos con cerrar el estrecho de Hormuz, ahí cierran toda la economía.
1: Eso, Pedro.
4: El estrecho de Hormuz.
2: El estrecho.
1: Caray. Ay, ay, ay. Bueno, que sigan dejando su mensaje la pura. Pedrito, venga, 832, vámonos.
2: 12-31-81-31, ¿cómo vas a celebrar el Día del Padre? Y también, ¿qué tal te supo este gran triunfo de la selección mexicana?
4: Hijo de tu...
1: Ahí va la risa, ahí va la risa, ahí va la risa.
2: ¿Por qué eres así? Lo digo con de corazón.
3: No, mira, te ríes.
2: Qué loco, estaba platicando el papá argentino con su hijo.
0: ¡Qué loco! ¡Qué loco!
2: ¿Qué le dijo?
0: Está platicando. lo que, ¿cómo es posible que Flor Peña haya dicho tal boludez?
3: No, espérate,
4: no, eso no es. No, no, eso no.
2: La mina, Flor Peña, no. La okay. mina, bonita.
0: La mina, bonita. Hey. Estaba platicando el papá argentino.
2: Ajá, ¿y qué? ¿Qué pasó?
0: Y le dijo, ¿qué sentiste tener un hijo tan guapo?
2: ¿Qué le dijo su papá?
0: No sé, hijo, pregúntale a tu abuelo.
3: Valiendo, madre.
4: ¿Y así se van a ir?
0: Mamá mía.
3: ¿Por qué hablas como Cristian Castro?
0: Yeah.
4: Es que no hago nada.
3: No va a haber nada.
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2: What's up,
3: Doc?
4: Te rajaste ayer,
3: cara. Raúl, decirle a esos malinchistas que cómo les pareció el jueguito. No que íbamos a perder 2-0 y que 3-0 y que
2: bla, está, ¿sabes
3: qué? Sí, que, sí. Que esos malinchistas se vayan a chiflar.
5: No que íbamos a ganar 5-0
3: y que 3-1, 2-0, dije. Que la sigan pasando bien.
2: Son gente antimexicana, compadre.
6: Exacto. Sí, sí,
7: buenos días, muchachos. Mexicanos ante mexicanos. Estamos felices porque ganó la selección. Ayer lo dije, que gane como sea, pateando, robando.
2: ¿Ves, compadre?
5: Otro carita.
6: Lo importante es,
5: digo, dime a qué equipo le vas, compadre. ¿Qué equipo le vas? Dime a qué equipo le vas.
2: Al Santos, dice.
7: Échale, muchachos.
2: Tiene toda la característica de Santos.
5: Si robara el Santos, estaría en primer lugar.
8: Se logró no ganar. Oye, es una pregunta, Raúl Borreguito, para ustedes dos. Sobre esto del Pato Merlín, que está saliendo en, hasta en el High Hope, en aerolíneas, en este, en café, en zapatos, en muchas compañías, y la pobre dueña, la señora del pato, apenas saca para vivir vendiendo aguas, no tienen que pagarle algo a la señora.
2: Mis
8: o algo
2: boletos
8: ahí.
2: Ay, por favor, para el mundial,
5: ¿no?
9: Buenos días,
5: todos
9: en cabina.
5: Aquí tenemos una ardilla con camiseta, no sé por qué no nos han hecho
9: con mi fiera. Aquí llevo para el trabajo 30 órdenes de baleadas para mis compañeros, para cuidarlos, para quererlos, mimarlos. ¿Cómo que no? Hermoso viernes, escuchando la estación número uno, la estación de Raúl Brindis, desde la ciudad de las 500 millas, Indianápolis.
5: ¡Arriba Honduras,
2: ven! ¡Qué rico las baleadas!
5: ¡Baleadas! ¡Hoy nomás! Señoras y señores, buenos días.

0: maestro, maestro, maestro,
1: maestro, maestro.
0: Oh my god, maestro.
2: ¿Usted es un...
3: Por
2: favor, güey, ya.
3: Es una canción cumbia para el estadio de México, güey. Nunca la dejaste escuchar, vamos. Hable y hable ya. ¿Tú para qué bailo? Dice la gente, sí. ¿Por qué no bailas? ¿Cuándo bailo si no dejan escuchar de la maestro, música, baboso?
0: Ya le dijeron que hable de infieles para
3: que. ¿Ves, güey? ¿Ves, güey?
4: Maestro, no se enoje. Viernes, maestro, ya me
3: dejaron. Es que no baila. ¿Cómo? No se oye la música, babosos.
0: Maestro, qué delicaditos son esos. No, hombre, o sea, usted baile, aunque yo esté
1: tierno con los hombres.
3: ¿Cómo, güey, si no escucho la música, baboso?
0: Así es.
3: ¿Ves?
1: Ahí está, maestro.
3: ¡Cállate lo seco!
2: Por favor.
1: ¿Cómo estamos, maestro?
0: Tú también.
3: Tú también cállate lo seco, güey. Vamos a ver. Buen día, hermano.
1: ¿Dónde maestro?
3: ¡Ay, José! Sí,
1: ¡qué bonito día, maestro!
3: ¡Qué bonito, güey! Sí.
1: Hay que celebrar,
4: la verdad, maestro.
3: Hay que celebrar, güey.
1: Estamos ganando.
3: Sí. Vámonos directamente con los chúntaros abrochados.
1: Ah.
0: ¿Qué?
3: Así como lo escuchas, borrego. Abrochados. Ex maldito.
1: Abrochado.
3: Te lo voy a explicar de una vez por todas. ¿Sabes por qué te lo explico?
0: ¿Por qué?
3: ¿Sabes cómo te veo?
1: ¿Cómo?
3: Caótico, entumecido y fundido.
0: Ando bien.
3: Dije fundido.
0: No fundido.
4: No le doy nada, maestro.
1: Así como el queso, maestro.
0: No le doy nada.
3: Y es que, aunque usted no me lo crea, hermana, hermanito, ¿qué? Tía, madre, hija, existen chúntaros. Existen seres.
0: Ok.
3: Existen individuos que después de un...
0: ¿Tiempo?
4: Oh, maestro, no sé qué...
1: Dígale, ¿cómo
0: no le hagas eso?
3: Después de un divorcio, vamos a decir.
0: Ya va a empezar.
3: ¿Sabes cómo quedan?
1: ¿Cómo quedan?
3: Como los ratings de la incompetencia.
1: ¿Cómo?
3: Bien. Molado.
0: Desaparecido.
3: ¿Ya viste cómo salieron en el último otra vez?
1: Ni aparecen. No.
4: Qué raro.
3: Nada,
0: ya ni aparecen.
1: No,
0: ya no los ponen por lástima.
3: Ya no, güey. No. Ya no, güey.
1: No.
3: ¿Y saben por qué?
1: ¿Por qué?
3: Porque este, no la incomodidad, sino porque este vato está molado.
0: ¿Por qué?
1: Porque está molado.
3: El divorciado.
0: Uh-huh.
1: ¿En serio?
0: Ah, divorciado.
3: Por ese bendito child support.
1: Sí, no lo deja descansar, ah, maestro. Y se está llevando a varios aquí.
0: Hombre, maestro.
1: Se
0: lo diga,
1: está
0: ya
1: llevando
0: estresó
1: a todos, maestro.
4: Ya se
3: le tiene que pagar a la señora, a la ex, el child support.
1: Ah, ¿qué? Ya ni me diga.
3: Hasta que los huercos cumplan 18 años de edad.
4: Y no, maestro, es difícil.
0: ¿Qué?
3: Y en veces hasta los 25.
0: Ah, chido, ¿por qué?
3: Muy fácil, hijo mío. Porque la ley dice que si el hijo o la hija van a la universidad,
0: ¿qué?
3: Pues el papá tiene que pagarle el child support.
1: ¿Tiene que?
3: A la ex, ¿sí? 7 años más.
1: No, estudian. Y si estudian la carrera universitaria de 9 años también, maestro, cuando necesitan ser doctores, ahí también tiene que seguir pagando.
3: Y ponme atención, borrego Cruz.
0: ¿Qué, maestro?
3: El child support.
0: ¿Qué?
3: Se le tiene que dar no a la hija, no al hijo.
0: ¿No?
1: No.
3: A la ex.
1: Sí.
3: Mira, en el cheque que hace el vato, porque hace cheque todavía, va el nombre bien escrito de la ex todavía.
0: No, maestro.
1: No.
3: Oye, ¿ves al hijo, güey? Al hijo.
0: ¿Qué? Sí.
3: Al que supuestamente le están dando el child support, ya lo ves todo barbudo, güey. No. Un vato ya hecho y derecho, 23, 24 años de edad. Y el chúntaro todavía le tiene que pagar a la señora el maldito y putrefacto child support.
0: Maestro,
3: oye,
0: maestro, está muy directo,
3: viéndolo bien,
0: ¿sí?
4: ¿Qué?
3: Ya a estas alturas debería ser adult support.
4: Sí, pues sí.
1: Adult
4: ya está adulto.
1: Ya grande, maestro.
3: Oye, ¿cuál child support, maestro? Mendigo peladote, barbón, ya está tatuado hasta el güey.
0: Pero,
1: y no le gusta trabajar.
3: Oye, y deja tú, güey.
1: ¿Qué
3: crees?
4: ¿Qué?
3: Este chúntaro todavía tiene 3 hijos más. ¿Tres?
4: ¿Qué?
3: 3 hijos más.
1: No,
3: aparte de
1: ese. No,
3: y los 3 son menores de edad.
1: No.
3: 4 en total. Yo
0: quiero que se acabe 4. Esta chunterología.
4: No, maestro.
3: Y mira lo que dice la ley.
0: ¿Qué
3: lo
0: dice?
3: Vamos a explicar, pues no sabes.
4: La ley.
3: De lo que debe de pagar el chúntaro de child support a la ex.
1: A ver. ¿Qué?
3: ¿Sabes cuánto dice que tiene que apoquinar el chúntaro por los 4 chilpayates?
4: How much?
1: No, no sabemos.
3: 35% de su cheque, papá.
1: 35, la mayor parte.
3: Dime tú si no está bien
1: abrochadito
3: el chúntaro con ese castigo infernal. Ya me se echas su
1: no, yo conozco vos varios de esos, maestro.
0: Quiero que se termine.
3: Antes de que me digan,
4: profesor, pero es que.
3: Yo sé. Antes de que me critiquen. Antes de que me digan, profesor inútil. Usted no sabe de lo que está hablando. Infórmese.
4: No sea mequetrefe.
3: Esa es la responsabilidad del padre, mantener a los hijos.
1: Claro.
3: ¿Qué quiere usted? Bueno. ¿Que se le quite la responsabilidad al padre o qué? No, no.
4: Exactamente.
3: Si el hijo quiere ir a la universidad, qué bueno.
1: Exacto. Tiene ese derecho.
3: Es la obligación del padre seguirlo manteniendo.
1: Responsabilidad.
3: Profesor de pacotilla.
1: Hey, profesor.
0: ¿Por qué de pacotilla?
3: Hermana, hermanito, déjeme decirle que no lo contradigo.
1: ¿No?
4: ¿Qué?
3: Tiene usted toda la razón.
1: Claro.
3: Sí. Apoyo su punto de vista.
4: Thank you. Maestro,
3: sí. Pero ¿sabe cuál es the little
1: issue?
4: Como dice...
1: El Juditas.
4: ¡Ay, hijo de su madre!
0: El Juditas.
4: Espérate.
3: ¿A qué nombre te dije que llegan los cheques?
4: Ah, de la...
0: A la lady. La
4: esposa de esposa.
3: Al de la señora.
4: Sí.
3: ¿Tú crees, Borrego Cruz?
4: ¿Qué?
3: Y dime la neta.
4: La verdad.
3: ¿Tú crees que la ex va a feriar el cheque y se lo va a dar íntegro al hijo o a la hija que está yendo,
0: ¿sí?,
3: a la universidad?
0: Sí, maestro.
3: Que le diga, mírate, mijo, aquí están los $1,000 que me dio tu papá para ti.
1: Sí, ¿es para él? No.
3: Disclaimer. One more time.
4: Otra vez.
0: Los que...
3: Disclaimer. Yo no estoy hablando por las verdaderas madres, güey.
1: Sí,
3: las que en verdad sí utilizan la ayuda económica del child support para la manutención de los hijos.
4: Eso.
3: Mis respetos para esas señoras.
1: Mis respetos para ellas.
3: Inclusive.
1: Sí. El 2%.
3: Que inclusive y por salud mental de los hijos. Fíjate nada más.
4: ¿Qué?
3: Principalmente tienen una relación muy buena con su ex.
4: Eso.
3: A pesar de los problemas de adultos que puedan tener.
1: Claro, tuvieron ahí el hijo.
3: Porque juntos van a velar por las necesidades y superación de los chamacos.
4: ¡Eso!
1: Velan por la superación.
3: Yo no me refiero a estas señoras, Borrego Cruz.
1: No.
3: Al contrario. Mis respetos y admiración para esas nobles y comprensivas mujeres.
4: Bien, pero entonces, ¿a quién se refiere?
1: ¿A quién se refiere, maestro?
4: No, maestro, no.
0: Ay, no, hombre, ya se quita.
4: Déjame, le tomo una foto de una
0: vez. No se quita. A ver, la foto.
1: Pose de cheque.
0: Esas poses están. Esas poses están perras.
3: Tengo más, güey. Todavía no he soltado, güey.
4: No, espérense. Pero suba una por una para que sube las 20 gente.
3: En julio va a subir más.
0: Y luego para que ponga la ley.
3: Yo me refiero a las exes. Que digamos que pues les vale un reverendo cacahuate si los hijos están bien o no, güey.
4: ¿Por qué?
3: Mira, el dinero del child support.
4: Sí.
3: ¿Sabes lo que hace la chuntara con el dinero del child support, Borrego Cruz?
4: ¿Qué, maestro?
1: ¿A dónde va destinado, maestro?
3: Se lo va y se lo gasta en las uñas y en el pelo.
4: ¿Qué?
3: En las uñas y en el pelo.
0: Ah, maestro.
3: Así como me escuchas, güey.
4: ¿Pero por qué, maestro?
3: ¿Eh?
4: ¿Por qué?
3: Pues porque ella tiene el derecho, Borrego.
4: ¿El derecho?
3: Sí, escucha bien lo que te digo. Ella tiene el derecho de hacer lo que ella quiere con ese dinero, güey.
0: Pero es para...
3: Ella dice que a los hijos no les falta nada.
1: No.
4: ¿Qué?
3: Que los cheques, ellos están bien, están yendo a la escuela, tienen una vida normal.
0: Comen bien.
3: Comen bien, ¿cuál es el problema?
1: No necesitan, ella es la que necesita.
3: Le dices, oye, Mari, ese dinero que te manda Alejandro cada mes.
4: Espera, ese maestro.
3: Es para... Pues es para los chamacos, ¿no?
1: Me habló el rayo ayer, maestro.
3: Yo nunca dije rayo, güey.
0: Pero casi, casi.
3: Vamos a ponerle Raimundo. El
4: vato. De la luz es igual. De la luz.
3: Oye, ese dinero que te manda Raimundo. Salió peor.
0: Sí. No, póngale rayo.
3: Es para los chamacos, güey.
4: Pues sí.
3: No es para ti, Mari.
4: Pues sí.
3: Inviértelo en los chamacos.
4: Claro.
3: Oye, con las uñas, la tal Mari. Con las uñas bien buchonas, güey.
4: Con diamantitos.
3: Con glitter y cristales incrustados,
4: no,
3: güey. Punta de pico de pato French.
4: ¿Qué? ¿Sí?
0: También
4: pato French.
3: Pato French, ¿eh? Se las acaba de hacer, güey.
0: Son caras esas,
3: maestro. Son caras, güey. Imagínate con cristales incrustados.
4: Y las de la otra mano de la selección mexicana, maestro.
3: Acaba de ir con las chinitas para que les haga la 150 bolas, güey.
4: No,
3: wey,
4: más.
3: Por el manicure.
1: Y
3: wey,
1: la propina, no, que tienen que dejar también, maestro.
3: Más propina, güey.
4: No.
3: Con sale dinero caro del child support.
4: No. ¿De ahí salió?
3: De ahí salió. Y aquel baboso matándose, jalando como burro, pensando que el dinero va íntegro para los chamacos, güey.
4: ¿Ah? ¿Qué?
3: Y con tinte nuevo también.
1: Con tinte nuevo. ¿Qué
4: rayo?
3: Rubio platinado. No. $450
4: no,
3: del quité el tinte.
4: Platinado.
3: ¿Sabes por qué?
1: ¿Por qué, maestro?
3: Le costó caro que porque se lo hizo con el estilista de las estrellas.
1: Ah, ya valió más.
3: Por eso le salió caro.
0: En galería.
3: Güey, en cada mendiga ciudad hay un siempre estilista pedorro de las estrellas, güey.
1: Siempre, ay, Enrique, maestro.
3: Tú vas a Indianápolis, está el estilista de las estrellas. Sí, sí. Vas a McAllen, el estilista de las estrellas, güey.
4: ¿Qué le pasa?
3: Vas a San Antonio, el estilista. Oye, güey.
4: Puro estilista de estrellas.
3: Peinado cortesía de estrellas. Pero ¿sabes cómo hace con ese título? ¿Qué hace?
4: ¿Qué?
3: Enchufa a las demás con los precios.
0: No haga así, maestro.
3: Pero ahí van las chunteras a hacerse el cabello ahí con el estilista de las estrellas.
4: Porque tiene una foto ahí con un artista.
3: Sube la maestro. Foto pedorra, güey. Ahí es la pared, güey.
0: Ahí la tiene con Raúl
3: Brindis. Güey, ¿qué es eso?
1: Y se hace publicidad ahí, maestro, a costilla. De...
0: Aquí viene Raúl Brindis a cortarse el cabello.
3: Y te contesta la chuntera, güey.
4: ¿Qué?
3: Quitadita de la pena. Ay, ¿qué te pasa, Miguel? Yo puedo hacer lo que me dé la gana con el dinero. A los niños no les falta nada.
1: Nada, nada les falta.
3: Raimundo sabe que no les falta nada.
1: Y ahí va en el camión, maestro.
3: Oye, los muchachitos, güey.
4: ¿Qué, maestro?
3: Andan con pura ropa de la pulga, de la tienda azul. Sí, lo más caro, lo más caro de la tienda azul, güey.
4: Lo más caro.
3: Pero de la más baratita, güey. Parecen pordioseros, los pobres huercos, güey.
1: De lo más barato, maestro, de lo más
3: barato. Parecen pordioseros. Sí, muy bien, no me regreso, don Chema.
1: No, pues tenemos que, maestro, ahorrar nosotros lo que podamos.
4: ¿Qué, mire?
3: ¿Y la chuntara?
4: ¿Qué?
3: Bien, gracias, güey. Hasta con bolsa Louis Vuitton bajo
4: la. ¡Hala, qué!
1: De marca original. Maestro, no piratona como las que compraba nuestra ex compañera.
3: Fíjate. Le saca 1,200 bolas al chuntaro de Child Support por mes.
4: ¿Qué?
3: ¿Por mes?
4: No.
3: Aparte, el trompeta le da $800 más, güey.
4: ¿De qué?
3: Pues estampillas, es o no sé qué más.
4: No, mejor diga vales de comida.
3: Vales de comida, vale snap.
4: No, porque sí, suena bien feo.
0: Vale snap, ándale, pero está mejor así.
3: Y recibe otros $750 por mes, ¿sabes por qué?
1: ¿Por qué, maestro?
3: Porque tiene un niño, ella dice que está deshabilitado. No. Ella dice.
4: Dice.
3: Supuestamente.
4: No.
3: Tú ves al chamaco, güey. Se ve. Pero mira.
0: Anda como si nada.
3: Girito a todo dar. No tiene nada el chamaco, güey.
1: No, no
4: entonces.
3: Pues ella dice que está deshabilitado. ¿Quién sabe por qué será? ¿Vea?
4: Ok.
3: Y por si fuera poco, está dentro de un programa, güey.
4: ¿De qué?
1: ¿Qué programa?
3: Housing.
4: ¿El housing?
0: ¿Qué es eso?
3: ¿Ah, no sabían?
1: No.
0: ¿Qué es?
3: ¿Sabes cuánto paga por el departamento en donde vive la chuntara borrego?
4: How much?
3: Por cierto, es un buen departamento.
4: ¿En serio?
3: ¿Dónde vive? Tiene cochera personal y todo el rollo. ¿Sabes? Tienes dos recámaras, tres recámaras, dos recámaras, pero grandes.
1: Grandes.
0: Dos baños.
3: ¿Sabes cuánto paga?
4: How much?
3: $350 por mes.
4: ¿Qué?
1: Bien barato.
3: Es casi una townhouse, güey, con todo y
0: pero garage. Está barato, maestro.
3: Pues está en un programa de housing.
4: Ah,
3: lo paga el gobierno, güey.
4: Oye, a ver si me meto yo ese programa. Dentro,
0: ahí está bien.
4: ¿Dónde podemos inscribirnos a esto?
3: ¿Por qué crees que la chuntara anda toda arreglada?
4: ¿Por qué
3: crees que anda toda buchona
1: bien
3: siempre?
1: Bien presentable, maestro.
3: Que le ves todos los días con uñas caras, ¿eh? Con tinte de cabello de 450 maracandacas, porque se lo hace el estilista de las estrellas. Bolsa Louis Vuitton.
0: No manches, maestro.
3: iPhone, perro.
4: Pero,
3: no creas que cualquier iPhone. No. La chuntara se compró el nuevo 17 es? Max Plus Pro, Pro Max, ¿sí? Ultra naranja.
0: Ultra
3: el naranja 2 terabytes, güey.
4: Es más, le puso más terabytes. Porque...
1: Tanta memoria que tiene, maestro.
3: Como si fuera una. Sí, güey. Imagínate, güey.
1: Bueno, es increíble.
3: Como vieja rica, güey.
4: ¿Tipo quién, maestro?
1: ¿Tipo quién?
3: Mira, pues según ella, se había casado con un millonario empresario, güey. Y ahorita la ves igual o más fregada que antes, güey.
4: No, maestro Pérez,
1: está trabajando más para mantener al vato, maestro.
3: Dios
1: vato
3: novelero.
0: Está haciendo comerciales de televisión.
3: Haciendo comerciales de televisión. No le arranca el Instagram para nada, güey.
0: Porque yo les doy crédito.
3: Nada. Hijo, se quedó con los mismos seguidores, no le suben.
1: No, le suben.
0: A mí me gusta cuando le hace así, en el comercial le hace así.
1: ¿Cómo le hace?
4: No,
3: güey.
1: No, pero me aprendió bien.
4: Hijo de tu...
3: Oye, ¿y el chúntaro?
4: ¿Qué, maestro?
3: El tal Raimundo.
4: ¿Qué?
3: El ex de la lady.
1: ¿Qué tal?
3: Jalando como burro.
1: Manejando como unas 15 horas.
3: Para vida de poder hacerla.
4: No,
3: trabajando casi de a gratis. ¿Sabes por qué te digo trabajando de a gratis? Y digo casi de a gratis porque jala. Pone tú que las 40 horas. Uh-huh. Y se lleva para la casa $378 para él nada más.
4: ¿Qué?
0: Pobre vato.
3: ¿Qué puedes hacer con $378 a la semana, güey?
1: No, pues nada más se te va toda la feria, maestro.
3: Nada. Sí, ni un cierto. Frijoliento pantalón te puedes comprar, güey.
0: No, maestro.
3: Ahí anda con las mismas garras de siempre.
4: ¿Tipo qué, maestro?
3: Pues a mí no me crean, güey, pero se me hace que la ropa que le compran cada semana es para el Sancho, güey, porque aquí en la radio viene con las mismas garras de siempre.
4: ¿Qué le pasa, maestro?
0: Maestro, esto es nuevo, miren.
1: Mire, es nueva la playera que trae el Carita.
4: Vámonos.
3: El Sancho, güey.
0: No me queda, pero.
3: Es el Sancho, güey.
1: Pero sí lo quieren bastante, maestro. Sí, maestro.
3: Y dijeras tú, bueno, pero el día que se divorciaron. Ajá. Yo me acuerdo, el Chuntaro debe quedar bien paradito, güey.
4: Claro, pues sí.
3: El Chuntaro se quedó con lo que tenía antes de que sí, se casara.
1: Sí. El patrimonio.
3: Yo me acuerdo que cuando trabajábamos juntos, él siempre me decía que cuando estaba soltero, siempre decía que tenía una casa allá en México.
4: En Acapulco, sí, claro, dijo. Sí.
3: O allá en El Salvador.
0: Allá por la Condesa,
3: o allá en Colombia. Colombia. Que la casa que mandó a hacer en su pueblo era de material. Exacto. Que era de 2 pisos.
0: Que tenía negocio.
3: Que ahí le costó 10 años de trabajo aquí en Gringolandia ahorrar eso para hacerse su casita en el pueblo. Que era para su mamá, pero su mamá estaba malita.
4: Pero que se le iba a dejar.
3: Que se le iba a dejar. Que valía mucho dinero esa casa. Y aparte,
4: ¿qué?
3: El chavo, cuando era soltero, que también comentaba que tenía tierras.
4: ¿Tierras?
3: Propiedades que eran de su jefecito. Ahora, que también el jefecito era bien trabajador, el viejo.
4: Hasta un negocio con su hermano.
3: Cuando se murió, se las heredó al susodicho.
0: Ok, sí, sí.
3: Al Raimundo.
4: Al Raimundo.
3: Bueno, tiene la casa de 2 pisos.
0: Está bien, maestro.
3: Y tiene terrenitos.
4: Sí, está perro.
3: Pues quedó bien el vaso.
4: Claro, totalmente. Ya con esa liviana.
3: ¿Qué crees?
4: ¿Qué?
3: No, hermano, no.
4: No.
3: El juez que los divorció mandó llamar al Chuntaro y finalmente el vato sí se quedó.
4: Sí, claro, con la casa, las tierras, las propiedades. Qué bueno. Ahí en México.
3: Se quedó, pero nomás con la mitad de todo.
4: ¿Qué?
3: De todo.
4: ¿Qué?
3: ¿En serio?
0: ¿A poco, maestro?
3: El juez mandó a auditar al Chuntaro con petición del abogado de la esposa. Para investigarle todas las propiedades que tenía, inclusive en México. Y fíjate. Y todo lo de ella y todo lo de aquí. Se repartieron los bienes que tenía el Chuntaro. 50-50.
4: ¿Pero por qué?
3: Pues porque cuando se casaron, nunca declararon bienes separados.
1: Ah, no, bienes mancomunados.
3: Y automáticamente cuando hay un divorcio y no declarates bienes separados, todo lo que tienes y lo que tenías antes de que te casaras, casas, propiedades, 401k, todo, se tiene que dividir en 2. Bueno, hasta el Firulais, el pobre Peri, y el perico en la jaula se lo partieron en 2.
4: No, maestro.
0: Maestro, se nos está acabando el tiempo, maestro.
1: Hasta el perro, maestro.
3: Ándale, hasta el Firulais también tiene razón. O sea, es un Chuntaro abrochado, Borrego Cruz.
4: ¿Por qué?
3: Por más que se defendió el Chuntaro, la ahora ex esposa abogó por sus derechos.
4: Eso.
3: Y no sé qué más dijo en la corte.
4: No.
3: Y que porque los hombres siempre abusan de las mujeres.
4: Ah.
3: Bueno, ¿y aquí dónde está el abuso, Borrego?
1: ¿Pero dónde está?
4: Sí, maestro, la verdad.
3: Está como el pobre Netero ahorita.
4: ¿Por qué? ¿Cómo, maestro?
3: Que estamos abusando de él, dice.
4: ¿Por qué?
3: Que porque está cortando audios todos los días del show.
4: ¿Qué le pasa, maestro?
3: Que a él no le gusta estar cortando audios porque lo baja de nivel.
4: ¡Ah! Ya, no,
3: ¿quién sabe qué más vamos a decir?
0: ¿Y quién sabe cómo nos está cortando, maestro?
3: Bueno, no importa, güey. Felicidades para ese papá que se quedó, mira.
4: Bien,
0: bien abrochadito.
4: Abrochadito,
0: nena. Ay, maestro.
1: Abrochadito.
3: Vamos a la
0: fregada. Qué bueno que se
4: acabó. ¡Sí, maestro!
0: ¡Eh!

0: Espérate, ya empezaron a platicar.
1: Ahí están platicando fuera del aire.
2: Espérate. A mí me dijeron. No, sí. Pero yo sí voy a. Si un día yo llego a separarme de la señora, sí me van a quitar la mitad de todo lo que
1: no
2: tengo.
1: Me digas,
3: ya te la están quitando, güey. No te preocupes. Sí.
0: Ay, poco a poquito.
1: Se me hace que quedarías mejor.
3: Te alivianarías,
1: a ti te alivianaría, güey, en todo caso.
2: No, sí, pero a mí me da gusto realmente, o sea, compartir, porque pues somos pareja y pues los dos hemos trabajado. Y cuando yo me casé con ella, yo no tenía nada, Raúl. O sea, ella nunca se casó por interés.
1: Y mira ahora. Sí. Y mira ahora.
2: Ahí está. Yo la voy a dejar bien alivianada.
1: Ande, pues. Profesor, ya párele, ya ni puedo trabajar de tantas sueños. Qué bárbaro. Alfredo Carrión.
2: El Carita se quedó pensando bastante.
1: A ese chúntaro no le gustará el huevo, maestro, dice Luis.
3: Ay, ay, ay.
1: Le dije, profesor, que es más barato llevarse bien con la wife. ¿Qué necesidad de pasar por todo eso? La dice Lauris. Sí. Ah, profesor, está quemando a todos los del 956, dice Luis. Y si se quejan del chat, supor, espérense cuando les toque pagar el alimony, dice Laura. Bueno,
2: ¿qué es eso?
1: Sí,
2: está mal, ¿no? Que, por ejemplo, una esposa, una ex esposa, se vaya al salón de belleza, pues, y aunque bonito, el marido, pague, pues está bien, adelante, ¿no?
1: Adelante. ¿Sí? Mira, a lo mejor mientras no te toque a ti, porque tú lo ves desde acá.
3: Exacto,
1: pues, ya cuando te toca, dices, güey, apenas completo y yo no tengo nada.
3: Para que se lo esté gastando en
2: eso. Pero como dijo el profesor, si su hijo está bien, está estudiando, tiene todo lo necesario.
1: Eso,
2: también puede darse sus lujitos.
1: Yo lo único que sé es que cada quien habla como le va en la feria, ¿no?
3: Totalmente.
1: Okay. Yo no hablo. Okay. No te acabe, Raúl, me encanta la chuntarología, dice Gabriel, la escucho desde Reynos. Bueno, pues ahí está, gracias. Un abrazo enorme para todos ustedes. Vamos a todos los papás. A los papás, un abrazo enorme. 8:32, ¿verdad, Pedro?
2: 8:32, 271, 81, 31.
3: ¿Cómo te gustaría que te festejaran
2: este
3: día el padre?
2: Que me quiten el chazo. ¿Te gustaría ser independiente, tío Rico? ¿Te gustaría ser independiente?
4: ¿Independiente? Uh-huh. Fíjate que me encantaría.
2: ¿Y por qué no lo haces?
4: Pues que mis papás no se quieren ir de la casa, ya les dije.
3: ¡Hijo de
4: espérate! De veras, ya les insinué, no, hombre. No.
3: ¿Cuándo se va?
4: No se van.
3: Y
4: no
3: luego
4: van,
3: tu papá te cobra todo, güey.
2: Sí, todo,
3: te quita de la luz.
2: Tienes que pagar el internet, Rui.
3: ¡Carro!
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2: No, pues el domingo es el Día del Padre y es también mi cumpleaños, Raúl. Así que vamos a festejar doble entonces el domingo. ¿Sabes tú cómo es que reza Alicia Villarreal? La se reza ella así: cruz, cruz, que se vaya al diablo y que venga Jesús. ¡Saludos, Raúl!
3: Desde hoy viernes nos bajamos del camión de la selección mexicana. No sirve para nada, Rolito. No, no sirve, no arriesgan, no atacan nada.
4: Es mexicano.
3: No. Fuera mejor un equipo de África del Ghana.
4: México es México, compadre.
3: Son jugadores, son carpinteros, electricistas y le echan ganas.
4: Ganen como sea, roben.

0: Sí, o sea, sin fricciones, sin sin aspavientos,
1: sin regaños.
2: Con eso estás hablando de tantas cosas.
1: Aquel dijo que te cocinen, que te hagan de comer. O sea,
2: cosas que son normales en cualquier relación, ¿no?
1: Pero lo que quiere cada uno, ¿no?
2: Sí, claro.
0: Lo que pasa.
2: O sea, una vida normal.
0: Lo que pasa es que mi señora así es, o sea, siempre ha sido así, de que ella no puede hablar, o sea, hola, o sea, ¿cómo? ¿Sí me entiende? Con una delicadeza, sino que como es su manera, o sea, pero yo siempre la conocí así.
2: Sí, o sea, en pocas palabras, ¿qué le puedo hacer si ya la conocí así?
1: Es la terapia del carita, Raúl, cóbrale, este
2: güey. Ay, Dios de mi vida.
0: Uno está ciego de amor, o sea, se da, ya hasta el último se da cuenta, ¿no?
2: Ciego de amor, ay,
0: sí.
2: Dios.
0: Ciego de amor, sí.
2: Ok, ok, bien.
0: Entonces, o sea, tienes que...
2: Pues el amor a mí no me puede cegar a la altura de mi vida. Si yo tuviera 20, 25 años, te diría, puedo estar ciego del amor y puedo cometer babosadas. Pero a mi edad, a tu edad, yo no puedo decir, estoy ciego de amor y por eso mismo tengo que bajar las manitos.
1: Son palabras de culpabilidad, Raúl.
0: No, señor. No, uno está enamorado y uno sabe cuando está enamorado. O sea,
2: por eso.
0: No piensas en nadie, en nada.
2: Tienes que pensar en ti. ¿Cómo que nadie?
0: No.
2: Mira, con todo respeto, primero que mi esposa estoy yo. Primero estoy yo, es que sí. Si yo no me quiero, es que entonces voy a vivir por ella, por mi pareja nada más, y ella va a ser... No.
0: Es que primero soy yo. Está ciego de amor, no le importa a uno mismo, le importa más la otra persona.
1: Oye, güey, si estabas tan... Bueno, ya, mejor me caigo los 50.
2: Es que ahí está bien ya, porque...
1: Estás ciego, güey, ¿por qué?
2: Ciego de amor.
1: ¿Por qué?
0: Yo creo que fue
1: nomás. Te pusiste unos lentes de repente nomás.
0: Unos deslizos.
2: Vamos a salvar. Sí. José, mucha gente, es bien sencilla esta playera, la conseguí en
1: la academia.
2: En la academia. Ahí en la academia estaba.
1: Okay. Y no es comercial.
2: No, ahí en la academia. Es que hay gente que le gustó la. Es bien sencilla, bien simple, nada más.
1: Padre, con el nombre.
2: Y atrás dice México, ok. Bien, en la academia. Y la conseguí, mi querido José, creo que es José. Un abrazo. Gracias, buenos días a todos. Bendiciones. Beatriz Ramírez. Estuvo cardíaco el segundo tiempo para México. Sacó la garra. A ver cómo juega Estados Unidos. Beatriz Ramírez, bien. Sonia Barrios, saludos. Eventualmente perderá México, pero ahorita hay que disfrutar. Esas son las palabras que comentaba Salvador. Va a perder México tarde que temprano, el día de mañana. Va a perder. Sí.
0: Sí.
2: Por lo pronto ganó. Hay que aplaudir, hay que disfrutar.
1: Sí, claro.
2: Eso es, nada más. Feliz Día del Padre para mi hijo Juanito. Es papá y madre de sus hijos, dice. Papá y madre para sus hijos. ¿Se puede ser padre y madre al mismo tiempo?
1: Pues hay quienes dicen que sí.
2: Rosita Benítez, te mando besos y abrazos, mi querida amiga. Y a Juanito un abrazo enorme también. Salúdame a Carita porque por él veo el programa, dice Hernández. No sé si sea para bien o para mal, pero bueno,
0: ¿qué pasó?
2: Cada cosas de la vida. Canta sabiduría, Alfredo Carrión. Bueno, vámonos de una vez, vámonos. Por ahí decía alguien, ardo en deseos de saber qué va a decir el experto deportivo. No sé dónde anda, ya no sé dónde cayó.
0: Está como en...
2: Pensaré que está
0: un jacuzzi
2: en Dallas.
1: Yo creo que sí.
2: Ahí estás, ya me escuchó.
3: Hoy para mí es un día especial. Ya se ve bien oscuro.
2: Pero te ve, está bien.
0: Ah, que se puso la verde atrás.
1: Era de verde, le encanta la verde.
0: ¿Cómo no? Me encanta.
2: ¿Sí o no?
4: Buenos días.
2: Adelante. ¿Dónde estás?
4: Qué bonito es lo bonito. Raúl, no sé dónde estoy.
2: ¿Dónde caíste ahora?
4: No sé dónde estoy, no sé qué es aquí. Solamente vino computadora, me metí al WhatsApp y aquí estoy. Soy todo tuyo.
2: Ay, qué rico. ¿Te pegó el cansancio ya, mijo? ¿O todavía no?
4: No, bueno, es que ayer salimos tardísimo. Terminamos tardísimo con varios enlaces y varias cosas, pero aquí estamos al pie del cañón, ¿no? ¿Qué día el de ayer, Raúl? ¿Qué día, la verdad? O sea, ayer me sentí en varias partes. Ayer me sentí en Monterrey, ayer me sentí en Guadalajara, en el Ángel de la Independencia, en Dallas.
2: Ajá.
4: Hacía mucho, Raúl, mucho tiempo que no veía un movimiento como el día de ayer.
2: Ajá.
4: Y qué padre que lo provoque esto la selección mexicana, ¿no?
2: Sí,
4: y
2: señor.
4: La gente se concentra en esto. Afortunadamente, hasta lo que he leído y hasta lo que me dio, que fueron cerca de las 4 de la mañana, no vi que algo malo pasara, ¿no?
2: No. Yo me levanté en la mañana, 3 de la mañana, prendí algunas redes y estaban en vivo todavía la gente celebrando en el Ángel de la Independencia.
4: Sí. Sí, tenemos imágenes de lo que ha pasado en...

0: En diferentes partes, tanto de México como de Estados Unidos, ¿no? En
1: Venga.
0: Monterrey, que bueno, pues yo soy de ahí, estaba al pendiente de lo que ocurría ahí en la Sultana del Norte. Más de 100.000 personas en el Parque Fundidora, ¿eh? O sea, no es, a ver, los ha juntado el Pal Norte, los ha juntado diferentes artistas, pero lo de ayer, descomunal, la gente desde las 3 de la tarde con el partido hasta las 8. Oye, pues ¿en qué trabajan estos, Raúl? A las 3 de la tarde estaban haciendo fila, caray.
1: Yo lo sé, yo lo sé.
0: Oye, la Ciudad de México, el Zócalo abarrotado, la Plaza de Guadalajara, tenemos imágenes espectaculares ahí, ¿eh? Cuando la gente de producción le quiera dar play al botoncito, el triangulito que está hacia la derecha.
1: Sí.
0: El dron de la Ciudad de México, mira ahí tenemos. No cabía nadie ahí, cara, increíble, ¿no? Lo que pasó en Ciudad de México y después en Guadalajara también hubo un portazo en el Fan Fest. No cabía la gente. Hasta la gente que no es de Guadalajara estaba ahí, caray. Y luego en Monterrey también, portazos y las autoridades. Imagínate, oye, quiero ir a orinar. ¡Hala!
2: Primero.
0: En Dallas.
1: Mira Dallas, ir a Dallas.
0: 20.000 aficionados acá en uno de los parques.
2: No son pocos, güey.
0: Y sí, 20.000. No, caray, en fin. Qué padre que
2: perdón,
0: que
2: la ignorancia, ¿esos cobran esos fanfes?
0: No.
1: Ah, okay. Comparto algo nada más. Los mexicanos se quejaron del fanfes de Miami.
2: ¿Por qué?
1: No les transmitieron, empezaron a llegar los mexicanos al fanfes de la FIFA oficial.
2: Ok.
1: Y cuando llegaron ya estaban ahí, dijo, ¿saben qué? No vamos a transmitir el partido de México. ¿Pero cómo es el fanfest?
2: Pues sí,
1: pasaron el de Argentina, pasaron el de Colombia, pasaron. Dijo, el de México no lo vamos a pasar. A ver cómo le hacen.
2: ¿Qué?
1: Y los mexicanos lo sacaron del fanfest. Dijeron, pues tenemos que ver el partido. O sea, están alegando discriminación, racismo, o lo que tú quieras, no sé. Pero la FIFA no se ha pronunciado.
2: ¿El partido que había para el fanfest?
1: Javi, no sé, pero no lo transmitieron. Mira,
0: yo, Raúl, creo que es un tema de seguridad.
1: Será, o sea, probablemente. Tenía miedo.
0: Es muy probable que no estaban capacitados y bien. Yo cuando venía en camino de Houston hacia acá, hacia Dallas, llegó un mensaje y me dicen, hoy el FanFest recibe más de 20.000 aficionados.
1: Sí.
0: Y yo, ¿cómo? O sea, sí, claro, tienen la capacidad, claro. Uh-huh. Pero las autoridades estarán listas, Raúl. Era realmente ayer que estaba ahí llegando al FanFest.
1: Sí.
0: Era como si fuera un partido de fútbol. O sea, la verdad, el movimiento de los vehículos, la gente caminando hacia el lugar.
2: Pero por ejemplo, lo cierras, ¿no? O sea, digo, aquí en Houston fue lo que pasó, Javi, el lunes
3: por
2: pasado
3: la lluvia,
2: por
3: ¿no?
2: la lluvia. No. Pero cuando rebasó la capacidad el primer día, lo cerraron. O sea, ya no dejaron entrar gente. Uh-huh. Yo entendería que lo cerraran por esta situación.
1: Okay.
2: Pero que no te hayan pasado el partido, independientemente a los que estaban ahí, sí estaba medio raro, ¿no?
0: Oye, ¿qué camisa traes, Borré?
2: La de Estados Unidos, la del 94, carnal.
0: Ah, es que hoy juega Estados Unidos, ¿verdad?
2: Yes, a las 2 de la
0: tarde. A ver si ahora que juega Bélgica también te pones.
1: Ese es el carita.
2: Como quiera me la pongo, güey.
1: El carita.
0: Oye, bueno, y ya, hablando de fútbol, México ganó ayer. Voy a decir un facto, Raúl, discúlpame.
1: Venga.
0: México ganó, pero no debió haber ganado. Qué espantoso partido. O sea, ya ¿verdad? Ya bien, después de gritar viva México como Miguel Hidalgo.
1: Sí, se vale.
0: Oye, Raúl, ayer me volvió a pasar que la gente me pedía fotos. Javi,
1: Órale.
0: Javi, salúdame, Raúl. Y de repente había señoras haciendo fila para la foto. ¿Quién es usted? Soy el representante de Luis Miguel.
1: Órale.
3: Y se la querían,
0: Saludos a Abelardo el Ranchero, que nos dijo que le mandáramos saludos.
1: Ajá.
0: Oye, Raúl, sí, pero México ayer no merecía ganar, ¿eh? Pero tampoco Corea, ayer fue un mal partido de fútbol.
1: Pues
0: ayer lo que afloró fue el sentimiento, fue el patriotismo, fue el sentimentalismo. Vamos a escuchar a Javier el Vasco Aguirre, que habla acerca de lo complicado que es ganar. México es el único equipo que ya jugó dos partidos y no ha recibido gol. Ya colgó el cero en 180 minutos. México no recibe gol en un mundial en casa desde 1986.
1: Ajá.
0: Digo, también me estoy pasando con el dato también, ¿verdad? Pues, ¿cuánto que no era lo que México tiene más de 40 años sin recibir gol. Vamos a escuchar a Javier Aguirre, el técnico de la selección mexicana.
4: Venga. Hoy mostramos madurez. Estamos en un oasis. Fíjate que, Rodolfo, que es difícil siempre salir satisfecho del todo, ¿no? Es verdad que hoy mostramos madurez, es verdad que estuvimos mucho tiempo sin la pelota y no nos compusimos, cosa que sí hicimos con Sudáfrica.
0: Resultado importantísimo, porque con esto México prácticamente asegura jugar en casa la siguiente ronda, Raúl, y eso es muy bueno. Todavía México tiene partido contra Chequia, que el día de ayer, bueno, pues Chequia también consiguió un resultado importante ante la selección de Sudáfrica. Más adelante vamos a platicar de el sentimiento de los jugadores, ¿no? Y de lo que fue lo que dijeron después del partido. Hay muchos temas, Raúl, en el tema deportivo. Me parece que sí, la selección mexicana tiene que apretar un poquito porque en dos partidos no ha convencido. Pero también ayer me decía un exjugador, que no puedo revelar su nombre porque me dijo, nada más esto no lo digas, Javi, el fútbol en el mundial no estamos para convencer, en el mundial estás para ganar.
1: Es cierto.
0: Y si así te lleva a la siguiente ronda, que Javier Aguirre siga jugando espantoso como juega la selección mexicana.
1: Completamente de acuerdo. Así ganó Italia un campeonato
2: el
1: también.
2: El fin justifica los medios.
1: Sí, sí. Uh-huh. En este momento ya, olvídate del juego bonito de Brasil y esas cosas ya no existen.
2: Con pasar.
1: Es muy raro. Pasas, metes un gol, defiendes.
0: Y gánale, papá.
1: Y gánale y ahí está, ¿verdad? A eso. Y el Vasco es lo que nos da. No le vas a pedir al Vasco que golee, que juegue bonito y que sea un equipo súper.
0: Jamás lo ha hecho.
1: Jamás lo ha hecho con ningún equipo. O sea, ¿qué esperamos? ¿Está pasando? Bien, no hay ningún problema, ¿no? Bien, y hay que hablar también de los otros partidos. La
2: lesión de Canadá.
1: La lesión de Canadá. Todos los partidos, aparte de México.
0: Lo que ha pasado también alrededor.
1: Lo que ha pasado y los que vienen este fin de semana. Gracias, Javi. Estamos contigo en el segundo tiempo.
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1: Son las 7 de la mañana, centro, 8 de la mañana. ¡Hora del Este!
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1: Good morning. Por la mañana, mis amigos, buenos días. El show más perrón de la radio está contigo, el show de Raúl Brindis. Gracias a Dios. 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

0: ¡Eso!
1: ¡Ey, complaciendo peticiones!
2: ¡Arriba México!
3: ¿Mandé? ¿Eh? ¿Qué decías?
1: Que ya se me olvidó.
2: ¡Híjole! No, ¡ay, Pedrín!
1: No, complaciendo bien, peticiones, que bien, lo estaban pidiendo bien, bien. Hace una hora, estaban pidiendo bien. Esta canción, sí.
2: Ahí está,
1: sí,
2: ahí sí, está. Sí, sí. Mira, no, a veces es bonito celebrar, son bonitas las cosas positivas. Yo siempre he dicho que a veces es bueno sacar todo lo que, la adrenalina que uno tiene. Tienes problemas políticos, económicos, familiares, y las penas con pan son buenas, así, y esto es un poquito de circo si tú quieres verlo de esta manera también, pero nos sirve, nos alimenta el alma y nos subimos al carrito y disfrutamos, ¿no? Sí, yo sí, señor. Pensé que fuera a ganar, muy apretado, porque Corea es muy difícil, sí. Se le plantó muy bien a México, pero México yo sí creo que tuvo, hizo un poquito más para poder ganar.
1: Más mérito.
2: Y eso está en que el portero de Corea salvó algunas, sí. Algunos disparos de Quiñones.
4: Es muy bueno el portero.
2: De Obed y de Jiménez, entonces.
1: Salvó como tres.
2: Tres.
1: Tres, el cabezazo en el primer tiempo, Quiñones, en el segundo también.
2: Obed y Raúl Jiménez. Sí, entonces, vale. Y Tala, pues solamente tuvo una muy buena al final.
4: Sí, bueno, está bien,
2: entonces, pero Corea estaba sobres y México resistiendo. Estuvo interesante. A mí me gustó el partido, vas a creer. Porque te llenó de emoción, o sea,
1: porque
2: es emoción.
1: Javi dijo que no, que había sido un partido paupérrimo, que no le había gustado mucho. Sí.
2: Pero
1: dijo.
2: Yo estoy de acuerdo con él. Si yo hubiera sido comentarista deportivo, me gustó su análisis.
4: Pues sí.
2: Porque no se va a subir a...
4: ¡Ay, que jugó México! Bien.
2: Porque tampoco México jugó, así que
1: qué raro. Pero es que estuvo interesante también, digo, el otro equipo juega.
4: Y cómo, o sea, cada equipo tiene su táctica, ¿no? Para claro. jugar, o sea, increíble. O sea, la Corea bien... organizado, así, todo.
2: Por eso todos son diferentes. Y cada equipo.
4: A mí eso fue lo que me desesperó.
5: Es que esa es la palabra, güey. Como, si como espectador te desespera ver el partido, quiere decir que no fue tan bueno, que no fue tan lucidor, güey. Yo, bueno, yo.
4: Porque Alemania toque y llegaba, toques.
1: Estaban bien especulativos.
2: Todos sus juegos son diferentes. ¿Bien? ¿Qué? Todos
1: estaban
2: son
1: bien especulativos.
2: Muy especulativos.
4: Tú lo serás primero.
2: Pero bueno, vamos a ver. Y repito, no es que México vaya a ser campeón. Sería un milagro si va a ser campeón, porque eventualmente va a perder con un equipo contra Inglaterra, contra
1: Francia,
2: Ucrania,
1: Alemania.
2: A lo mejor llega en segundo lugar, no sé, y vamos a decir, mira, perdió, les dije, bueno, va a perder.
5: Hay que estar conscientes, nomás.
2: Hay que estar conscientes, güey, nada más, es todo.
5: Disfrutar partido por partido.
2: Todo,
1: el disfrutar. El que podría dar la sorpresa sería Sudáfrica, ¿no? Que le fuera ganando a Corea del Sur.
2: Ándale.
1: Ganando y se podría meter también como un equipo clasificado.
2: ¿Qué tal esos mexicanitos, pasa? Pedro, dice Francisco Moreno. No. Problemas siempre vamos a tener, dice, tengamos alegrías.
1: No, sí, Tigre por eso, Martínez. Pero o sea, México propuso más y por eso se llevó el
2: tan tiempo. Bonita la canción y el Carita con sus alaridos tan horribles, dice Lupita. Me encanta la canción, dice Gaby. Ya la pueden encontrar, ahí está en YouTube, ¿eh? Ahí
5: con
2: está
5: letra
2: en YouTube.
5: Y todo,
2: con letra y todo para que se la aprenda, ¿no?
1: Yo la quiero bajar.
2: Sí.
1: No, pero que se puede bajar como quiera del YouTube.
2: Bueno, ahí está, Es Zacatecas, centro. Es Zacatecas, dice. Saludos a Martínez también. Buenos días, mi pandilla favorita, Rosita Sánchez. Primer tiempo muy flojo, ya en el segundo tiempo se pusieron las pilas, Rosa. Qué pachangón. ¿Ya viste? Digo, ahorita es el momento, ahí están los videos. Digo, ya los puso un poco Javi, pero es increíble. El portazo en Guadalajara y cómo se veía también el paseo de la Reforma. Es que tú ves las imágenes.
5: Sí.
2: Son increíbles, miles y miles y miles de personas disfrutando un momento agradable, mi querido Carita, ¿verdad?
5: Oye, pero sí un chorro de gente, mano.
2: Miles de personas.
1: A mí sí me sorprendió.
2: ¿Sabes qué? Más adelantito vendrá Poncho y Poncho estaba ahí en el de Monterrey.
5: Ah, sí, estaba poniendo ahí en sus historias también.
2: Poncho estuvo en el de Monterrey. Cierto. Este es el paseo de la Reforma después de haber ganado.
1: Impresionante.
2: Después de haber ganado México.
1: No manches.
2: Mira.
1: Ya lo dijo Alex Lora, ¿no? De que si
4: México ganara el Mundial. Mi respeto para toda esa gente, la verdad.
1: ¿Te imaginas cómo se volcaría en las calles?
2: Te digo que hoy en la mañana me despierto y empiezo a checar noticias, güey. Todavía andaban ahí en el Ángel de la Independencia.
1: Y ese es un gran lujo que nosotros no nos podemos dar aquí
2: no
1: en
2: podemos.
1: Estados Unidos.
2: No,
1: en México
2: no podemos.
1: Sí se puede, pero aquí nosotros,
2: no,
1: ¿cómo
2: pues
1: vamos
2: cómo?
1: A? Algunos sí pues piden el día.
2: Pues sí.
1: Pero pues la disciplina que
5: y
1: llevamos.
5: De hecho, como
1: acá.
5: Dices, a varios les dieron el día hoy también.
2: También, pues, tienes toda la razón del mundo.
4: Es increíble, ¿no?
2: ¿Verdad? No, bueno, eso es lo que sucedió el día de hoy. Hace unas horas.
5: Qué bonito,
2: hace unas horas. Y todavía hace ratito. Ahí estaban todavía. Bueno, ese es el portazo allá en Guadalajara. ¿Cómo abrieron las puertas? ¿Cómo se metió la gente
4: sí,
2: en Guadalajara, verdad? En Monterrey también. ¿Y cómo se ve? ¿Cómo no?
1: Esa es la pasión del fútbol, Raúl.
2: Mira.
5: Los franceses corriendo.
2: No se los vuelan. O sí, la estampida de gente entrando, ¿no? Y ahí.
1: Ahí la chava.
2: Ay, la chava se cayó.
5: No. Ya no los contienes nunca, ¿eh?
2: Sí,
4: y ahí que se puede levantar, ¿eh?
1: En la escuela también, no, cuando abrían los portones, ¿te acuerdas que así entrábamos? O sea, bien desorganizados.
2: Pues sí, 100,000 personas o lo que sea.
5: ¿Cómo los contienes,
2: güey? ¿Cómo vas? ¿Cómo vas a controlar? Bueno, amigos, acá en Estados Unidos dicen que debemos estar felices.
5: ¿Por qué?
2: Porque bajó la gasolina, Borrego.
5: Ah, mira.
1: Sí, por el acuerdo, ¿no? Que se supone que...
2: Pues, un acuerdo medio todavía que no está concreto, ¿no? Los precios de la gasolina en Estados Unidos cayeron por debajo de los $4 por galón, así que debemos estar aplaudiendo.
1: Yeah.
4: Sí, hombre.
2: Debemos de aplaudir.
1: Yo bueno, lo pagaba como a 3.50.
4: No, bueno, así no.
1: Y ya bajó claro, a 3.29.
2: Es la primera vez desde marzo que el costo promedio de un galón de gasolina regular ha sido bajo. Los precios bajaron también durante la noche después de que el presidente de los Estados Unidos firmara este... Yo pongo supuesto acuerdo con Irán, ¿verdad? Que está a plazo de un 60 días para firmarlo, para verlo. Sí. J.D. Vance, como dijimos el día de hoy, uh-huh, en la noticia de la mañana, pues la juntamos. No viajó a Suiza.
5: ¿Saben qué? No va a ir.
1: Ahí se ven.
2: Irán dice, güey, hasta que Israel no deje de estar bombardeando Líbano, yo no respeto ningún acuerdo. Así que para que J.D. Vance no haya hecho el viaje en balde hasta Suiza, dice, ¿para qué voy? Quiere decir que están en pausa otra vez las negociaciones. Estamos hablando, le dijo Irán. Estamos hablando, güey.
4: Ya le hablaron al
2: y ya Trump lo dijo, ya también J.D. Vance lo vuelve a decir otra vez el día de ayer, que por favor, Israel... Netanyahu.
4: Cálmate, por favor.
2: Cálmate, güey. Ya deja de estar bombardeando Líbano. No, ahí está Hezbollah. Pues espérate ahorita, güey. Cálmate, güey. Vamos poco a poco, ¿verdad? Pero.
1: Paso a paso.
2: Mientras Netanyahu siga bombardeando. Irán dice: este güey sigue fregando. Yo no firmo nada.
5: Y ya ves que Trump le dijo loco la semana pasada.
2: Bien.
5: Sí, entonces sí está medio.
2: Bueno, por lo pronto, en esto que firmó en el Palacio de Versalles, Trump hizo que bajara el precio de la gasolina. Se sitúa en 3.99 en promedio en Estados Unidos, según AAA. La caída por debajo de los $4 se produce tras un descenso del 15% en el precio del crudo estadounidense este mes. Pero no me extrañaría que en una semana, dos semanas, llegaron, otra vez se disparó el precio del petróleo porque hubo bombardeo, etcétera, etcétera. Así que...
5: Un pequeño bálsamo nada más.
2: Por lo pronto es un bálsamo que bajó el precio.
4: Bajó como 50 centavos por mi área.
2: Sí.
4: Son como casi 50 centavos, 50, 60 centavos por ahí que bajó.
1: Pero sigue la inflación, carita.
2: Pedro, que te sigan llamando a la pura neta, Pedro.
1: Al 832-271-8131, más despacio, 832-271-8131. ¿Cómo vas a celebrar el Día del Padre?
2: ¿O no lo celebras?
5: ¿O qué le van a regalar a papá?
2: ¿O qué le van a regalar?
1: Sí, unas botas.
4: ¿O ni se acuerdan?
1: Una camisa.
5: ¿O un mensaje para papá?
2: Un mensaje para papá.
5: También.
1: ¿Es cierto que las personas que se divorcian viven menos?
0: Sí, las personas que se divorcian viven menos, sí.
1: ¿A poco?
0: Viven menos estresados, menos deprimidos, menos enojados.
4: ¿Verdad, Polivos?
5: ¿Qué te pasa, güey?
0: El señor Polivos. Sí, se ve bien alegre, Polivos.
4: Bien tranquilo.
5: Bien relajadito, Rin.
0: Bien alegre.
5: Mira la risa que le daste, güey.
4: Mira el viejillo. No seas así, güey.
5: Te estamos protegiendo, Polivos. Aquí estamos, señoras y señores. Buenos días. El show de Raúl Brindis. Ya, gracias a Dios, es viernes. Ya se necesita el fin de semana. Y aquí estamos contigo, acompañándote para que disfrutes la mañana como se debe y para que celebres el triunfo de México. Pero también para regalarte premios y sobre todo para papá. 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
10: Oye, Raúl, ahora sí, como dijo el Rorrito, México, México. Hoy empieza el fin de semana y hoy empieza el Día del Padre. Vamos a ir a eso, la ciudad de Richardson, a ver al Penco Leandro Ríos en compañía de mi esposa, mis tres hijas y mis dos nietos.
12: Aquí estoy frente a usted, como lo había pedido.
16: Nada le gusta a la raza, Raúlito, nada le gusta tirándole a México. Rorín, pásala, Rorín.
22: Buenos días, feliz viernes, Dios me los bendiga y me les conceda más vida, feliz Día del Padre, los quiero mucho. Igualmente. Dejen, yo los quiero conocer a Brad Pitt, yo los quiero conocer a los cuatro, ok, este es mi sueño. Y, ¿qué creen? Mañana es mi cumpleaños, por favor, cánteme Happy Birthday, los quiero mucho, besitos.
5: Happy
23: birthday. Happy birthday. Buenos días desde Virginia. Aquí medios crudones, pero todo bien, feliz por México. Aunque no jugó muy bien, sigo insistiendo que es muy ratonero Javier Aguirre, pero ahí vamos, paso a paso y viva Zacatecas, México.
4: ¿Qué quiere? Puros cátedra. ¿Quieres cátedra de fútbol o qué onda?
2: Sí. Tranquilo tú, cara.
4: Es que la gente quiere cátedra de fútbol. Si ni los brasileños, que son catedráticos del fútbol, no pudieron.
5: Catedráticos. Exacto.
2: Eso.
4: Catedrático. Batallé, pero.
2: Pero lo dijiste, lo dijiste.
5: Oye, me está diciendo el Brasil que le va a Bosnia y Herzegovina.
2: Qué bueno, es
5: sí,
2: bueno.
5: Sí, que porque estuvo allá en el servicio militar.
2: No me digas.
5: Que le tiene mucho cariño a la gente allá.
4: De Bosnia.
2: Bien, sí. Bien. Saludos, gracias.
4: Me hubiera gustado visitar esos países.
2: Deberías. Puedes ir.
5: No, espérate.
2: Es ir. Bueno, amigos, 832-271-8131, ¿verdad?
5: Sí, que se comuniquen cómo van a celebrar el padre, qué les van a regalar.
2: Por favor, siempre. ¿Qué le van a regalar a papá, verdad?
5: O cómo vieron el partido también, señor.
2: También, ¿cómo vieron el partido?
4: Sí, ¿qué regalos tan bonitos te han dado, sí, el padre? ¿O no se acuerdan de ti?
2: ¿O no se acuerdan de quién?
4: Fíjate que el año pasado no dijeron nada, nomás hicieron así un mensajito así.
5: Felicidades y ya.
2: Felicidades. Y fue todo.
4: Felicidades.
5: Gracias por tu aporte.
2: No me digas, siga participando.
4: Sí, pero que la gente tiene que estar agradecida porque uno de padre es el que da el sexo.
5: ¿Qué?
4: Al humano.
2: Ok.
5: Estás perro, carajo.
4: Sí.
2: Qué bueno.
4: El hombre aporta el sexo al humano.
2: Sí. Órale, sí.
5: No, está bien. Por los cromosomas, güey.
4: Por tu papá, tú eres hombre.
5: Y por mi mamá soy mujer, güey.
2: Ay, carita, qué cosas dices.
5: ¿Cuál es el cromosoma del hombre, güey?
4: ¿El macho?
5: No, espérate, ¿cuál es el que aporta el hombre?
4: Pues el del ahí donde viene.
5: Exactamente. ¿El Y o el Y?
4: Ah, ok. El Y, ¿es la misma?
2: Eso es la idea, es esa. Bueno, perdón. Vámonos, amigos, con las informaciones en el show más perrón de las mañanas. El show de Raúl Brindis en tu estación favorita, ¿de acuerdo?
5: Eso, de acordeón, aquí estamos.
2: Muy bien, señoras y señores. Vámonos con las informaciones. Carita, ahí tienes algunas fotografías. Hay una señora, bueno, hay un tipo, se llama Ebrah. Se apellidaba Ebrah. El señor vivía en el área de la Bahía de San Francisco.
5: Ok.
2: Hacía, ¿qué te puedo decir? Hacía conciertos, eventos. Era como un promotor musical.
5: Promotor, ok.
2: Estaba casado con su esposa. Se divorcia.
5: Sí.
2: ¿Verdad? Y el señor Ebrah se va. ¿A dónde se va la gente usualmente de California? ¿Sabes?
5: A Texas.
2: No.
5: ¿O a dónde?
2: A retirarse. Esto es bien común en California.
5: ¿A dónde? ¿Un laguito o algo ahí?
2: Se van a México.
5: Ah,
2: usualmente se van a Nayarit, a Puerto Vallarta, a lugares así. Hay otros que se van a Cancún, a San Miguel de Allende.
5: Claro.
4: Zacatecas.
2: Pues él se fue a Puerto Vallarta.
5: Ok.
2: Ahí está el señor. Eva. Ese es su ex esposa.
4: Oh, su ex.
2: Y esas calles me las sé perfectamente bien. Son las típicas calles de San Francisco, California.
4: Lomitas.
2: Lomitas, subidas, bajaditas.
4: Sí, mira.
2: Ahí es donde más he manejado en toda mi vida.
5: Es donde está la parte del tranvía, ¿verdad? La cosa está.
2: También, por ahí está cerca el tranvía. Bueno, ese señor se retira, se divorcia, tiempo, pero tiene una buena relación con su esposa. Se divorcia y se va a México.
4: Ok.
2: Se retira en México, ¿verdad?
5: Puerto Vallarta.
2: Puerto Vallarta.
5: Ok, pues está padre, ¿no?
2: Pues ni tan padre porque quedó, una vez encontraron un cuerpo tirado en una carretera.
5: ¿Qué?
2: Un cuerpo tirado. y después de estar investigando quién era ese cuerpo tirado, de quién pertenecía, sí, pertenecía al señor Ebra, del área de la bahía de San Francisco, California.
5: ¡Ay, caray, Manu!
2: Y ahí empezaron a investigar. Este tipo va, se instala en Puerto Vallarta,
5: sí,
2: y aparece muerto.
4: En Puerto Vallarta.
2: Y empiezan a investigar, investigar, investigar, investigar, señoras y señores, y de repente ven que se había metido a la página de Tinder.
5: Ok, empiezan a darle seguimiento, investigación.
2: Tinder.
5: Tinder, claro.
2: Sí. Y en eso de Tinder ve que tenía una cierta comunicación con una persona.
5: Ok.
2: Y esa persona es nada menos y nada más. Bueno, hay un montón de apellidos. Aurora Phelps.
5: Phelps, ok.
2: Phelps. Pero okay, se ponía Aurora Martínez, Aurora esto, Aurora lo... Tenía como 20 alias.
5: Ay, güey.
2: Es esta. Aurora.
4: Ok.
2: 37 años de edad. Tinder, de Las Vegas, Nevada, ciudadana estadounidense, pero ciudadana americana. Doble nacionalidad.
5: ¿Mexicana también?
2: Mexicana, americana. Sí,
5: América, okay.
2: Habla español,
5: él
2: habla inglés.
5: Él ya era mayor, ¿verdad? Por lo que se veía.
2: Él era una persona mayor retirada.
5: Ok.
2: Y pues ya desvivido, ¿no? Y Aurora Phelps se contactan y entonces ahí empiezan a investigar. ¿Dónde está la tal Aurora Phelps?
5: ¿Dónde anda, okay, Aurorita?
2: La encontraron en la carretera, manejando allá en México. Ya tenía orden de aprehensión, okay, por las investigaciones que inclusive Estados Unidos también estaba haciendo por el FBI.
4: Okay.
2: Y la encontraron manejando allá en Guadalajara. Porque dicen que sí tuvo una cita en un hotel en Guadalajara con este señor. Se vieron en Guadalajara. Y entonces, desde ahí se desapareció y después apareció muerto él, asfixiado.
5: ¡Ay, güey!
2: Sí.
5: ¡No manches!
2: Y cuando la pescan a ella, sí, porque ya la policía ya la estaba buscando en Estados Unidos y en México,
5: sí, sí, sí,
2: pues la van encontrando manejando una camioneta BMW.
5: ¡No manches, que era de él!
2: Ah, la del vato.
5: ¡No!
2: La del señor.
5: Pero no puede ser tan sonso.
2: La del señor. Y ya cuando le dijeron, ¿y sus papeles? ¿Y el de la camioneta? O sea, el BMW será el viejito este, ¿no?
5: Es el señor Phelps.
2: Pues así están las cosas. Ya cuando empezaron a ver, no era el único, probablemente, que había, no sé si haya desvivido a alguien más, sí, pero había timado a decenas, decenas de personas subiendo, sí, su fotografía a Tinder. Iniciaba una relación romántica con personas mayores, se supone, y las drogaba, les robaba dinero. Y se juía con joyas, anillos, cuentas, claro, bancarias. Ay, o sea, una fichita. Esta, wow, señora con nacionalidad mexicoamericana, Aurora Phelps.
5: Se agarraba puro viejito.
2: Ayer le acaban de dar, ¿ya la juzgaron?
5: Sí.
2: 37 años de cárcel. Pedían 75 años de cárcel, pues pero sí, los abogados defensores de ella le acaban de disminuir. 37 años en prisión va a pasar esta tipa.
5: O sea, los mismos que tiene de vida los va a pasar ahora, pero en el bote.
2: Justamente.
5: Y va a salir de la edad de las víctimas que se agarraron.
2: Justamente.
4: Increíble.
2: Justamente. Bueno, pues ahí está. Wey. 37 años en prisión recibió en Guadalajara por la desaparición de una persona. Nada más la condenaron por este por asesinato.
5: Él. Ah, no le han podido achacar algo más.
2: Los demás saben ya que ha timado a muchas personas. Pues, porque a eso se dedicaba.
5: A ver si no salen ahora que ya es pública,
2: pues,
5: la fotografía.
2: Probablemente.
5: Y todo, ¿no?
2: Aurora Phelps. Ahí la tiene. No, señor, es ni tan bonita, ¿verdad, Carita?
4: Pues no, la verdad que no.
2: No.
4: Lo que pasa es que el hombre, o sea...
2: ¿Qué tiene el hombre?
5: No, no, o sea, güey, no.
2: Esa me
5: no,
2: tiene. Cuando, cuida tus palabras. Exacto, exacto.
4: Cuando
2: miedo,
4: la gente,
2: güey,
4: busca algo, o sea, okay, no, no le importa la cara, de verdad, no importa, okay, el acto.
2: El acto. ¿Sí, ok, me entiendes? Ok, sí, te entendí.
4: Entonces...
2: Entendí. Entendí. Está bueno.
5: Perro, güey.
4: Gracias, no, de verdad. Quiero.
2: Vámonos a las informaciones, a más de las informaciones, amigos, en el Chiv. Tengo que salvar a cara, por porque favor, si no se puede meter él en broncas y ahorita es horario peligroso. ¿Sabes que es uno de los, es un dreamer el acusado, Mario, de intentar el ataque contra Trump en la Casa Blanca? Un dreamer.
5: Ay, no manches.
2: Sí, y esto, el Departamento de Seguridad Nacional de los Estados Unidos identificó a un migrante mexicano, Abraham Hermosillo Álvarez, 31 años de edad, que fue uno de los detenidos el día domingo como el cerebro detrás del plan frustrado para atacar la Casa Blanca con drones, con francotiradores. No. Durante una pelea de artes marciales mixtas el pasado fin de semana, en el marco de los festejos del 80 aniversario del cumpleaños de Donald Trump, Hermosillo Álvarez, residente de Nebraska, fue beneficiario de DACA, dice el gobierno, y otorga permisos de trabajo a jóvenes. De ahí se van a agarrar, ya sabes que es carnita para sí, Donald Trump.
5: Claro.
2: El gobierno de Estados Unidos añadió que el Servicio de Control de Aduanas e Inmigración presentó una orden de detención contra Hermosillo. No salió del país cuando su visa de turista B2 expiró en el 2001 antes de obtener el beneficio por el gobierno de Barack Obama. Así que ahora el departamento acusa a Hermosillo de planificar, organizar, ajá, y dirigir el ataque frustrado antes de que pudiera ejecutarse. Los agentes descubrieron un plan que supuestamente pretendía atacar con drones y francotiradores a la multitud. Reitero que va a ser ahora carnita para el gobierno de Donald Trump. Bien, por eso no le debemos de dar papeles a la gente que viene de otros países.
4: Sí, de ahí se va a agarrar.
2: De ahí se va a agarrar.
4: Pues, bueno.
2: ¿Verdad? Justo y más que él era la... Él iba a ser la víctima, ¿no?
5: Sí, okay. Pues totalmente, sí.
2: Así es, así que esto es man. Abraham, ¿cómo se llama? Abraham el güey, Abraham Hermosillo Álvarez, ahí está. Señoras y señores, en más, un comité de la FDA está respaldando la primera vacuna contra la gripe, Mario, creada.
5: Mira.
2: Sí,
5: o ¿servirá? Sea, pues no. Digo, ¿por qué lo van a empezar con que no? Es que ya es otra cepa, que no aplica la vacuna.
2: Una nueva vacuna contra la gripe dio un paso más hacia su lanzamiento al mercado luego de que los asesores federales de salud recomendaron la aprobación de primera vacuna elaborada con la misma tecnología que fue clave para poner fin a la pandemia de COVID-19. La FDA está evaluando la nueva vacuna Moderna, denominada Enflusiva para los estadounidenses de edad avanzada, sobre todo después, antes de la temporada de gripe del invierno. Así que vamos a ver.
5: Sí, ya tenemos la del flu, tenemos la del COVID y ahora entonces es
2: la de la gripe.
5: La de la gripe, pues caray, ojalá que sí cuide, mano, porque si la gripe es
2: caray, muy pues sí. La Corte Suprema falló ayer a favor del consumidor de marihuana en Texas que quiera poseer legalmente un arma. El más reciente de una serie de casos que el tribunal ha ampliado en derechos relacionados con armas. La decisión supone una derrota para el gobierno de Trump, que había defendido la ley en 1968, pese a haber argumentado en contra de otras restricciones sobre armas. La medida también se utilizó en un caso contra Hunter Biden. Sí, el hijo del presidente Joe Biden, quien fue condenado en Wilmington, Delaware, por comprar un arma mientras era adicto a la cocaína. Los magistrados, en una decisión unánime, se pronunciaron a favor de Ali Daniel Gemani, quien argumentó que una ley que prohíbe las armas a cualquier persona que use drogas ilegalmente viola la segunda enmienda de la Constitución. A Gemani no se le imputaron otros delitos ni se le acusó de usar el arma bajo los efectos de sustancias. La Corte Suprema limita el poder del gobierno para desarmar
4: a marihuanos.
2: A los marihuanos.
4: Oye, ¿y a los borrachos?
5: Exacto, apenas te iba a hacer yo la misma pregunta. ¿Habrá también ley en Texas para eso?
4: ¿Pero será que el alcohol es legal?
5: Pues sí, güey, pero como quiera te...
4: Sí, entiendo. Y la marihuana y la cocaína, lo que tú quieras, son ilegales.
2: Bueno, pues ahora una persona que consume drogas en Estados Unidos puede traer un arma legalmente sin ningún problema, por más que sea consumidor de drogas.
5: Sí, así.
2: Te quedas así como que güey, ¿verdad?
5: Pues sí.
2: El alivio de la gasolina, ya lo había dicho anteriormente. Y bueno, las celebridades que fueron a la inauguración del presidente Obama, a la inauguración del centro Obama.
5: Ah, ya lo hicieron, ¿verdad? En Chicago.
2: Ayer, no sé si lo viste, ahí estuvo Tom Hanks. Pues ya ves, todo lo de Hollywood es demócrata,
5: sí,
2: más
5: la
2: que
5: mayoría,
2: nada, ¿no?
5: Sí, señor.
2: La mayor parte son demócratas. Y entonces ahí no hay problema por músicos, siempre sobran los músicos demócratas. Más allá de los Obama y sus hijas, hay un vistazo a las personas destacadas que estuvieron ahí. Obviamente Kamala Harris, Angela Merkel, bueno, Hillary Clinton y muchos, Tom Hanks, ¿verdad? Híjole, nunca acabo. Tyler Perry, también Conan O'Brien, George Lucas también.
5: El de Star Wars.
2: También, ahí estuvieron LL Cool, también.
5: LL Cool J.
2: Billie Jean King, Dave Chappelle, Christina Aguilera. Bueno, no hombre, olvídate.
4: Bastante,
2: había
4: ¿no?
2: un montón. Creo que también estuvo cantando, lo vi a Stevie Wonder.
5: ¡Órale!
4: Wow.
2: También estuvo ahí. Bien. ¿Verdad?
5: Claro, pues qué bueno. Digo.
2: Y volviendo al presidente Trump, el presidente estadounidense atribuyó a sus duras políticas migratorias una caída en las primas de seguros de auto. Fíjate, ahí es donde se agarra. Afirma Trump que la inmigración ilegal hizo subir las primas de seguro de los automóviles, culpando, pues, falsamente a la inmigración ilegal durante el periodo de su predecesor en la Casa Blanca. Trump compartió un gráfico de una publicación en su plataforma, la cual muestra cambio interanual de las primas entre el 2021 y 2026 y que aumentan bruscamente cuando estaba Joe Biden, echándole la culpa a que los inmigrantes ilegales hacen subir las primas de seguro de auto.
5: Oh, que la canción. ¿Verdad? Sí, para todos tiene.
2: Para todos, sí. Y donde quiera, mi querido Mario también, ¿verdad?
5: Sí, señor.
2: ¿Qué más te puedo comentar? Trump niega que Estados Unidos vaya a pagar 300 mil millones a Irán como parte del acuerdo. ¿Te acuerdas que ayer leíamos los 13, 14 puntos que había del acuerdo de paz, entre comillas, que él lo firmó, pero Irán todavía está con que sí, a ver qué vamos a hacer.
5: En veremos. Sí.
2: Donald Trump negó ayer que el dinero vaya a salir de nuestros bolsillos, que vaya a pagar Estados Unidos 300 mil millones a Irán como parte del acuerdo. Pues es, dice, no existe ningún pago de 300 mil millones de dólares a Irán por parte de Estados Unidos. Eso es una noticia falsa.
4: A lo mejor porque Irán no va a firmar.
2: Ándale, ándale también.
4: Por eso no va a salir el dinero.
2: Puede ser, mi querido Carita, ¿verdad? Más de los informes también el día de hoy. ¿Qué te puedo decir, Carita? Morena en México inicia suspensión de derechos partidarios contra la alcaldesa de Tenancingo. Yo no sé si vieron esta alcaldesa, la dirigente nacional de Morena, Ariadna Montiel.
5: Sí.
2: Dicho que partido político comenzará el procedimiento de sancionar a la presidenta municipal del estado, Nancy Nápoles Pacheco, así como la suspensión de derechos partidarios contra la alcaldesa que simuló el secuestro. Sí, no. Sí la vieron, ¿verdad?
5: Sí, la parece que se supone que la agarraron.
2: 40 millones de pesos.
5: Ay, güey.
2: O sea, esta alcaldesa de Tenancingo, sí es de Morena, y qué bueno que la vayan a juzgar, ¿no? Que la van a empezar a... Esta supuestamente... Los 40 millones por ahí que se desvió, después ella se autosecuestra.
5: Ah, para justificar.
2: Con la ayuda del marido, también se ayudó a autosecuestrar.
4: Pero ¿cómo?
2: Y luego ella se escapó. ¿Te acuerdas cómo se escapó este jugador Pulido. De fútbol? Pulido.
5: Alan Pulido.
2: También se les peló Baltasar. Se les peló aquí a los secuestradores. Ahí tienes el video, puedes poner el video, por favor. Se les peló. Ahora ella dice, salió a decir... que la están condenando falsamente. Esto es lo que dice la
0: Muy buenos días a todas y a todos. Hago este video con la honorabilidad que me ha caracterizado siempre, como una mujer de valores y de principios, por mi propio derecho, y derivado de las múltiples publicaciones que se llevaron a cabo el día de ayer, miércoles 17 de junio, de parte de diversas páginas y de la propia Fiscalía General del Estado de México. Ante ello, preciso lo siguiente. 1. Ante los acontecimientos ocurridos el pasado domingo 31 de mayo y que denuncié el 1 de junio del presente ante la Fiscalía Especializada al Combate al Secuestro, manifiesto que atendí todas las citaciones y ofrecí...
2: Bueno, ok, ahí todos... ¿Tú has visto un político que diga que
5: es culpable?
2: Yo robé. Ay, sí. Bueno, nada más aquel güey que robó un poquito, ¿no? El de Nayarit.
5: Sí, sí.
2: Pero de ahí en adelante, todos son inocentes.
5: Sí, ¿eh?
2: Todos los políticos rateros, todos son inocentes.
4: Increíble, ¿no?
2: Todos. Niégalo. A ver cómo le haces, niégalo. Bueno, claro. Hay cuatro cómplices detenidos. Sin embargo, también, y esto es lo que es. El esposo de ella está prófugo.
4: Ah, también, sí.
2: Pero ella dice que es inocente, que no hay pasan, que sí la secuestraron. Empezó a caer en contradicciones.
5: Sí, señor.
2: Y ahí es donde la agarraron. Bien. Y va de Samuel a ver hablar sobre el juicio político en su contra. El gobernador Samuel García evitó responder preguntas sobre el proceso del juicio político que le inició el Congreso Estatal también.
5: Ahora. Bueno,
2: también es inocente.
5: No, pari.
2: Le están jincando delitos que no son. Él no ha robado, Samuel. Es transparente y puro.
5: Sí. Chico.
2: No pasa nada. Yo no sé por qué
4: ya
2: dicen que
4: el
2: él ha robado su papá o no, no por amor de Dios. No. Nada. Y bueno, Sheinbaum confirma que la FIFA sí renta el castillo de Chapultepec. Ayer lo dijo. Le preguntó la reportera Reina que si es cierto. Dijo, qué bueno que me lo preguntas, dijo la presidenta. Qué bueno que me lo preguntas. El castillo de Chapultepec sí se rentó a la FIFA. Es más, no es la primera vez. Así se renta, y le dijo la reportera. entonces se puede rentar para el pueblo. Dijo, sí. Ah, para quinceañeras, para bodas. Dijo, sí. ¿Cómo cuánto se cobra? Dijo, pues creo que le cobraron $1,000,000 a la FIFA.
5: A la ching.
2: Y entonces es cuando viene esa situación. Dice que sí. Ella sí fue
5: okay.
2: al evento de la FIFA, que esa. Estaba invitada, dijo la presidenta mexicana, pero que nada más fue y habló diciendo, es que nada más fui a decir que México es un país enormemente grande, uh-huh. que es un honor tenerlos aquí y que México es lo mejor y que uh-huh. bienvenido a la FIFA. Y dice, me retiré. No saludé a nadie. Entonces que no se quedó a cenar, no se quedó a convivir, solamente fue y habló, que sí había gobernadores, estaba la secretaria de turismo y si no mal recuerdo la de turismo y de economía o algo así, dos secretarias del gobierno, pero que ella no se quedó. Dice, creo que pagó $1,000,000 a la Secretaría de Cultura. Ah, fue okay. A la que le pagó.
4: A lo mejor fue por
2: pero sí es raro porque un lugar de estos es tan sagrado como un Palacio de Bellas Artes.
5: Sí, totalmente.
2: O más todavía sí. que hacer una fiesta. Es raro.
5: Sí, totalmente.
2: Por más que sea la FIFA.
5: Sí, sí, aunque tengas el dinero.
2: Se supone que solamente se hacen eventos culturales,
4: híjole.
2: Científicos, uh-huh. De este tipo de pues no de fiestas, vaya. No me imagino una quinceañera ahí. Sería ridículo tener una boda en este lugar.
4: Pero sí, no lo
2: sería
4: pero
2: un...
4: Pero si pagan...
2: Pues es que volvemos sí. a lo mismo, no lo creo.
4: A lo mejor bueno. fue por el resto del pago.
2: La presidenta mexicana también no confirmó que el próximo 25 de junio se va a reunir en Palacio Nacional con el rey de España, donde adelantó que hablará sobre los pueblos indígenas y su valor que tienen para México. Destacó que si bien el rey español no ha dado disculpas a México, le ha pedido desde el sexenio de López Obrador que manifieste la importancia de los pueblos originarios y ha reconocido los abusos que hubo durante la conquista.
5: Mira.
2: Yo sé que hay mucha gente que apoya esto en lo particular.
4: Sí.
2: Yo creo que ya esto es más...
4: Ya,
2: hombre. Ya, es ya, esto, ¿no? ya es vuelta como, a la hoja y a trabajar.
5: Como dice en palabras de López Obrador, politiquería.
2: Eso ya no va, uh-huh. ya pasó, ya... Qué bueno que son amigos y hermanos uh-huh. México y España, pero ay, pídame perdón y pídeme uh-huh. perdón con todo el respeto. Yo sé ella, que hay mucha gente que apoya el pedir perdón, pero ya, ya pasó, ya
4: pasado,
2: ¿no?
4: ya
2: uh-huh. lo que viene, lo
4: es
2: que
4: historia.
2: Viene. Pero ¿quién somos nosotros? Ustedes tienen la mejor.
4: Como dijo ella, punto eso ya pasó vista hace muchos años, también. Ya que tanto.
2: Ándale, uh-huh, correcto, ¿no? Y Profeco pide presentar quejas por fallas en la transmisión del Mundial en la plataforma VIX. Se supone que ha habido interrupciones registradas durante transmisiones en partidos de la Copa Mundial de la FIFA y gente se está quejando de que están pagando, pero no están
4: recibiendo
2: el
4: servicio.
2: Y Profeco alimenta a los usuarios que tienen ese tipo de problemas de VIX que se comuniquen también con ellos, ¿verdad?
4: Sí, pues a veces okay. los servidores fallan, ¿no?
5: Sí.
2: Tienes toda la razón del mundo. Sí, sí. Los sí. servidores pueden fallar.
4: Se colapsan.
2: Uh-huh. Se colapsan. Uh-huh. Se colapsan, ¿verdad?
4: Sí.
2: ¿Y qué más se puede decir? ¿Puede el TEMEC cambiarse 16 años o fijarse revisiones periódicas de economía? ¿Siguen trabajando en el TEMEC?
4: Pero Donald Trump no quiere, Raúl.
2: No quiere.
4: No quiere renovar el TEMEC. Que dice okay. que ellos, siempre Canadá y México, se han aprovechado de Estados Unidos.
2: Exacto. Pues siempre he dicho lo mismo, ¿no? También. Amigos, son las 7 de la mañana con 42 minutos centro, 8:42 hora del este. Estamos en vivo. Que sigan dejando su mensaje a la pura neta.
4: Al 832-271-8131. ¿Cómo vas Venga. A festejar el día de papá? O dile unas palabras bonitas a tu padre.
2: Eso, bien.
4: Querido padre.
5: Gacho, güey, gacho, tremendamente.
4: ¿Vas a trabajar hoy, Rito? ¿Eh? ¿Vas a trabajar hoy?
1: Hoy. Sí. Hoy no pienso trabajar. Es más, no quiero hacer nada.
4: Pero si ayer no hiciste nada.
1: Sí, pero no terminé. Te voy a dar el pulgón.
5: Espérate.
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2: ¿Qué dijiste? No pude escucharte.
3: Mira, ayer yo fui al FanFest de Fort Worth, Texas, ahí en el centro de Fort Worth. No había dónde estacionarse, había estacionamientos libres, pero muy lejos y muy caros, todos los bares llenos, muy caros, pero me gustó el juego. Saluditos
4: desde el centro. ¡Saludos!
5: México, que pagar no los árbitros también. $100 el boleto. El basurita Romo. No, hombre, bueno, lo bueno importante es que se ganó.
4: Compadre, si no hubiera sido por Romo, no hubiéramos ganado, compadre.
5: Sí. A nada, señor.
2: El besote que le dio la señora.
5: Este sí juega.
6: Le dio la camiseta.
5: Barre. Sí,
6: la tráemela para acá.
5: Antes radios, que me la quito.
4: Saludos, copia.
2: México.
4: Siempre me ha gustado Parchís.
7: Ese partido de la selección de ayer, qué cosa más aburrida. Así.
4: ¡No es mexicano, compadre!
6: ¡México es México, compadre!
7: Hay que ponerle el pecho.
6: Si no hablas de México, no tragas.
4: ¡Espérate,
2: le está echando por
7: el robo!
6: Si no hablas de México, no comes, compadre.
8: Tenemos que emocionarnos tanto con la selección. Al final del cuento, estamos bien fregados. Los entrenadores argentinos ven el arreglo del partido. Mexicanos
4: pasa,
8: también.
4: Bruto.
8: Ahora, pues que Dios nos agarre confesados.
6: ¡No eres mexicano!
2: Oye, espérate. Están echando porras.
9: 7 de la mañana, 50 minutos, centro 8:50, hora del este. Buenos días. Oye, ¿viste ayer a la ministra de la en México?
6: ¿Quién será?
9: La ministra de la Suprema Corte de Justicia.
6: No, ¿qué hizo?
9: Loretta

0: descubriendo LOL Inclusive hace dos años, ¿no?
1: Sí, apenas.
0: Ay, oye, que iba y que comía. Güey, te dijimos por más de 20 años. A ti lo que te conviene es un hotel All Inclusive, claro, en Cancún, ¿verdad?
1: Okay, sí, sí.
0: Bueno, escucha a la ministra Loreto Ortiz el día de ayer con el All Inclusive.
2: A ver. Cansada, cansada de ver que cuando vamos a nuestras playas, tu estado tiene playas, que nos digan, no pueden entrar porque son All Inclusive. All Inclusive. Ese All Inclusive es que tú, mexicano, no tienes derecho a pasar, pero nosotros los norteamericanos, porque tenemos unos fideicomisos especiales, sí podemos estar aquí adentro.
0: Bueno, eso es.
1: ¿Pero qué quiso decir?
0: No sé, ella pensó que All Inclusive es...
1: ¿VIP o qué?
0: Un área VIP y que... Sí. Y estoy completamente 100% de acuerdo con ella. Es ridículo que los gringos, los europeos se apropien de las playas. Las playas no se venden.
1: No, las playas son públicas.
0: Son públicas.
1: Para todos los mexicanos,
0: y hay
1: claro.
0: muchos hoteles que te bloquean las playas.
1: Sí, claro, sí, sí.
0: Casas
1: sí.
0: enfrente del mar que te bloquean las playas.
1: Que no
0: Eso
1: debería.
0: Estoy de acuerdo con ella. Sí. Pero ella confundió que los hoteles te ponen all inclusive y que eso los ampara de decir no puede meterse una persona mexicana al lugar.
1: No, pues no.
0: Lo confundió nada más.
1: Sí, se
0: confundió. No sabe lo que es el all inclusive. Increíble. Sí.
1: Está padre.
0: Eso pero pasa mucho cierto. Acuerdo, ¿eh? Bueno. Hubo lesión horrible el día de ayer en uno de los partidos.
1: Sí, señor.
0: Hubo peleas, hubo broncas, hubo todo. Pero bueno, vamos a ver la segunda parte de los deportes con nuestro compañero Ja, Ja, Ja, Javi Alonso. ¿Sí o no? Venga,
3: aquí estamos, Javi. Aquí estamos.
0: Vámonos, Javi.
4: Hoy para mí es un día especial.
0: No te veo.
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0: Te escucho, mas no te veo.
3: Ahí estamos, estamos.
0: Bueno.
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5: Se está perdiendo los calcetines.
0: Ah, ¿los calzones?
5: Calcetines.
0: Calcetines, ok. Bien.
4: Una dulce canción.
0: A ver.
5: Ahí está la silla.
0: Ahí estás. Eso, te veo más oscuro.
1: El pelo.
5: Más verde.
0: Te veo más verde.
5: Se ve más
0: parece Shrek.
3: No, sí soy. Oye, Raúl, lo que pasa es que se viene una tormenta aquí y no puedo encender la luz.
0: Oh.
3: Está lloviendo fuerte aquí en...
1: No manches.
0: En Dallas.
3: En Dallas. Chalice, ya no sé dónde está. Ayer me habló mi mamá y me dice, ¿dónde estás, hijo? No, aquí en Houston, mamá. ¿Cómo? ¿No ibas a dar? Ay, mamá, ya no sé dónde estoy, ya, la verdad.
0: pasa eso.
3: Oye, Raúl, voy a hacer un comentario.
0: Ajá.
3: Me han criticado a mí porque veo los espectáculos. Nada más voy a decir una cosa. Ayer el señor que habla de la farándula
0: sí.
3: empezó a subir contenidos de que estaba viendo el fútbol en el FanFest.
0: Se está metiendo en tu rubro, ¿verdad? Sí.
3: Yo nada más digo, perro no come perro, pero está bien.
0: Ok, bien.
6: Si ya te lo has comido, güey.
0: Muy bien, buen punto. ¿Por qué se mete dentro de lo que no le corresponde?
5: Le incumbe.
3: Pero bueno, esto me abre la puerta a mí para ya tener, ¿no? La hora de los Villarreal. A partir del lunes, la hora de los Villarreal.
1: No, hombre. Como un programa de AM, la hora de los Villarreal.
3: Sí, la hora de los Villarreal. ¿Verdad? Parece como la serie que tenía los Derbez, ¿no? En esta plataforma.
1: Con los Derbez.
3: Oye, saludos a toda la gente que nos escucha. Oye, ayer le mandé unos saludos al señor, el ranchero de acá de Dallas.
0: Sí.
3: Porque tiene un puesto de tacos y la gente me escribió, sí, ya andas bateando a la gente, ya andas
5: Es normal eso acá.
3: Ya andas bateando a todos. No. Uh-huh. El señor Raúl nos abrió cuando ya estaba cerrado porque salimos muy tarde.
0: Ah, ok.
3: Llegó, vio que traíamos las cámaras y todo, y el señor muy amable dijo, señores, no se preocupen, siéntense aquí les damos.
6: O sea, te dio comida gratis, pues.
3: No, sí pagamos. No,
0: sí,
3: no,
0: pero les abrió lugar cuando ya estaba cerrado, lo cual se valora.
3: Sí.
0: El ranchero.
3: Sí, el ranchero nos abrió. Y, señores, pásenle. Y le dije, señor, nosotros pagamos, ¿eh? ¿No creen que somos como los DJs esos que están en programa de radio?
5: Si supieras, claro.
3: Buenos días, minutos. Señor Javi. Rosa Gallegos y también. Oye, ¿qué les sienta fea ayer la de Coné de Canadá? Caray,
0: sí, horrible.
3: Mala leche el jugador de Qatar.
0: ¿Tú crees que fue mala leche entonces?
3: Sí,
0: ¿verdad?
3: Claro, sí okay, le dio. Okay. Hacía mucho que yo no vi una lesión tan fea.
1: Estuvo horrible, mano. Dicen que hasta sonó en los micrófonos, ¿no?
5: Tampoco.
3: Sí. Venga, Javi, dinos qué pasó con Alicia Villarreal. Alicia Villarreal ayer no metió gol, hermano. No puedo con Donatello. Pues se me fue la luz, hermano, aquí estoy. O sea, se fue
0: lloviendo.
3: La luz, ¿cómo le hago?
0: Sí, es cierto, ¿eh? En ese momento en Dallas es advertencia de inundación. también, y rayos y tormentas.
1: ¿Te hubieras quedado

0: en Houston.
1: Wow. Sí. Tienes razón. Sí, en este momento está cayendo el tormentón horrible en Dallas, en el Metroplex.
2: Para que vean, y aquí estamos, Raúl, al pie del cañón. No, cualquier otro hubiera dicho, ay, no, Raulito, yo no me conecto el día de hoy. Pues,
1: yo sé, ya bien, ay, ya bien. Ay,
2: oye, nada más me pasaron cifras en nuestro departamento de producción. 100,000 aficionados en Monterrey, 170,000 en Guadalajara. ¿Sí? 170,000, sí. Raúl. Le caben 39,000 al FanFest y había 170,000. ¿Cómo lo hicieron? Claro. No sé, pero es verdad, hubo portazo ayer en Guadalajara. Ay, no, Raúl, horrible, horrible. 400,000 aficionados regados en la Ciudad de México. Ángel, en Zócalo.
1: Sí.
2: Los resultados, ayer también, Raúl, una noticia que no puedo dejar de dar.
1: Sí,
2: venga. Lo que se aventaron de Leo Messi en Argentina. Que
1: lo vi.
2: Mataron a su papá, caray. Lo vi. No. O sea, dijeron que su papá había muerto y tuvo que salir Messi a desmentirlo. Uh-huh. Y había gente en el aeropuerto donde estaba la selección de Argentina que porque Messi iba a viajar a Buenos Aires. En fin, su papá está delicado de salud. Eso es una realidad. Uh-huh. Pero no murió como muchos medios lo dijeron. Los resultados, Raúl, del día de ayer.
1: Venga.
2: Chequea 1-1 con Sudáfrica. Suiza le pegó 4-1. Claro, aquí siempre decimos todo lo que va a pasar. Suiza le ganó 2-0 a Bosnia y después 2-1 a Herzegovina. Así que Suiza le pegó 4-1 a Bosnia y Herzegovina. Canadá le pegó 6-0 a Qatar y México 1-0 a Corea del Sur. Los partidos para hoy. 2 de la tarde. Estados Unidos contra Australia. Iba a ir al FanFest, pero todavía no compro una lancha, así que se me hace que no voy a ir. Escocia contra Marruecos a las 5 de la tarde, a las 7:30. Este está bueno, Este está bueno. Brasil, Haití, tú me van a decir, ay, es que la selección de Haití no trae nada. Compadre, Brasil está obligado a ganar sí o sí y por goleada por el tema del criterio de desempate. Y a las 10, Turquía contra Paraguay.
1: Claro.
2: Así que hoy a la comida, Estados Unidos, Australia, y a la cena. Brasil, Haití. Y el de Marruecos también es un rival que siempre hay que verlo. Uh-huh. Así, oye,
0: ¿contra Raúl, quién va Marruecos, dijiste? ¿Perdón?
2: Escocia. Contra Escocia.
0: Qué perro.
2: Uh-huh. Sí, todos en falda el día de hoy. Si gana Escocia, todos en falda por la noche. Oye, aficionados denunciaron un presunto fraude, Raúl, de 14 millones de pesos.
1: Sí.
2: Por boletos del Mundial 2026.
1: Claro.
2: Más de 30 personas llegaron con un cristiano ahí en Ciudad de México. Le empezaron a pagar pum, pum, pum, pum. Oye, juntó 14 millones de pesos la inauguración. Señores, no conseguí boletos para la inauguración, pero mañana les consigo boletos para el juego que quieran. Ya no lo volvieron a ver. Ni el rastro dejó este señor que se llevó 14. Y como ese caso, te muchos. Puedo asegurar que hay miles en México.
1: Oh, sí.
2: Saúl. Raúl, claro. Pero si ya saben cómo es esto, si ya saben que sucede cada 4 años.
1: Tú y yo
2: es
1: sabemos.
2: Es increíble.
1: Que tú y yo a mí me pasó, sabiendo que esto pasa y dando yo las noticias, yo perdí dinero, no en este mundial, sino para la final, una de las finales de Cruz tantas Azul. De Cruz Azul.
3: Cruz Azul, ¿verdad?
1: Y cuando llegué allá, güey, me hicieron güey con los dinero, con el dinero también, con los boletos.
2: Vaya. Dice Javi, con ese color pareces Donatello de los deportes.
0: ¿Qué te pasa?
2: Ahora sí, la tortuga niña, personaje tan desagradable, Javi Alonso. Saludos a Berta. Ha de ser tía de Poncho. Javi, ¿por qué no estás en la cabina, hermano? ¿Cómo te explico? No puedo estar en todas partes. Javi, lo del FanFest de Miami fue venganza de los cubanos en contra de los mexicanos por lo que ocurrió con el cubano en México. Ah, arriba Zacatecas. Saludos. No, Zacatecas no fue al mundial, hermano. Javi, eres el mejor, carnal. Ya salió el hijo perdido de Shrek. Aquí estamos.
1: Bien.
2: Fue un gusto estar este día tan pantanoso con ustedes.
1: El lunes vas a estar acá, ¿o qué? Ya no sabemos. Ni a tu mamá le dices, güey. Imagínate. ¿Dónde vas a estar?
0: Aquí te esperamos.
1: ¿O no sabes dónde vas a dormir o qué?
2: Todavía no sé, Raúl, pero seguramente estaré con ustedes. Haré todo lo posible para estar.
0: Ya valió.
1: Mira, güey, lo que mandó Poncho. Desgraciado Poncho.
2: Que se ponga a jalar, porque siempre manda los audios que no están ecualizados.
1: Qué desgraciado.
0: Eres malo, Poncho.
1: Qué grande, ah, es que es a Shrek.
2: Qué bueno, por eso lo sacaron ayer del FanFest. Sí.
3: Poco.
1: Que tengas buen fin de semana, tienes mucho jale. Nos sintonizamos el lunes. Gracias.
0: Abrazo, Gaby.
1: Venga, vamos. Qué horror.
0: Desconéctate, porque luego en
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1: 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Son las 8 de la mañana, centro, 9 de la mañana, hora del este.
4: ¿Listos para luchar?
3: ¿Listos?
4: ¡Vamos!
1: ¡Arriba, Gabo! ¡Chale! ¡Qué demonios! 5 de la mañana, mis amigos. Buenos días, el show más perrón de la radio. Está contigo el show

0: Hoy viernes 19.
1: Oh, yeah.
0: 19 días del mes. 170 días del año frente a nosotros en este 2026. Aún nos quedan 195 días más para vivirlos, para gozarlos, para disfrutarlos al máximo. No, no. No,
2: no le gusta.
3: Es la que le encanta.
0: No le encanta.
3: La que le fascina.
0: No le fascina. Al Carita, la cuarta, le
3: repa.

0: Número uno. Gracias. Gracias. En rating solo número uno, pero sobre todo en corazón, y eso es lo más preciado para nosotros. Lo que estaba diciendo Javi, hicieron un escándalo y siguen haciendo el escándalo en Argentina. Porque pues, el referente más grande de la selección, ahí tienes el video, el referente más grande de la selección obviamente es Messi, ¿no?
1: Sí.
0: Se acabaron a esta mujer.
1: ¿A quién será?
0: A Florencia, no sé si ustedes la conozcan, es una actriz. Ella hace teatro, actriz, películas, bueno. Y entonces hay un programa que se difunde por streaming que se llama Luzu TV.
1: Luzu.
0: Ella trabaja en este programa. Ella no es periodista.
1: Okay.
0: Y el día de ayer, en el programa, dijo, así, tenía el chicharito en su audífono, en su oído, y escuchó que una de las productoras hablaba sobre Messi, sobre el papá, que está enfermo.
1: Okay.
0: Y ella se atrevió a decir esto, y ahí fue el problema, un escándalo en Argentina que todavía sigue siendo eco ahorita.
2: Escucha, no quiero darle una mala noticia, pero acaba de morir el papá de Messi.
3: ¿En serio?
2: Acaba de morir el papá de Messi.
3: Pobrecito.
2: ¿Pero fue de golpe o qué pasó? ¿Qué data hay, Magui? ¿Duro o no?
1: Uf. Bueno, qué irresponsabilidad.
0: Esto la han entrevistado 20 veces, ya ha llorado, ya ha pedido perdón, se ha hecho un escándalo, pero enorme en Argentina, porque ella dijo que el papá de Lionel Messi, Jorge, había muerto. ¿Qué es lo que pasa? A ver, ella está entre 5 o 6 personas, ella no es periodista, todos tienen el chicharito, están escuchando la producción que está hablando allá atrás, y por ahí una tal señora Maggie, que es una de las productoras, probablemente comentó, oye, parece que se murió yo lo que yo creo.
1: Sí.
0: Porque ella dice, oye, y se atrevió a dar la información sin corroborarlo para ganar la información, la noticia.
1: Es una gran
0: para decirlo como primicia. Se acaba de morir el papá de Lionel Messi. Bueno, cuando ella empieza a hablar, pues no tiene información. ¿Cómo vas a decir una noticia sin realmente tener los datos corroborados, fidedignos, reales, de todo esto? Es muy difícil. ¿Cómo se aprende esto?
1: ¿Cómo?
0: A lo largo de muchos años de estar frente a un micrófono.
1: Pues sí, experiencia.
0: Porque prefieres mejor que alguien lo diga y corroborarlo a tú decirlo y regarla y decir, güey, no se murió, o alguna noticia que sea falsa. Ella no es periodista. Ella es una actriz. Es más, mira, ella, hay fotografías de ella donde...
1: De lo que trabaja.
0: Sí, le han dicho de todo. Es que ¿por qué tú estás en un... Ya renunció, mira, es ella. Mira.
1: Ah, caray. No, sí, pues no, si quieres le conseguimos jale, no tenemos jale aquí.
0: No, tiene mucho jale. Sí, tiene bastante jale. Ella renuncia a ese programa, pero ha tenido jale por años como actriz o haciendo portadas así de semidesnuda, etcétera, etcétera.
1: Sí, señor.
0: Le han dicho de todo. Le han dicho de todo. Los conductores de televisión que tienen muchos años se la han acabado. Y hay unos que dicen, güey, si muchos han dicho otras barbaridades en Argentina, ¿por qué será? Hay gente que la defiende.
1: Ok.
0: Y ella, después de aguantar y aguantar y aguantar y aguantar 20, 30 entrevistas que le han hecho y llorar y llorar y llorar, dijo, bueno, sí, yo tengo la culpa. Porque lo dije.
1: Lo de mi productor.
0: Y mis productores, que quiero mucho, ellos también.
1: Sí, claro.
0: Porque ellos fueron los que comentaron esto. Pero ella también tuvo...
1: Habrá que ver si se lo comentaron directamente o nada más lo estaban hablando.
0: Probablemente. Porque si te fijas, ella dice, Maggie, dice, ¿verdad? Como que quería que le dijeran más información.
1: Sí.
0: El error de ella fue adelantarse sin realmente corroborarlo.
1: Sí,
0: ese aparte, es un gran problema,
1: pero
0: ¿no?
1: Sí, Raúl, digo, tú mejor que nadie lo entenderás. O sea, tú eres el último filtro para decir la situación y saber con qué...
0: Pero eso es falta de experiencia, creo yo. De ella.
1: Sí, no, sí, totalmente. Sí. O sea, pero por más que los productores le hayan dicho o no le hayan dicho, creo que ella es el filtro final para soltar la información.
0: A eso me refiero, que no es profesional.
1: Sí, claro.
0: Se ve que no tiene conocimiento de una persona que te dicen algo, dices, güey, espérame.
1: Corrobórame,
0: porque quien soy, quien está dando la cara soy yo. No la persona que está atrás.
1: Lo mismo que le dijo a la productora, le hubiera dicho sin decir la noticia. Es, confírmame la nota, por favor, antes de decirla.
0: Antes de decirla. Esto es cierto, esto es real, y ya cuando la confirmas,
1: exactamente.
0: Bueno, ya tienes un dato. Pero esto fue, sigue todavía siendo eco el día de hoy. Sí, el señor está enfermo, pero bueno, no murió hoy.
3: Tampoco no lo maten antes de tiempo, hombre.
0: ¡Caray! ¡Caray! ¿qué quieres?
1: No, tú... Yo no,
0: estás haciendo señas ahora tú, bro. No, entre Carita y el.
3: Te está pasando la producción también.
0: Ah, no, yo no estoy pasando nada. ¿Qué quieres que diga, hombre?
1: No.
0: Vámonos, amigos. Sí, vámonos. Creo que ya lo tenemos en el show más perrón de las mañanas.
3: Ahí viene
2: el chico de los espectáculos.
3: Sigue mandando más imágenes de Shrek.
0: Mira, qué

0: Aquí están los espectáculos.
1: Rorro el chico
0: ha llegado.
2: Lo más seguro es que el audio funcione, pero el video.
1: Poncho.
2: Ponchito, buenos días.
1: A ver, Poncho.
2: Ni el audio. Ay.
3: Hombre, no le jaló nada. También le cayó la tormenta ya, Raúl.
1: No, ay, hombre, ay. Que no se desconectó.
2: ¿Qué onda?
3: Dice que se está conectando mal.
2: Anda, ay, pues.
4: Es que no se ha desconectado el Super Javi.
3: Ah,
2: el Shrek. Shrek, sí, será cierto. Así, oye, Pedrito, entonces, a ver, ¿cuándo juega Estados Unidos? Si quiero verlo.
4: Hoy a las 2 de la tarde va a jugar contra los canguros australianos.
2: Ah, ok.
4: Difícil partido porque Australia también le ganó.
2: ¿A quién?
4: Al otro equipo, déjame ver, a Escocia, creo.
2: Ok. No, ¿le ganó a Turquía o a Turquía?
4: A Turquía.
2: Le ganó a Turquía, correcto.
4: A Turquía, sí. Ese va a ser a las 2 de la tarde.
2: Sí.
4: En vivo por Telemundo y Fox. Bien, a las 5 va a ser Escocia contra Marruecos.
2: Ok.
4: Y a las 7:30 Brasil contra Haití.
3: No, espérate, no, 7:30 no, güey, 8, ¿no?
4: 7:30 ahora centro.
3: 7:30. Ah, 7:30 directo.
4: Sí.
2: Órale. Bien, contra
4: Brasil
2: Haití.
4: Contra Haití.
2: O sea, es sí, como dice Javi, obligado a golear Brasil.
1: Claro.
2: Obligado a sacar la potencia que tiene la casa, es decir, güey, nos equivocamos en la primera, pero en esta sí vamos a poder.
3: Ahí está interesante.
2: Bien, entonces, a ver, partidos para hoy, Estados Unidos contra Australia, 2 de la tarde.
3: Sí, ese lo gana
2: buen
3: Estados
2: partido.
3: Unidos, ¿no?
2: Lo va a ganar Estados Unidos, sí, vas a ver.
4: Sabes que yo pensé que iba a ser ese partido en la noche, porque el otro
2: hubiera sido mejor en la noche.
3: Sí, porque las dos está bien presionadote, man.
2: 5 de la tarde, Escocia contra Marruecos.
3: Pregunta, perdón, ¿no lo pondrían así porque es día feriado, entre comillas, hoy?
2: No. ¿No? No creo.
3: Yo por quién sabe.
1: Para que salgan temprano.
3: No, que creo. La gente no va.
2: Porque están pensando también en Europa y en otros lugares, en Asia también. Esta Escocia, no, o sea, no creo que se estén basando, Mario, en horarios de Estados Unidos, es lo que quiero decirte.
3: Ok, sí, te entiendo.
2: Sí, son a nivel ya global. FIFA quiere ver que allá en China, que allá en Japón vean estos partidos
1: España
2: también.
1: Van a ser las 9 de la noche.
2: Mira, para que veas.
3: No, pues sí.
2: Brasil, bueno, Escocia contra Marruecos, creo que va a ganar Marruecos, creo yo. 5 de la tarde.
3: 5 de la tarde.
2: 7:30, Brasil contra Haití.
3: Pues Brasil.
4: Brasil.
2: No. Y a las 10 de la noche, Turquía contra Paraguay. 10 de la noche.
1: Tiene que ganar Paraguay.
2: Aquí, ojalá gane Paraguay.
4: De ganar a ganar, porque pues esa goleada que le metió Estados Unidos.
2: Sí.
4: Tiene que
2: va a haber yo sé que no me quiero ir más adelante, pero va a haber partidos buenos este fin de semana, ¿verdad?
4: Sí, pues el sábado también. El sábado que lo vamos a estar celebrando nosotros ahí, el Día del Padre, Raúl, ahí con los
2: eso
4: cuñados.
2: Voy.
1: Ahí está Poncho.
2: A eso voy. A eso
4: iba
2: voy.
4: A ser
2: venga, Ponchito, ahora sí ya estás. Adelante, Ponchín. Sí. Te queda. Ahí estás.
3: Háblame, Alfonso.
2: Háblame, Jesús.
1: Ah, no.
2: Al momento de hablar se congela.
1: Sí, ¿verdad?
3: ¿Será?
2: Sí, no. Alcanzaste a balbucear.
1: O sea, nomás movió el hocico.
2: Se me hace que es el Shrek de los deportes que te hizo algo.
1: Te hizo brujería ahí.
2: Te echó la.
3: El mono vudú.
2: ¿Cómo le dicen que los de Ghana le ganaron a Panamá? Sí,
3: que le hicieron gallina prieta, ¿cómo le dicen?
2: Sí, le hicieron brujería en el estadio.
3: Aventando cosas y la Mauser ahí.
2: Que hicieron una brujería en el estadio para que se metiera el último gol de Ghana a Panamá.
3: ¿No viste? Estaba una señora ahí dándole ahí con unos polvos.
4: Oye, eso existe también. Así le hicieron a El Salvador.
2: También, ¿tú crees?
4: Con Hungría, porque le metieron 10 a 1, yo me acuerdo.
2: Órale.
4: Y había muchos brujos.
3: Le hacen en cada partido, güey, El Salvador.
2: Eso sí, güey.
4: No,
2: bueno, saludos. El horario estelar son a las 2, como los partidos de Champions son por Europa, sí. Es que ellos piensan en allá.
3: Sí.
2: Olvídate de Estados Unidos. Sí, es importante, pero es más importante.
3: Porque es local, ¿no? Pero pues sí, tiene sentido.
2: Saludos. Espero que les guste la composición que le hice a Merlín, tema Merlín Patito Mundialista, autor César Ramírez. Gracias, César Ramírez.
3: Ah, pero Ciudad Mier. Merlín. Saludos, César.
2: Hombre. Siempre está listo para improvisar, Raúl, tú dices, qué gran, gracias, Juanita. Todo aquí es,
3: hombre,
2: imagínate nada más, hay que improvisar porque no sabemos qué va a pasar, pero bueno, no importa, con Poncho estoy seguro que va a venir, desconecta, conecta y se va a estar mejor
3: ahorita,
2: va a ver, vas a ver, vas a ver.
4: Chicharito, ya nos están diciendo la noticia de última hora, Rorito.
5: Sí, noticia de última hora, breaking news.
4: A ver, ¿qué pasa?
5: Acaban de arrestar a Shrek.
4: ¿Por qué lo arrestaron?
5: Andaba en negocios chuecos.
1: ¿Chuecos?
5: Negocios chuecos.
3: No, güey. Me hubieras guardado para la lluvia.
5: Pero mira, tenemos más.
1: A ver.
5: Se puede tener. Hoy, nada más les digo, viernes. Vamos a cerrar con broche de oro la lluvia. Hoy.
3: Quiere decir que no tenemos nada listo.
4: ¿Se puede tener hijos después de los 40?
5: ¿Eh?
4: ¿Se puede tener hijos después de los 40?
5: No, yo creo que ya con 40 hijos son muchos, compadre.
3: Así como el abogado de Alicia Viernes.
5: Exacto.
4: 24.
5: Tiene 24. Yo creo que ahí te
3: ahí la lleva.
5: Sí.
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2: Así que ahí está el pitido.
1: What's your name?
3: Raúl, no cabe duda que es cierto lo que decías ayer o antier, que todo mundo nos sentimos técnicos dando la opinión de lo que debe de haber hecho. Todo mundo va por el resultado. Ya no es el Brasil de los 70, donde jugaba Pelé, donde jugaba en los 80 Maradona, donde se jugaba con el espectáculo. Ahorita vas por el resultado, sea como sea. Por eso Aguirre metió dos contenciones a Luis Romo y a Lira para poder contener, para poder detener en los embates de los coreanos.
4: Sí, buenos días, señor Brindis. Bueno, para este Día del Padre, y yo creo para la mayoría de los padres, se nos va a regalar un armaño, que es lo mismo que será una de un gran tamaño.
5: Muy buenos días, show. Y si se pudo, ganó México, por lo menos ahora. Feliz día para todos y feliz Día del Padre para ustedes también.
6: Gracias.
5: Hacen bonito día, que los feliciten, los apapachen y que por lo menos ahora sí de verdad le cocinan al rey y al turqui le hagan una caricia.
6: Ah, mira qué bonito.
7: Es, ¿ves? Lo que dice Diana, ¿no? Para que tapar. Sí, Diana. Sí, sí. Ajá. Que venden un spray de color para canas para que te puedes tapar la calvicie, dice Diana. Yo.
6: Muchas gracias.
7: Pero pues no quieres tapar nada.
6: No.
7: ¿Cuál es el punto, verdad?
8: Yo estoy bien así.
6: Salud, y aparte, Diana. Pues no tengo tantas canas que digamos. Fíjate, la barba sí tengo, en el cabello no.
7: ¿No?
6: Está raro.
7: No, sí.
6: Sí. Está... Pero no, pues ¿para qué? Así estamos bien.
7: ¿Estás bien?
6: Sí.
7: No hay necesidad.
6: Hay lo que se haya pudiendo.
7: Los que no miraban fútbol, ja, ja, ja. Y ahora se la pasan chaqueteros, dice Martín Rodríguez. Saludos, Martín. Buenos días también. Diana Gaitán, buenos días también. Ayer también se me ocurrió ir al FanFest de Forward. Ahí todo sudado, cansado, bañado de cerveza, manoseado. Y para acabarla, me perdí la mayoría del juego.
6: No, pues sí.
7: Ese es el único problema, Oscar. Ese es el único. Se divierte uno enormemente. Relaja, pero nada más todo, te pones, ¿no?, el calorororororón. El estacionamiento. Yo sé que sí, dice, güey, no. Es que te vas a divertir con toda la raza.
6: No, gracias.
7: Vas a jugar, a divertirte. No hay a veces asientos, te sientas en el piso, en el suelo, ¿verdad? También.
6: Sí, pasando ahí.
7: Y ahí a ver por dónde puedes ver. Pero lo importante es disfrutar la fiesta.
6: Estar ahí, sí.
7: Es estar ahí. Nadie me contó. Estuve en el FanFest.
6: De acuerdo.
7: Así como estuvo nuestro compañero Poncho, entre 100,000 personas.
6: Ay, papá.
7: En el todo manoseado, le hicieron chamoy.
6: Y eso ya antes de llegar, Raúl, ¿eh?
7: Ya.
9: ¿Cómo están, muchachos?
6: Tenis, Poncho, ¿what's
7: ¿Cómo
6: up?
7: Vienes? ¿Qué tal? ¿Qué tal la fiesta?
9: ¿Qué ando, Raúl? No, Raúl, qué cosa. Anoche, fíjate que sentimientos encontrados porque el ambiente se puso padre, pero el ambiente se puso peligroso también, ¿eh? Ayer sí fue también una llamada de atención, una alerta para próximo partido de la selección mexicana, obviamente, porque esto ocurre solamente con nuestra selección.
7: Sí.
9: Ayer las cosas sí hubo miedo de que salieran de control. Yo estuve a punto de entrar, Raúl, porque ayer se me fueron las cabras. Ajá. Yo pensé que el partido era a las 8 horas de acá de México. Me fui a un evento, Raúl, a las 5, salí a las 6. De hecho, unos compañeros dijimos, oigan, y si nos aventamos todos juntos al FanFest, la verdad me dijimos, no, hombre, ahorita vamos aquí al canal, yo voy a mi casa, porque yo me quiero ir a cambiar, quiero ir a cargar pila. Y cuando llego aquí a la casa, Raúl, mi papá ya estaba casi creo que viendo el himno nacional, y yo, ¿cómo?
7: Ajá.
9: Me dice, no, pues ya empezó. Ahí se me salió el alma, Raúl. Y dije, no, pues vámonos, todo el mundo en Uber, Raúl. Lo peor que pude haber hecho, tomar un Uber.
7: Ajá.
9: Aparte me salió 3 veces lo caro. Terminé, sí, de hecho cuando me trepé, Raúl, ya 2, 3 cuadras de aquí de mi casa, dije, ¿por qué estoy haciendo esto? Estaba parado el tráfico, yo vivo muy cerca de la zona centro y muy cerca de Fundidora, Raúl.
7: Ajá.
9: No, llegó un momento que me arrepentí de eso que me pasaba por la mente, dije, ¿qué hice? ¿Por qué me salió ahorita? ¿Por qué vengo? Entiendo. Me bajo aquí en este momento, agarré garza asada, íbamos a vuelta de rueda, la gente estaba fúrica porque el tráfico estaba parado, pero por toda la ciudad,
7: me
9: Raúl.
7: Imagino.
9: Llegué a Parque Fundidora, bueno, llegué a Avenida Félix Gómez y ya llegó un momento que dije, me tengo que bajar porque esto no avanza, caminé 5 largas cuadras, pero ya estaba lleno de gente, Raúl.
7: Sí.
9: Y llegué casi creo que ya cerrando Parque Fundidora, ya no me querían dejar entrar. Saqué el micrófono que era prensa, medio le dudaron y así fue como entré, Raúl. Cuando entro ya a la zona cercana, ya cerrando Parque Fundidora, ya no me querían dejar entrar. Saqué el micrófono que era prensa, medio le dudaron y así fue como entré, Raúl. Cuando entro ya a la zona cercana de, porque son como 2 filtros, Raúl. Cuando entro al segundo filtro, que ya es para entrar a la zona del FanFest, ya ahí las cosas estaban saliendo de control porque abrieron a fuerza una puerta Y había miedo de portazo también acá en Monterrey, que a final de cuentas se dio, pero por otra puerta, Raúl.
7: Sí.
9: Y sí, llegaron ya los anuncios en redes sociales de los noticieros. Atención, esto ya está sobrepoblado, ya está peligrosa la situación.
7: Sí.
9: Y la gente seguía, llegue. Al final de la noche vi que éramos 100,000 personas. Éramos una cantidad impresionante,
7: claro,
9: de gente ayer en Parque Fundidora. Ahí estamos viendo justamente parte de las imágenes. Eso es como a las 12 de la noche saliendo ya, Raúl.
7: Sí.
9: Y la gente seguía adentro, no tanto como en un principio, pero también era mucha la cantidad de gente,
7: sí,
9: que estaba dentro del Parque Fundidora. Mira, eso fue al final justamente, uh-huh, pero no, qué cosa lo que se vivió ayer. Fíjate que te confieso que ayer prácticamente me la pasé casi en zona de prensa, porque salir al parque era imposible, era medio peligrosón,
7: sí,
9: no había manera de acercarse, pero a nada, porque era un mar de gente, en, sí, momentos un poco tenebrosa la situación,
7: claro,
9: pero afortunadamente todo salió bien, Raúl.
7: Qué bueno, qué bueno. 100,000 personas en Guadalajara, 120,000 personas. Y lo que habíamos comentado, compañeros, aquí es gratis, por eso la gente va y disfruta y fiesta.
9: Sí.
7: Lo que al mexicano, cuando menos nosotros nos gusta, es estar entre la raza, chupar, disfrutar,
6: sí, la
7: que fiesta, no se acabe la chela,
6: relajo,
7: y que no se acabe el relajo. ¿Qué es lo que pasó el día de ayer, Poncho, en el estadio, donde debemos estar apoyando a la selección? Había asientos vacíos. O sea, no se,
9: sí,
7: llenó el estadio.
9: Sí,
7: en un partido,
9: sí,
7: donde había miles y miles y miles de mexicanos queriendo ver el partido, yo conté muchos asientos en el estadio allá en Jalisco para ver a la selección mexicana. Quiere decir que, uh-huh, se subieron, los precios estaban muy altos.
9: Sí, sí, sí, sí. Ayer volvíamos entre compañeros, Raúl, porque ya ves que en algún momento, digo, días, ajá, previos decíamos, ay, ¿por qué no lo dieron a México todo el mundial? Ayer que las cosas ya se empezaron a salir de control, ya

0: decíamos, qué bueno sí. que no le dieron a México todo el Mundial, Raúl. Claro. Porque ayer las imágenes de Ciudad de México en Avenida Paseo de la Reforma, sí. también en la noche era donde la gente ya estaba pasándolo un poco mal. Lo preocupante de repente, Raúl, es como, digo, va gente, van familias, me imagino que obviamente todos vamos con el fin de celebrar. También sí. creo que aquí sí, Raúl, ayer ya es un llamado a atención. Sé que como a seres ver. Humanos somos muy tercos, lo sé, Raúl, tomados peor. Pero si vemos que un lugar ya está, o sea, saliendo la gente ya, Raúl, por las sí. ventanas, sí. ya los anuncios eran ya no vengan porque esto ya está peligroso. Y la gente sigue llegando y llegando y ves mucha gente con niños. Sí. Creo que ahí es donde nos debe de entrar un poquito la cordura. Sí. Mamá, papá y los que no vayan con niños. Sí. O sea, para todos. Sí,
1: yo creo que todos pensamos lo mismo, ¿no? De que no, más somos dos, como quiera cabemos nosotros. Y pues
0: No. Sí, exactamente, pero ya cuando ves una masa y tumbas puertas, te metes por donde no debes, te brincas bardas, ya es una situación que nos pone en riesgo a todos, ¿verdad? Claro. Repetimos, no sucedió nada malo, sí. pero creo que sí hay que poner atención para el próximo encuentro de la selección mexicana.
2: Le están llevando la atención a Protección Civil ayer, dicen, debería haber cancelado el evento Protección Civil. Wey. Esto, algunas organizaciones allá en México.
1: ¿Lo cerraron ya tarde, viendo, no, Poncho?
0: Pues es que cerraron entre comillas, porque, o sea, vimos cómo abrieron los portones. Cerrar, tal cual no estuvo. Okay. Porque la gente, o sea, veías las imágenes donde no se daban abasto la seguridad, claro. porque eran masas que intentaban abrir puertas, que lograban abrirlas, y la seguridad se hacía a un lado porque era eso, o que les pasaran encima. Y también creo que aquí tenemos que estar conscientes que desgraciadamente a veces así llegan las tragedias, Raúl.
2: Sí.
0: Y eso no es culpa del gobierno, ¿eh? Claro. O sea, creo yo que ahí sí no sería culpa. Yo sé que tiene una responsabilidad, pero como público también...
1: También si tenemos vemos, nuestra repito, responsabilidad.
0: Sí, caray, porque ayer decíamos, afortunadamente no pasaron tragedias. Estuvo el escenario para que lo pasara, pero si llegara a ocurrir, creo que no todo sería el gobierno, porque nosotros también de repente hacemos cosas que no debemos, ¿verdad? Claro. Pero bueno, pues ahí está, Raúl.
2: Ahí está
0: la cosa. Bueno, pero así se vivió la fiesta ayer en todo el país. Oigan, y pues bueno, justamente pues hablando de esto, ya veíamos ahorita las imágenes de Raúl. Estuvo Genitalica en esta ocasión. Sí me quedó un poquito ya al final.
1: ¿Qué tal?
0: Pues bien, la gente prendidísima, repito, aunque una gran parte se fue, también en la parte de donde estaba el escenario de Genitalica había mucha gente. Ayer se sentía un calor, Raúl, o sea, sofocante. También yo decía, de verdad, mis respetos para la gente que se quedaba mero en medio, que estaba enfrente. Si de repente, Raúl, te acercabas a donde te lo permitía el mar de gente, se sentía un vapor, un calor, Raúl. Sí. Dices, tú no quiero pensar la gente que está ahí adentro. En redes sociales hay 5,000 comentarios. De estuve en medio, estuve un poco metido. Lo peor. Veía un TikToker ayer que entrevistó 100 gentes al final. Oye, ¿cómo lo viste? Todos fatal, peor. Estuvo horrible, súper mal organizado, pero la gente se quedó, ¿no? Mira, ahí estamos viendo a la gente que disfrutaba al final, Raúl, ahí de las 12 de la noche. Sí. Que era una fiesta en plena calle, todo el mundo tomando. 5 o 6 cuadras alrededor, toda la gente con cerveza en mano, Raúl. La fiesta se está viviendo, eso es una realidad. En cierta parte, cosas que me gustan. La gente por 2 horas, por así decirlo, se olvida de los problemas, Raúl. Pero sí hay que tener cuidado con este tipo de cosas. A Genitalica le fue bastante bien. Sí. Y fíjate que me esperé un poquito al final, porque aquí voy. Pues de repente vi que andaba Milicha ahí también, Raúl.
2: ¡Ándale!
0: Ahí andaba, Raúl. Y dije, vi una fotografía, pues Raúl, camine entre 100,000 personas. Pues me la voy topando. La verdad es que no me dijo nada, sinceramente. Ahí está, mira, Alicia, la hermana, pues algunas amistades. Y no, era imposible. Y sin querer, Raúl, ya casi al final, que me la topo, creo que le saqué un susto. Pero no me dijo nada. Ahí mandé el video, carito, ahorita al final. A ver. ¿Dónde es el último video justamente que creo que mandé?
2: Está saliendo todos tus mensajes.
1: No, espérate, Raúl.
2: Sí, pues yo qué, güey. Aquí le está poniendo todas, hasta las colombianas las está poniendo. Es que se le va el carita y andas dormido, papá.
0: Poquito. Mira, más, ahí está, Raúl, ahí está.
2: A ver.
0: La cara de ya
2: está. A ver, los ojos de Alicia Villarreal cuando ve a Poncho. Ahorita. Un minutito. Oye, bien, bien acompañada. Gracias, Alicia. ¿Abrió los ojotes Alicia cuando te vio?
0: Sí, o sea, Raúl.
2: A ver, pónmela otra vez, mira.
1: A ver, quiero ver, güey.
2: Ahí, la cara, ¿ves? No, la otra, cuando apenas.
1: Conejito lampareado. ¿Sí?
2: Al minuto, al segundo, 2. Ahí. Dice, chinga este güey.
1: Y aquí está, aquí.
0: Sí, Raúl, me la topé entre 100,000 personas, la andaba busque. No, a fin de cuentas. El pelado que la trae la jala, Raúl, pelado. Traía seguridad.
1: ¿No andaba en Simbad?
0: pues sí, sí, ahí andaba. Este hombre. Pero bueno, aquí no importa que es Alicia.
2: ¿El de negro quién es? ¿El de gorra?
3: ¿El Chivat?
2: No, Chivo. Parece, pero ¿es él?
0: No, sí, sí, no. Sí. ¿Es el altote? Sí, sí,
2: mira. Ah, es él, okay.
0: Exactamente. El que dijo, ya no quiero que Poncho entre a los eventos. Bueno, Raúl, es ese pelado el que va. Ay, pero bueno, te digo, aquí Alicia lo importante es la famosa, ¿no? Sí. Ahí la veíamos, Raúl, y te digo, pues ahí intenté platicar tanto con ella. La verdad es que ahí por donde pasa, es un paso de masivo de gente. Ahí es un paso masivo de gente, pero ahí estaba a dos pasos del concierto de Genitalica. La gente estaba ahí vibrando justamente con la agrupación.
2: Sí.
0: Y bueno, ahí en ese momento se salió hacia esa puerta, Raúl, que esa puerta hay camerinos, es como una zona muy VIP, también es para artistas, por ahí salen artistas, sí. O sea, están sus camionetas, dije, no sé si se vaya, si se regrese, me quedé media hora esperando a ver si salía de regreso, no, ya no salió, dije, me imagino que ya se fue, ¿verdad? Pero bueno, ahí estuvo disfrutando también entre el gentío de este partido de México contra la selección.
3: Quería
0: de
3: ser parte,
0: Corea.
3: ¿No? Del...
2: Bien.
0: Okay. Sí, todo mundo, Raúl, viviendo la fiesta. Pero bueno, oigan, y antes de ello, Raúl, nos fuimos con Victoria Cune, porque en la tarde teníamos una rueda de prensa, con Victoria Cune, porque iba a presentar, bueno, unos temas del Festival Santa Lucía que llega el próximo mes de noviembre, si no me equivoco, acá en Nuevo León, y dijimos, pues vamos con Victoria Cune, porque desde la vez que la entrevistamos, y a después ver. De que se dio la noticia de que pues no andaba con Cristian Castro, ya nunca la volvimos a ver. Ayer, Raúl, nos invitaron a esta rueda de prensa.
2: Okay.
0: De hecho, no todos los medios de comunicación como que fueron invitados, no todos se dieron cuenta, Raúl. Aparte, ayer se juntó con que el abogado Gerardo Rincón, ayer les dije, a las 5 de la tarde quería dar una rueda de prensa en un hotel del aeropuerto. Esto era a las 5 de la tarde. Prácticamente como que algunos se fueron con Gerardo Rincón, la mayoría nos fuimos con Victoria Cune. Habló de este concepto de un concurso que tiene de talento para nuevos músicos, ¿no? O músicos que quieran entrar de manera profesional en el Festival Santa Lucía. Sí. Nos explicó todo muy bonito. Y al final, bueno, qué bonito todo, Victoria, pero ¿cómo quedó el tema de Cristian Castro? Sí. Pues otra vez como que medio que dice que se niega a hablar. Dice, pues eso se dio no por mi culpa, fue algo obligado por la otra parte, pero pues ya hay que dejarlo de lado. Yo soy una mujer muy afortunada, estoy con proyectos musicales, nominada al Grammy, con disco, con aquí, con allá, con acá. Y así parte de las primeras declaraciones de Victoria Cune ayer con este tema relacionado al gallito feliz.
4: Que yo creo que para cerrar también ya ese tema y que tal vez ya no se te sigue cuestionando, ¿cómo quedó el tema de Cristian Castro?
5: Ay, miren, yo lo que les quiero decir es que la verdad valoro mucho y aprecio mucho este interés. Creo que siempre he resguardado mi vida personal, mi vida privada, entonces entiendo por qué ahorita hay este interés también, porque es la primera vez que, sin que yo lo quisiera, se volvió público este tema. La verdad es que yo soy muy, muy, muy fiel creyente de que las acciones hablan más que las palabras.
6: He hablado con Verónica Castro.
5: Verónica es parte de la familia, siempre lo va a ser, la quiero muchísimo, mi familia la adora y Verónica siempre va a ser parte de la familia, eso nunca va a cambiar.
7: ¿Sigue la comunicación con ella, Vicky?
5: Sí, claro, la queremos muchísimo.
4: Viene el festival. Ha sido muy privada, pero ¿te afectó de alguna manera, Vicky?
5: Mira, la verdad es que yo prefiero no hablar mucho de eso porque hoy estamos en un momento muy bonito.
3: ¿Sí
5: es
3: o
5: la
3: no,
5: primera
3: señora?
5: Rueda de prensa del festival.
3: Sí,
0: sí, sí, sí, le... Es que, ¿cómo explicarlo? Sé que le gusta el circo porque se ve a leguas, Raúl, se ve que le gusta. No sé cómo trata de manejarlo, de no, pues es que yo no quiero hablar de ello, pero sabe que vamos a eso, justamente, ¿no? Cuando empezaron las preguntas de Cristian Castro, un asistente dijo, bueno, ya me la tengo que llevar porque vamos al FanFest y vamos tarde, pero no se iba hoy, pero bueno, ya me la tengo que llevar porque vamos tarde. Terminamos la entrevista, llegó como una reportera de cultura, Raúl, y aunque ya se la estaban llevando, se quedó 10 minutos más platicando con la cultura. Le voy a acompañar, ves cómo no se tenía que ir, nomás que le encanta el mitote. Y ya al final le digo, oye, pero hay algo positivo dentro de todo esto. O sea, había mucha gente que no te conocía y ya te conoce como que no le gustó. Porque dijo, eso no se me hace relevante. Ahí está la segunda declaración de Victoria Cune.
2: A ver.
5: Venga, Victoria. Yo siento que al final soy alguien muy bendecida, muy privilegiada, tengo una familia hermosa, amigas y amigos increíbles.
4: Aunque fue un tema a lo mejor negativo, hay una parte positiva, te conocí un poco más de gente.
5: Eso no es algo que se me haga.
7: ¿Estás feliz, Victoria, tú hoy en día?
5: Yo estoy feliz con la vida que tengo, con el álbum que acabamos
2: te va a bloquear.
5: De sacar y con esta gran convocatoria de Nuevo Talento Nuevo León, porque como les dije, esto fue mi introducción al festival hace 8 años.
0: Bueno, ahí está. Bueno, ahí está. Ahí quedó. Raúl, hay una realidad. Digo, ella está muy metida a lo mejor en la cultura y desde hace 3 años, Raúl, porque seamos sinceros, yo sé que a lo mejor le cuesta. Mira, ella te lo platica muy bonito de que no, es que yo nunca he tenido un escándalo a lo largo de mi carrera. Mi carrera ha sido una carrera muy limpia. Y te lo digo neta. Todo mundo cuando termina decimos, ¿cuál carrera? O sea, al menos entre los medios, no la hago menos, eso es una realidad, pero pues no era tan conocida. Hace como dos años, sí ya vimos que estaba metida en el tema de Santa Lucía, Raúl. Uh-huh. Y bueno, pues ahora con lo de Cristian, ganó muchos seguidores. Y ella, por ejemplo, si la sigues, o sea, te platique que no, para toda la gente que me sigue durante todos mis años de carrera y que un Grammy, que esto y que el otro, la verdad, medio mundo no la hacía en la vida. ¿Verdad?
2: De acuerdo.
0: Y bueno, de pues acuerdo. Ahí le dijo, mijo, esto no es relevante para mí. Pero pues bueno, así el tema de Victoria Cune, quien dio la cara después de ese breve romance con el gallito feliz. Oye, que por cierto, el gallito feliz me está poniendo en forma, Raúl, ¿eh? Lo está
2: viendo. No me di, qué bueno, me da gusto.
0: Sí,
2: yo siempre he dicho, hay unos que estamos feos. Y seguimos feos, por más que nos arreglemos. Y él es guapo, es un... Digo, se parece un poco a... O mucho a Loco Valdés. Pero pues él, de joven, estaba muy guapo. Y ahí estaba un entre Luis Miguel y Cristian Castro también.
0: Míralo, ¿no? Míralo, ahí está Raúl. Apenas empezando con sus entrenamientos. Digo, espero que no haya ido nada más a la foto, ¿verdad?
2: Pues ha ido hay muchos que van a la foto.
1: Con madre Cristian.
0: Sí, claro. Mira, ahí está Raúl, con su OVNI, con su entrenador, entrenador que se me fue el nombre, pero es muy famoso allá en los Estados Unidos, entre los famosos latinos, ha entrenado, creo que Karol G entrena a él, si no me equivoco, entrena a Thalía, entrena, creo que a Michelle, a Frida Sofía, a Raúl, o se entrena a muchos famosos, y bueno, pues estaba viendo estas imágenes compartidas justamente por este entrenador, quien ahora ya está, pues, poniendo en forma, eso queremos pensar, a mi Cristian Castro. Bueno, pues ahí está,
2: ¿verdad? Pues ya adelgazó, está bien que gane masa muscular, se ponga bien. Mira, y ahorita sigue lo de Luis Miguel, que ayer viste lo que supuestamente anda recuperándose de la cirugía. Órale.
0: Exactamente, Raúl, lo que decíamos, ¿no? Que por cierto, pues fíjate que a lo mejor hablando de eso, Raúl, mandé un audio, audio,
2: carita. Ok.
0: Bueno, si hay tiempo. De Alejandra Ábalos, me da mucha risa, Raúl, porque lo que dice Alejandra Ábalos, Lucía Méndez, no me acuerdo si Laura Flores también, Raúl, que de repente le pasa algo a Luis Miguel y van y les preguntan a ellas, yo cuando andaba, ¿por qué él andaba atrás de mí? Raúl, en 1942, ¿sabes? Uh-huh. Y ahora le fueron a preguntar a Alejandra Ábalos que qué opina pues de esta situación que está viviendo Luis Miguel, porque está muy preocupada. Está muy preocupada Alejandra Ábalos por la salud del sol. Puro audio, mi querido carita, a ver si le podemos poner play a lo que dice Alejandra Ábalos de Luis Miguel.
3: Yo creo que la vida nos está cobrando facturas. La edad a la que ya hemos llegado es una edad.
2: Es una edad, sí.
1: Es una edad.
3: O sea, yo creo que la vida hemos llegado es una edad que sí, efectivamente, pues requiere de más atención de uno, ¿no? Ya no es 20 años antes, 30 años antes. Entonces, pues ojalá que sea algo que logre superar y algo que le permita también a él darse cuenta de que ahora sí se tiene que cuidar más. La gira estuvo brutal.
2: Pero sí se cuida, ¿no? ¿No se cuida Luis Miguel?
1: Pues yo creo que se cuida. Sí,
2: ¿no? Qué guapa estaba Alejandro Ábalos cuando andaba con Luis Miguel. Era una mujer un cuerpazo que tenía.
0: Sí,
2: cara muy bonita también.
0: Por eso Luis Miguel cayó, ¿verdad? Por eso Luis Miguel pues dijo, vente para acá, chiquita. Vamos a divertirnos, así como supuestamente sucedió con Lucía Méndez y con 50. Pero mujeres, es
2: que,
0: más,
2: qué Raúl. Cosas tener que ir a preguntarle sobre gente que inclusive ya murió. Porque también cuando van a preguntarle de Maradona, van con Alejandra Ábalos también.
1: Sí.
2: Y Alejandro Ábalos también anduvo con Maradona. ¿Qué crees de Maradona? Güey,
1: ya ¿qué pasó? Es flojera para ella, ¿no?
2: Pues no, porque les gusta el hablar. Les gusta hablar de eso. De hace 40 años que fueron.
0: Que yo siento que ya está muy fuera de tono, muy fuera de tiempo. Digo, nosotros también, yo creo que vamos a preguntar esas cosas cuando no tenemos notas. ¿De qué hago? Me voy a preguntar a Alejandro Ábalos que me habla de Luis Miguel y ya es una nota que uno saca para reirar. Pero sí, ya, Raúl, hace 40 años de eso.
2: A ver, es que casi todas las novias de Luis Miguel hablan de Luis Miguel, por más que, con todo el perdón, que haya sido solo un acostón con Luis Miguel.
0: Pues sí, claro, que eso fue.
1: Es un orgullo. Luis Miguel, Raúl. Luis Miguel es Luis Miguel.
2: Pues yo lo sé, pero pues, fueron de una sola noche nada más.
1: Sí, claro.
2: Así.
1: Pero pues es lo que la mayoría puede presumir, ¿no? Ahora sí que.
6: Y luego dice.
1: La única Stephanie Salas y mi. ¿Cómo se llama?
2: Está
1: la Chule.
6: La Chule. Que
0: es, Araceli.
2: Muy diferente.
6: Y Alicia Machado también.
0: Y ahí ya no le también. De repente, no, es que lo conocí el Baby O. Todo el mundo tiene su historia con Luis Miguel y todo el mundo la repite un millón de veces.
6: Yo conocí la casa de Luis Miguel allá en Acapulco, pero no, nomás de lejos. No entré.
2: Tú deberías haber vivido ahí en una casa como esas, güey. Imagínate.
1: Imagínate si así, güey.
2: Un galán, un gigolo.
6: No, no, no, no. El Carita tiene una casa así como la de Miguel en Acapulco. Ahí donde lo ves. No,
1: ahí me... donde lo ves. Así de fregado. ¿De fregado qué?
0: De... Ya lo fregó.
1: No, hombre, así de maltrecho por la vida. No te rías, mucho.
0: Cuando quieres ayudar y terminas con todo lo contrario, ¿dónde lo ves?
2: Gracias. No te vayas, permíteme. Pedro, que sigan llamando porque este fin de semana o el domingo es el Día del Padre. Para la mamá siempre hablamos todo el mes de mayo, mes de las madres, pero para el papá, nada, yo estoy seguro que mucha gente ni siquiera sabe que este día domingo se festeja el Día del Padre.
6: Y de hecho, Raúl, la gente está reaccionando más del partido de México.
2: Ah, bueno, sí, bien, bien.
6: Y están platicando
2: yo
6: más
2: sé, de, o sea, no vale nada el Día del Padre. Sí, no festejo. Bueno, ok. Si quieres dejar un mensaje a papá diciéndole feliz Día del Padre o cómo lo vas a festejar, le vas a hacer una carne asada, lo vas a invitar a algún lugar.
6: ¿Cuántas canciones
2: algún regalo,
6: hay,
2: etcétera, etcétera?
6: Que llamen al 832-271-8131 y que dejen el mensaje. Si vamos a recibir un camotín.
2: Ay, otro. Y también del fútbol, ¿verdad? Dice que el la gente fútbol, está sí, hablando del fútbol.
6: El triunfo de México ahorita.
1: Y hoy juega Estados Unidos. Eso.
2: Excelente.
1: Mexicanito, sí, digo, mejor.
6: No, no, pues es un gran triunfo, Rito, lo que sea cada quien. O sea, hay que celebrarlo.
1: Ahí va, Poncho. Ponte el tiro.
8: No, no, ya no va para Poncho, no. Es un amargado igual que el otro.
1: Valiente.
2: ¿Qué Shrek?
8: Soy Javi King.
6: Oye, ¿has hablado con tu amiga, la influencer, la bonita?
8: ¿La influencer?
6: Sí, la influencer.
8: Sí. Fíjate que me dijo que después de 5 años su novio, ajá, por fin le habló de matrimonio.
6: ¿En serio? ¿Y qué, sí, le dijo su novio?
8: Que está casado y que tiene 3 hijos. Le habló de matrimonio.
6: Valiente. No era contigo.
1: ¿Con quién era, cara?
8: ¿Eh? ¿No?
6: ¿Con quién era?
8: Yo no soy influencer, vamos, entiende el chiste. Mi amiga la influencer.
6: Ok, pensé que tú.
1: Cuéntalo otra vez, güey, por favor. Pues,
6: pensé que tú tenías 3 hijos.
8: Te lo echaste a perder, Bruto. Te lo echaste a perder.
6: Mira. ¿Qué me decías, Rui, tú?
8: Ah, que le pregunté a mi dad.
6: Ay, ¿qué le preguntaste?
8: Que por qué se casó con my mom.
6: ¿Y qué te dijo tu papá?
8: Por tu culpa, baboso.
1: Aunque usted
6: no lo crea.
9: Te reflejaste. 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
2: ¿Te robaste a quién?
3: Buenos días, muchachos. Llamo para agradecerle su aportación al sexo. Carita, eres único. Ya en serio, quiero desearles feliz Día del Padre y darles las gracias a cada uno de ustedes por su aporte a la realización de este magnífico show. Que disfruten mucho
2: su día, por favor,
3: fin de semana.
4: Completo. Póngate saliva en eso.
5: Pues nosotros nos criamos solitos con nuestro papá. Tú dices que sí, un papá puede ser papá y mamá, sí, mi papá lo fue. Yo sé que como él habrá muchos y pues lamentablemente ya no está con nosotros, ¿verdad? Ya tiene como 2 años que ya pasó a mejor vida, pero allá donde esté, pues yo le mando todo mi amor como siempre. Te lo vimos porque pues siempre estuvo con nosotros. Que tengan un bonito feliz de semana.
6: Tengo que decirte, papá. Sí.
7: Hey, rata peluda, ¿cómo estás, güey? Te habla el Pepsiluche de Houston, güey, una vez más. Tu azote. Te doy 2-3 cachetadas. Y te dejo descansar 2-3 semanas para que te recuperes, porque vengo con todo, güey.
2: Tú, mira, vengo tú, con el todo. Carita, échale, el borrego, el poncho y el ardillo, van y...
8: Espérate, niño. Venga, papá, los hay, güey, aquí está inundado. Y otra que el Lira, el Rolito, va que vuela para las Europa después del Mundial, vas a ver. Y también el Borre, mira, lo salió un Borre, este de que le hay spray para las camas. Tenemos 40 y tantos años, ¿a quién vamos a engañar? Va a aparecer ahí un chapopote ahí en la barba. ¡Saludos, su perro! ¡Buen fin de semana!
4: Lo único a Lira que le puede afectar es el carácter, ¿ves? Ahí sí, está cañón.
9: Andaba perdido ayer, ¿eh? No fue el mejor partido de Eric Lira, ¿no?
4: Pero

0: Estaba mejor.
1: ¿La qué? ¿La defensa de ayer? Sí. Es que Edson tiene muy mucha experiencia. Es
0: que
1: a veces
0: hay un jugador que.
1: Espérame, Poncho.
0: Que no cabe.
2: Bueno, que estoy.
0: O sea, por más bueno que sea, a veces no cabe en el equipo.
1: Ándale. Ándale.
0: ¿Sí me entiendes?
1: Ya. Pero sí.
0: Sí, bueno, señor, sí.
1: Vámonos, adelante, Ponchito, acábatela.
3: Vámonos, muchachos. Oigan, vamos a platicar acerca de la Chiqui Rivera. La mandé ahorita, Carita. Fíjate que le están tirando un poquito en redes sociales, Raúl. Ayer estaba viendo justamente. Pues la Chiqui Rivera, entre sus cosas diversas que hace Raúl, que si canta, que si baila, que si esto, que esté tal.
1: Sí.
3: Ahora puso en sus redes sociales, Raúl, que va a ser una experiencia Chiquis Rivera. ¿Cómo te la explico? Lo voy a leer tal cual. Únete a Chiquis para una experiencia de bienestar íntimo y amor propio diseñada para ayudarte a reconectarte con tu mente, tu cuerpo, tu espíritu y tu alma, para que te encuentres a ti mismo en tu interior, Raúl, ¿sabes? Para que te empoderes de cierta manera, y esto te incluye, Raúl, que van a hacer algunas sesiones pues presenciales, otras sesiones vía virtual, donde te va a dar consejos, te va a ayudar a motivarte las chiques. Ella dice que se preparó para este curso, para esta sesión, para esta meditación que está dando. Mientras tanto, ahorita solamente tiene dos fechas, Raúl, las cuales ya tiene pactadas, que es en San Diego el próximo 18 de julio y el 25 de julio en San Francisco. Si la gente quiere ser parte de esta experiencia con la Chiquis, de que te ayude a sanar, Raúl, espiritualmente, a que te encuentres a ti mismo, pueden ser parte por la módica cantidad de $444 por persona, Raúl. Y bueno, pues con la Chiquis podrás sanar eso que traes roto, eso que no logras encontrar, Raúl, esa luz que a lo mejor no la ves todavía y que no te permite avanzar espiritualmente. Bueno, pues la Chiquis te lo va a ayudar a sanar.
1: Ok, sanación emocional y espiritual.
3: Exactamente.
1: Terapias y documentales con Chiquis.
0: Es como Sivad
1: Rivera.
0: Echen mujer.
1: Pues yo creo que se va más allá todavía, porque yo no he escuchado a Sivad decir todo esto, ¿no?
4: Ya cuando está diciendo la palabra terapia, ya está un poquito más como.
1: Ella va a dar terapia, bienestar mental, terapias de perdón. Tu salud mental te la puedes sanar, tus resentimientos y problemas también. Si tienes distanciamiento con algún familiar, ella te va a ayudar. Okay. Mensajes reflexivos también, retiros espirituales. Te puede ayudar, Carita.
4: No, pues entonces ya no le voy a pagar a mi psicóloga, problema. Mejor me voy a ir con la Chiquis. Pues más
1: bueno, fácil. Es como un psicólogo, ahora va a ser una psicóloga.
4: Es que ese es el problema.
1: A ver.
4: Pues un psicólogo tiene una carrera y se estudió durante muchos años para eso.
1: A ver. Pero eso ya lo tiene desde hace tiempo, según lo que sé, Poncho. Lo que pasa es que ya lo está anunciando ahora sí ya más.
3: Sí, más formal.
1: Formal.
3: Órale. Más mejor, como diríamos hoy, Raúl. Pero si te está prometiendo que, por ejemplo, que si tienes alguna separación familiar, pues yo creo que es una buena razón para que invite a su familia también, ¿no, Raúl? Para que los una. Digo yo, porque como dice, perro, el buen juez por su casa empieza.
4: Otra bloqueada.
3: Con todo respeto, porque digo, si mi familia está separada y luego vengo a tratar de dar un curso donde te voy a ayudar a que te reúnas con ese familiar que estás alejado.
1: ¿Qué?
3: Chompira, la gente sigue diciendo que tú y yo estamos locos. ¿Estamos de acuerdo? No, creo yo.
0: Precisamente ayer estaba pensando eso. Oye, qué raro que los Rivera no han sacado. Pero bueno, Lupillo, ¿no? Que sacó algo de ahí de con la Belinda, pero yo qué raro que la Chiqui no ha sacado nada. Y mira,
1: yo admiro todo ese tipo de personas, compañeros, con todo el respeto. Porque mucha gente dice, güey, ¿por qué deberían ustedes hacer más cosas? Sacar dinero de aquí, de acá, dinero.
4: No, Raúl, claro, pero
1: hacer esto porque el show se adapta para poder sacar dinero en esto y en esto y en esto. Yo digo, zapatero tus zapatos también, ¿no? Porque es perder credibilidad en muchas de las cosas que tú haces, ¿no? Si sacamos una canción y de que tú eres, que eres un hijo de tu madre, tú no sabes hacer. Siendo que yo estudié música.
4: Sí.
1: Siendo que yo estudié música años por años. Exacto. Y dice, tú eres un pendejo, que no sirves para nada, güey. Tú dedícate a ser locutor. Cuando hoy quise ser locutor, me dijeron, tú eres músico, baboso. Oh,
4: valiente.
1: Así me dijeron.
4: Valiente.
1: Y admiro a aquellas personas que se van de psicólogos, de terapistas, de doctores en esto. Y digo yo, y la gente lo sigue.
4: Sí.
1: Y les apoya y les da dinero. ¿Quién está mal? Yo a esta altura de la vida siento que si a ella le van a dar dinero por esto, pues no está mal. Porque, y si estudió aparte Y se preparó para esto, Mario.
4: Pero es que dicen, estudié cuando se llevan un cursito pedorro, Raúl. Exacto. Y el problema es que, deja tú, ok, entiendo lo que dices, de soy influencer y me vendo esto y vendo el otro. Pero ya hablar de la mente humana, de la psique humana y de las personas, de los problemas, sí está cañón, mano.
0: Es que hay público para todos.
2: Sí, eso es cierto.
4: Lo entiendo, eso

0: Me queda claro, uh-huh. Ya lo estamos viendo.
1: Sí, bueno, y yo lo que digo a esta altura, hay que uh-huh. esperar. Uh-huh. Igual con lo de Cibad, o sea, me gustaría esperar y ver, sí. ir a una, aunque ya fue mucha gente, ¿no? Bueno, sí, algunas, no. a ver una terapia de él o una sesión de él uh-huh. para ver si realmente cura o ayuda a superarse los problemas del ser sí. humano.
2: ¿En dónde hizo mucha gente, Raúl?
1: Güey, pues estoy tratando de... Pues ya, okay. ya estás bloqueado,
2: dije,
1: ¿verdad? Ya.
2: Dije, a lo mejor me perdí ese capítulo porque no he visto dónde haya ido mucha gente.
1: Ahí ya corroboró que no. Chiquis, ¿quién sabe? Chiquis de repente nos sí. sorprende y dice, güey, qué buena, esto es mejor que cantar.
3: Lo que pasa es que, mira, como te digo, hay público para todos. Entonces, ella, o sea, puede utilizar un público, no sé, de que no quiere investigar más a fondo las cosas. Simplemente okay. a lo que diga un artista,
1: sí.
3: algo, okay. alguien grande, pues, entonces uh-huh. la gente sí le va a hacer caso o se le va a acercar. Okay. O al menos, ¿sí me entiendes?
1: Vamos a darle el beneficio de la duda. Sí.
2: Pero mira, como dice Borri también, que el terror, pues es cierto, digo, para todo hay, y de repente uno le parece incrédulo y dices tú, sorprendente sí. que cómo mucha gente puede caer con este caso y con muchos más, ¿no? De influencers claro. que decimos, oye, ¿qué tal influencer? Va a dar también una sesión de sanación espiritual, y dices tú, ¿qué? Y después ves, Raúl, y hay alguna gente y influencer que sí les pega, y dices sí. tú, pues mientras haya gente que venga y me dé el dinero por mis
1: mafuadas, a eso voy,
3: pues, como tú me dijiste la vez pasada.
1: ¿Qué te dije? Lo que ¿a poco no es cierto sí, que sí. puede funcionar lo que te dije?
3: Exacto, y puede ser fácil y tal vez a mucha gente no me va a seguir ni nada.
1: Pero otros sí.
3: Otros sí, entonces pues, bueno, puedo decir, hola, mire, no haga estas cosas porque pasó esto así, entonces hazle así para que la mujer no
1: Contexto, lo que le dije a Carita, sí. que puede renovar sus redes sociales, es la persona que decir, bueno, les doy consejos a aquellas personas. ¿Cómo he mantenido mi relación matrimonial? He cometido errores, pero hagan esto, hagan esto, hagan esto, hagan esto, y uh-huh. me ha funcionado, háganlo ustedes también. Y va mucha gente a seguirte, o por morbo, o por a ver qué babosada dices.
4: O por reírse.
1: O por reírse, o porque creen lo que estás diciendo.
3: No, yo no voy a burlar de la gente, no.
2: No. No, ellos de ti.
1: Y ahí se gana buen dinero.
3: Desgraciado,
4: Poncho. No traía guardado el Poncho.
3: No, hombre.
5: Mira, yo. No, no. Es bien gacho el Poncho, te digo.
4: No,
5: ¿qué crees que me cae gordo el
4: Bloquealo,
5: Poncho?
4: Cara. Bloquealo.
5: Yo que te bloqueo ahorita, compadre. Bloquealo,
2: güey. No, pero es que, pues mientras la gente. Ay, bueno, ya no digo nada. No, pero, no. A veces sí, uno de güey, Raúl, nada más, que no se avienta esas cosas como hizo la gente que lo hace. Oye, ¿cómo no les da pena, vergüenza? Y se tragan el hate. Pues digo, esta niñez. Pero ahí,
1: a ver.
6: The first one is July 18th in San Diego. The second one is July 25th in San Francisco. I'm going to add more dates. But I understand that it is an investment. But, I recognize that. Okay. And that was done intentionally because this is an investment in yourself. First and foremost, spending an intimate afternoon with me comes secondary. This is a gift that you're going to give yourself. Afterpay is available. But I want the people that are coming to take this seriously because I'm taking this very seriously. Bien. I prepare for it. I'm preparing for it now.
2: No,
6: the
2: pues
6: week
2: 400.
6: Of, I do a certain diet. This is something that I'm taking very seriously because Man. This is not something.
4: Sí, lo puedes tener, lo puedes tomar con la seriedad más grande del mundo. Exacto. Pero si no estás preparado, vas a fregar a alguien. Ese es mi punto. Okay. Bueno, pero cada quien.
1: Cada quien.
2: Y cobrando $444, yo también lo tomaría serio, sí. Raúl.
4: Vuelvo a lo mismo. El ejemplo de nuestra amiga cuando quiso ayudar a los gatitos, Raúl. Su intención era la más pura y la más hermosa del mundo. Sí. Pero nos llenó de pulgas a todos.
1: Bueno, aquí ya es diferente, porque aquí no es ayudar por ayudar, es ayudar por dinero también. Y entonces, exacto. si dijeras, voy a ayudar sin afán de lucrar, sí, adelante, wey, y voy a estar ahí, y si me apoyan, qué bueno, exacto. yo trato de dar lo mejor de mí, pero no voy a cobrarles. Pero si ya estás poniendo una tarifa, es que vas a recibir una ayuda profesional también, y dices, güey, ahí es un compromiso ya. Es un compromiso.
4: Este es a título personal, le sale más barato ir con un psicólogo a una terapia que...
5: Eso sí, al borrego le ha ayudado mucho, de veras, ese terapeuta.
4: ¡Sí, me ha ayudado! ¿Por qué dices que no me ha ayudado, niño? ¿Qué te pasa, güey?
5: Ay, sí. Pongo las manos al
4: fuego. Sí, me ha ayudado a tener un psicólogo, Rin.
5: Es uno de los mejores. Nos da una tranquilidad y una paz increíble.
4: ¿Qué te pasa, mi chamaco?
7: La ley 92.1.
5: Estás escuchando. Escondido psicólogo del borrego.
4: No quiere decir su nombre.
5: Que ni me vayas a mencionar,
4: No te rías, Poncho.
1: Las 9 de la mañana, centro, 10 de la mañana, hora del este.
8: ¿Listos para luchar?
3: ¡Listos!
8: ¡Vamos!
1: Por la mañana, mis amigos, buenos días. El show más perrón de la radio está contigo, el show de Roll Brindis. Gracias a Dios. ¡Eh! De diversión garantizada en tu estación favorita. Notes el bochinche, la alegría, el dinamismo, la entrega, la versatilidad y la jovialidad que traemos el día de hoy, viernes. 19 días del mes, 170 días del año frente a nosotros en este 2026. Aún tenemos 195 días más para vivirlos, para gozarlos, para disfrutarlos al máximo. En vivo, en vivo, en vivo. Arrancamos la quinta hora de programación recordándote que aquí somos...

0: Ay, ay, güey. Ay, no, qué bárbaro, Raúl. Ya sí. Cuando entra el robot, ya Raúl me humilla. Me
1: no, no, te humilla, sí, sí.
2: A nosotros también nos humilla.
1: Sí, muy ágil vergüenza. Este robot, de veras, qué bárbaro. 9:02 a.m, 10:02 hora del este. Estamos en vivo, en vivo, en vivo.
2: En vivo, en vivo, en vivo.
1: Acábatelas.
0: La terapia. Oigan, muchachos, vámonos con Maribel Guardia, Raúl, quien ayer fue entrevistada por los colegas allá en Ciudad de México, junto con Chacón. Y pues sigue el mismo tema, Raúl, también lo mismo, lo mismo. Y Imelda Tuñón, Raúl, que recientemente, pues Imelda también ha dado declaraciones, lo que dijo de que Maribel a mí en su momento me decía, no hagas enojar a Julián para que no te catorree, ¿verdad? Ay, tú dile que sea todo y tú sumisa. Y bueno, pues ahí le preguntaron a Maribel Guardia qué opinaba acerca de ello, acerca también del supuesto bolso de lujo Chanel que le había robado, según Marco Chacón, y que en algún momento Imelda fue a parar con él a una marcha de la comunidad LGBT. Y pues bueno, habló acerca de ello. La verdad, siento, y es entendible que también ya está harta mi Maribel Guardia, lo que decimos, Raúl, que rara vez, Raúl, yo creo que en mi vida la he visto enojada, y cuando se enoja como que no se le da, pero pues trata de ser siempre amable con los medios de comunicación, y creo que se guarda muchas cosas porque dices que, ay, no, pues, no puedo creer cómo esta mujer sea tan ingrata y... No, mejor ya no digo nada. Sí, dice Maribel Guardia, digo, trae cosas en el buche, Raúl, pero pues no las quiere soltar porque no es el estilo de Maribel Guardia. Pero bueno, justamente así contestó a los reporteros ayer ante los cuestionamientos de su situación con Imelda Tuñón.
3: Siguen sin notificarnos. O sea, seguramente eso es real, pero a nosotros no nos han notificado y tienen un lugar
2: para notificar. Brito,
3: hasta el día de hoy no llegan.
4: Imelda Tuñón comentó que tú la restringías, le decías que no provocara a Julián porque si no la podía golpear.
3: Mira, pero no a ella, a ninguna mujer le aconsejaría eso. Yo como mujer, digo, aparte viví que cuando pasó lo que pasó, dejé a mi pareja en su momento, no, yo no la aguantaría, digo, jamás en la vida tuve problemas de eso con Joan, ¿verdad? Era un caballero, pero el que me faltara el respeto poniéndome el cuerno, pues yo no lo aguanté y lo dejé teniendo un niño chiquito. Es una pena que tenga esa ingratitud de hablar de Julián. Pero bueno, ya no voy a hablar de eso, chicos. Es selectiva ella en cuanto a la violencia contra la mujer. La usa cuando le conviene.
0: Bueno, ahí está, la usa selectiva y la violencia contra la mujer la usa cuando quiere. En cierta parte, fíjate, creo que tiene razón. Porque cuando sigues a Imelda Tuñón, es cierto, te das cuenta. Y no solamente ella, Raúl, digo, no quiero entrar tampoco en polémica, pero de repente, pues hay muchas personas que, ay, no, me victimizo y que yo, y que no sé qué. Ah, pero ahí están, mira, en redes sociales atacándose entre ellas, Raúl, y Maribel Guardia, por eso dice, o sea, de repente también genera ataques en mi contra, pero en sus redes sociales, no, es que soy feminista y que los ataques y que no sé qué, y que esto y que lo otro, pero pues bueno, parte de los dimes y diretes, en este caso de Maribel Guardia y Imelda Tuñón, que también no se le ve fin a esta situación. Oye, Rolly, fíjate que hablando de Maribel, ayer o antier que pasamos las declaraciones de la cantante Aranza, donde dijo que en algún momento llevó a su programa a José Julián y que dijo, era muy coqueto, me tiró a los perros y me pidió mi WhatsApp y después me escribió que ya dio réplica a Imelda Tuñón. Le preguntaron, oye, ¿cómo ves esta situación, Aranza? Pues de que Maribel también ya reaccionó, anda penada Aranza con este tema porque dice que se sintió mal, que a lo mejor habló de mal, de más, y no quiso dañar pues nada referente a Maribel y al recuerdo de su hijo. El audio número uno, mi querido Carita de Aranza, donde pues dice que espera verla pronto para pedirle una disculpa porque de verdad se siente mal después de esas declaraciones que dio públicamente.
5: Sí, yo creo que sí. Mira, voy a buscar el momento ya que las aguas se calmen para mostrarle todos mis respetos. Me aprovecho de sus cámaras para decirle que la quiero, que la respeto, que es una dama bella y hermosa y que en ningún momento jamás fue mi intención incomodarla con respecto a su hijo de ninguna manera.
1: Ok.
0: Bueno, estaba Raúl, pero fíjate, ¿sabes qué? Me dio mucha cosita. Aranza, pues dijo, es una gran cantante, eso sin duda, Raúl. Tiene una voz brutal, y lo demuestra en cada escenario que se para. Y me dio cosita porque hace unos días hizo un llamado a rueda de prensa para anunciar su concierto de Lunario, que justamente es el día de hoy en la Ciudad de México. Raúl, no fue nadie.
1: Nadie, sí.
0: No fue
1: nadie. Es lo que te iba a decir, Raúl. O sea, como ella hay muy buenas cantantes, pero son tan finas o tan buenas cantantes que no te van a llevar a la gente. Mira, lo que le sirve a Susana Zabaleta es ser como es su personalidad.
6: Sí, claro.
1: Porque ella también tiene una voz muy fina, muy bonita.
6: Esa polemiquita le sube un poquito.
1: Pero le encanta a la gente esa polémica, que hable mal del gobierno, que diga sus chistes, que miente madres en el escenario. Sí. Quieras o no.
6: Complementa su buen.
1: Complementa.
0: Sí. Que bueno, aquí aclarando, me refiero que no fue nadie de la prensa. El concierto No fue nadie de la prensa.
1: Yo entendí que no había.
7: ¿Viste?
0: A la rueda de prensa.
7: Por eso te clausuran.
0: No. El miércoles era la rueda de prensa. No, el lunes o martes fue la rueda de prensa. Fue los medios. Y por eso se sintió. Hoy es el concierto, le va bien. Es un lugar chiquito, lunario. Y así les dijo: oigan, se los tengo que decir. Me dio mucha tristeza que nadie fuera porque demuestran que soy un artista que no les interesa. Venga, igual, el segundo audio de Aran.
5: Sí, quiero decirles algo porque ando muy sentimental, de verdad. La semana pasada hicimos una conferencia de prensa para anunciar mi lunario el día de mañana, del 19 de junio. Y con mucha tristeza vi que no nos peló nadie. Llegaron muy poquitos medios.
1: Pues lo mismo.
5: Y eso a mí me dio mucha tristeza porque, aunque estoy feliz de que están ustedes hoy aquí,
7: yo no me acuerdo ni canción.
5: Pues ya sé por qué. Aunque yo sé que no soy una artista muy mediática y aunque yo sé que no les doy la nota como ustedes necesitan, soy una artista que ha luchado un montón. Que ha luchado mucho y que vive del apoyo de ustedes. Yo quería anunciar mi lunario, en realidad. Nunca he andado en chismes, nunca he andado
1: en
5: escándalos.
7: ¿Qué le falta?
5: Y a lo mejor eso me hace un poco atractiva.
6: Pues por eso le metió lo de Julián, yo creo. Perdón, estoy abriendo la boca de más. Sí. Pero pues por eso entonces la mención reciente de lo de Julián, ¿no, Poncho?
0: Pues sí. Okay. No, como dice, no es una mujer que la tengamos en ese nicho de escandalosa ni que diga declaraciones polémicas, porque incluso con lo que dijo Julián, lo dijo en modo, creo yo, relajado, y después dijo: oigan, me sentí muy mal y quiero pedir una disculpa a Maribel porque no fue mi intención dañarla. Pero me dio mucha cosita, Raúl, que es cierto, es una mujer muy talentosa y de verdad, ahorita digo, a lo mejor mucha gente no conoce sus canciones, es una realidad. Creo que su más grande éxito es Dime, esta canción que la canta brutal. Pero si la ves cantando covers, pues amigo, también canta brutal.
1: Amigo, pero fíjate nada más, Lunario, ¿cuánta gente le cabe a Lunario? No se presenta en el Auditorio Nacional donde se presentarían, ¿qué te gusta? ¿Yuridia?
6: Carlos Rivera.
1: Carlos Rivera.
0: La Josa.
1: ¿Sabes cuánta gente le cabe a Lunario? 600 personas.
0: No. Sí, exactamente.
1: Con 500 ya se ve muy bonito.
6: Se llena, sí. Pues sí.
1: No es mucha gente. Para un artista de su talla, no es
0: necesario. Sí, para la voz que tiene Raúl. Sí. Pero mira, mira de cuántas cada rato hace lunarios. Hasta eso a lo mejor no es tanta gente, pero pues cada mes hace uno, Raúl. Pues también no la di de mal. Pero me dio cosita de que nadie me peló porque no soy una mujer de polémica.
1: Claro.
0: Ay, qué cosa, ¿verdad?
1: Bueno, ¿qué vas a hacer? ¿Qué fin de semana te espera?
0: Fíjate que medio está tranquilo, Raúl, la verdad. Okay. Está tranquilo, justamente ayer estábamos platicando de ello. Hoy está Costumbre.
1: Oye, en el FanFest. Sí, Costumbre. Ah, hoy en el FanFest.
0: Sí, ¿y qué más hay?
1: Ajá.
0: Se me olvidó. Hay como dos eventos. Ah, y mañana está Jimena Sariñana en la marcha de la comunidad gay. Pero pues creo que tampoco vamos a ir, la verdad.
1: Andas muy, ya, después del FanFest de Monterrey, el portazo ya no quiere saber nada.
0: Ahora no, sí. Lo que pasa es que, o sea, también Jimena, como que de repente mañana la marcha, pues no es como que te dé mucha nota. Igual, ¿verdad? Pero ahí andábamos en eso los reporteros, pero creo que este fin de semana está tranquilo.
1: Bien, descansa, por favor, descansa. Ya fue mucho chamoy que te hicieron ahí en el FanFest. Ya los ojazos que te aventó Alicia Villarreal.
0: Ay, no, Raúl.
1: Cuando menos ya sabes.
0: Que... La verdad.
1: Sí. Te queremos, Ponchito, cuídate. Abrazo, mucho.
0: Poncho. Igual, muchacho.
1: Okay.
0: Buen fin de semana.
1: Felicidades. Gracias, a tu Poncho. Papi, que es el Día del Padre acá en Estados
0: Igualmente.
1: Unidos.
0: Igualmente.
1: Sí. Ok. Bien, vamos.
7: Oye, Rito, ¿crees que el Javi Alonso podría aspirar a ser príncipe?
6: Oye, Poncho.
8: Que si Javi Alonso pudiera ser príncipe, me queda la menor duda.
7: ¿Qué príncipe podría
8: Shrek.
7: Ser?
8: Ahí está.
7: Ay.
1: Mírala. Igualito.
8: Es él. ¿Ese sí le gustó?
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4: 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Hay que disfrutar cada día, hay que ponerle buena cara a lo que venga, especialmente a las alegrías como la de anoche, el triunfo de la selección mexicana.
5: ¡Levanta la polilla!
4: ¡Cabritos! ¡Ay! ¡Besitos, abrazos!
6: ¡Dale, rico!
7: Tengo el regalo del Día del Padre a mi maridito. Le tengo un paquete de galletas finas. Que por cierto, me salieron gratis. Yo ya hasta me preparé con un discurso para decir, cuando me diga te amo, yo contestarle igualmente.
6: Más directo no se puede. ¿Qué pasa?
8: Raúl, te pido por favor que me des la información de la Chiqui Rivera, porque yo tengo un gran problema de distanciamiento con la selección mexicana. La selección mexicana juega en México y yo estoy aquí y no tengo forma de ir. Sí puedo ir, pero ya no regreso porque el trompas no me dejaría.
9: Me encanta ver la sección de Poncho porque me gusta ver mucho bailar al borre, así como una stripper.
10: Saludos, muchachos. Compadre, por fin.
6: Sí. Ahorita es hora peligrosa, no me diga eso, señora. Me va a matar mi señora, hombre.
11: Ahora sí.
6: Ya lo he hecho,
12: señora.
6: Échale. Aquí estamos.
12: What's going on? How you doing? Welcome to the most famous show in the morning. With the most personal team. ¿Cómo se dice personaje?
6: Character.
12: Character. From the Arabics. Tierras. Aquí está con ustedes, el profesor Chingay.
6: Oh, yeah.

0: lo saco.
1: Por favor, güey.
2: Eran ricos, maestro.
0: Tú también cállate lo saco, güey.
2: Vamos.
0: Buen día, hermano.
1: Contale nuestro.
0: El día de hoy vamos directamente con un chuntaro que me pidieron el día de ayer.
2: ¿Quién se lo pidió?
0: Que te valga, Mauser.
3: El Judita.
0: Es.
1: También le sigue.
0: Últimamente el Judita está pidiendo mucho.
3: Está produciendo muy bien.
0: Vámonos con el chuntaro protector. Dije protector, no impostor.
2: ¿Eh? ¿Cómo?
0: ¿Impostor? Sí, de esos que se hace pasar por tu amigo. Pero dale. En cuanto te descuidas, mira, puñalada por la espalda.
2: ¿Tipo quién, maestro? ¿Tipo quién?
0: Pues parece que ya hoy es la última tocada ya con el amigo Marce, güey.
2: No.
0: Ya.
3: No, no, ya no.
2: Ya no alcanzamos.
0: Ya no alcanzamos.
3: Ya no alcanzamos, ¿no?
0: Ya lo cortó ese gacho.
2: Ya no se pudo, maestro.
3: No, maestro, pues son
2: mejores DJs, maestro, por eso.
1: Y tanta perra publicidad que le hicimos, sí, maestro. Imagínense usted.
0: Tonto de gran.
3: Ahora está con el otro ya. Otro nuevo.
0: Valiendo, Mauser, güey.
1: Ya tenemos otro nuevo buen amigo.
0: Todo lo que le di. ¿Y a dónde vamos a gorrear ahora, güey?
1: No, pues no sé.
3: No, pero
1: ¿a dónde
3: dice,
1: vamos a gorrear?
0: Pero no, ¿qué quieres, güey?
3: Mire, lo que pasa es que se cambió porque en ese nuevo dice que sí le dan comida y le dan cervezas y le dan todo y no le cobran.
0: Aunque le den a mi mujer margaritas gratis, güey, con eso está bien.
2: Ese fue el arreglo, maestro.
0: Más bien este bello ejemplar de chúntaro, querido hermano, chúntaro protector. Es un chúntaro que desde que nacieron sus hijitos, esos angelitos de Dios, como él les dice.
2: Angelito de Dios,
3: maestro.
0: Desde que abrieron sus oclayos, esas almitas de Dios.
2: Qué bonito, maestro.
0: Desde que nacieron las bendiciones, llámese niña y niño.
2: Ajá.
0: El chúntaro ya les tenía preparada su cobijita de lanita, hermano mío.
2: Ay, qué bueno.
0: Para cuando ellos nacieran. Esa cobijita de venadito Bambi. La misma.
3: Sí, me acuerdo.
0: La que compras en la pulga, exactamente la cobija suavecita, felpadita.
2: Qué bonito.
0: Esa que él dice que es cobija San Marcos.
1: Sí, cómo no.
2: La gruesita.
0: Las cobijas San Marcos tienen más de 20 años que cerraron, estúpido.
1: No me digas esto, no, Dios
0: mío, San Marcos. Es una pedorra cobija china o coreana. Bueno.
2: Imitación,
0: él dice que es cobija San Marcos. También ya les tenía decorado el cuarto, hermano mío.
2: Ajá.
0: Con puros patitos, pajaritos, gusanitos.
2: Animalitos bonitos.
0: Ándale, sí, porque también le puso al Mickey Mouse.
2: El Mickey Mouse, así es, las caricaturas
0: no
2: bonitas.
0: No podía faltar un cuarto de niño sin el ratón orejón.
1: Ratón orejón.
0: Imagínate la infancia de estos niños.
2: Qué bonito.
0: Con este padre ejemplar.
1: No, agárrese.
2: Esa mirada de ese padre, maestro. Sí,
0: todo lo que el chúntaro miraba. Solamente pensaba en sus niños.
1: Claro.
3: Está bien, maestro.
0: Eso es lo que el chúntaro en ese momento pensaba, lo veía, lo compraba.
1: Eso. ¿Eh?
0: Aparte, le ponía la música por ahí, un ladito de la cuna, de las muñequitas Elizabeth.
2: También, es de las muñequitas de Elizabeth.
0: O de Barney también les ponía música.
2: You love me.
0: Para que el chamaco se durmiera a gusto. Y no tuviera pesadillas.
2: Ahí está, mire,
0: música infantil, bien bonita, para que el niño estuviera pues feliz.
2: Pues animado,
0: creciera contento.
2: Con mucho amor.
0: Creciera sano. O en su defecto le daba cuerda a esa cosa que compras.
1: ¿Cuál
0: es? El que parece carrusel.
2: Sí,
0: el que toca música como de Vendenieves.
1: Vendenieves.
0: La de colores, güey.
2: Sí, lo relajaba al niño, maestro.
0: Al principio suena bien bonito, que hasta a ti te gusta ese juguetito, güey.
1: Sí.
0: A la semana quieres aventarla por la desgraciada ventana, güey.
2: Sí,
0: te cansa la mendiga sonadera esa, baboso.
2: El mismo ritmo, sonete, maestro.
0: En otras palabras,
1: ¿qué?
0: A este chúntaro le pasó. Les pasó estas tradiciones infantiles a sus chuntaritos.
1: Eso,
2: mire, maestro.
0: Mira nada más, qué bonito.
2: Qué ahí está el zoológico, maestro.
0: Qué hermoso,
2: la cebra,
0: wey.
2: El elefante, mire, la jirafa, el león.
0: Los niños bien bonitos con estas tradiciones que el papá, con todo el amor y el sacrificio, les daba a sus hijos.
1: Eso, muy bien.
0: Y ahora de grandes, hermano mío.
2: Ahora de grandes.
0: Los hijos de este chúntaro, ahora que ya tienen 20 y pico de años
2: ya
0: de edad, los muchachos, el chúntaro les sigue pasando.
2: ¿Qué, maestro?
1: Más tradiciones, claro, sí,
0: no,
1: imposible.
0: Le sigue pasando una lana.
1: ¿Qué?
2: Una lana.
0: O sea, este chúntaro, señoras y señores, hermana, hermanito, hizo de sus retoños unos reverendos atenidos.
2: ¡Ah!
0: Parásitos buenos ¡Para nada! Mira, desgraciadamente las tengo que decir. Tanta protección. Tanto mimo.
2: Tanto mimo, pues.
0: Tanto cuidado que les dio el chúntaro a sus hijitos. Los hizo unos reverendos inútiles. De nada les sirvió la escuela. De nada les sirvieron los estudios. De nada les sirvieron los cuidados y los mimos que les dio cuando eran niños. Los chamacos bolsones. Ahora no quieren trabajar.
2: No, y no pudieron volar.
0: Al cabo tienen un papá que los mantenga.
2: Sí, ¿por qué, maestro?
0: Mira, dije que los mantiene, no que el papá les pide dinero a ellos para hacer los pagos de la casa.
2: Y hasta chamba le dio, maestro.
0: Es el típico chúntaro protector, hermano mío. Chúntaro que nunca dejó que los hijos se hicieran responsables. Todo se los hacía él, todo. Por ejemplo, en la casa, la señora, la esposa, la de carácter fuerte. Apenas la señora quería corregirlos o querías que hicieran algo los chamacos, que limpiaran, que lavaran, que recogieran la ropa, que sacaran a pasear y popear al perro.
3: Quisieran algo,
2: independiente.
0: Luego salía este chúntaro en la defensa de sus bendiciones. No, déjalos. Están chiquitos los chamaquitos.
1: Deja Ramirín.
0: Yo lo hago. A ver, ¿qué quieres que haga?
2: ¿Qué quieres que haga?
0: Ahora de grandes, los hijos, hermano. Nomás se les atora la carreta a los hijos.
3: ¿Qué hacen?
0: Y luego van con el papá para que los ayude.
3: Ya.
0: Típico. Chúntaro sobreprotector. Que por razones desconocidas o quizás.
3: Sí.
0: Quizás porque él mismo se echó esa penitencia a cuestas.
3: Claro, maestro.
0: Los hijos no le salieron igual a él.
2: Sí, no, pero ese es el amor de padre, maestro.
0: Siempre era entrón.
1: Sí, claro.
0: Desde joven siempre fue trabajador.
1: Jalador, claro.
0: Siempre fue echado para adelante.
3: Eso, maestro.
0: Y estos angelitos de la creación odian el trabajo, los hijos.
3: Odian el trabajo.
0: Así te dice el muchacho baquetón, bueno para nada. Le preguntas ahí en el cuarto cuando está jugando videojuegos, le preguntas, oye, Lalito.
3: Brian.
0: ¿Por qué no trabajas, Brian?
1: Brian.
0: Tienes veintitantos años, Brian. Búscate un jalecito, güey.
2: Algo práctico.
0: ¿Qué crees que te contesta el mentado Lalito?
1: No, Brian.
0: Sin dejar de jugar con el control en la mano.
3: Briancito.
0: Ni voltea a verte. Y te dice, no, hombre, bro. I hate to work, bro.
2: Sí, bro. Odio el trabajo, dice.
0: Es el que trabaja, bro.
2: My dad es el que trabaja.
0: Ese. Fíjate qué cinismo desgraciado del tal Lalito.
1: Brianito.
2: El papá es
0: el que trabaja. ¿Eh? ¿Él para qué trabaja? Dice.
1: Pues sí, claro.
0: ¿Y qué creen? Desgraciadamente lo mismo pasa con el otro hijo.
1: Otro.
0: Allá anda el pobre papá chúntaro endrogándose, dándole la firma al hijo para que saque troca nueva.
1: ¿Qué?
0: Sí, porque Junior necesita un buen carro para ir al trabajo.
2: A la ching.
0: Nunca quiso ir a la escuela.
1: No, pues no.
0: Bueno, mírenlo, ahí está. A la universidad. Apenas terminó la high school.
2: Sí, el high school.
0: Ya
2: sí.
0: No quiso seguir estudiando.
2: Ni de panzazo.
0: Se tomó un disque año sabático para saber qué quería estudiar.
1: Para decidir, claro.
0: Sí, para
1: claro.
0: Decidir qué carrera iba a tomar en la universidad.
3: Eso es bueno, maestro, eso es bueno.
0: Ahí le anduvo lavando el coco al papá. Diciéndole. Que es que quería ser ingeniero, después que no.
3: Arquitecto.
0: Que quería ser diseñador gráfico, después que...
2: ¿Quieres ser periodista?
0: Total, no pasó un año de sábado sabático.
3: Contador público.
0: Tres años sabático se aventó.
3: ¿Qué? No.
0: Y nunca se decidió.
2: Tres. Brian.
0: Y ahora dice que consiguió trabajo.
3: Ah, sí.
0: Que mejor va a trabajar.
1: Ahora.
0: Hazme el refabrón, cabrón.
1: Vamos. Vámonos.
3: Está bien eso.
0: Y los tres años viviendo de a gratis a costillas del papá, ¿qué?
3: No, maestro, pues es la manutención,
2: maestro.
0: Y la idea de la troca nueva para Junior es de la esposa.
1: Sí, pues sí.
0: La palera de la señora.
3: Le dijo.
0: Ay, Ernesto, Junior necesita ya un carro, Ernesto. Pero un carro nuevo, para que no lo deje tirado. Mejor. No como tenía, los muebles que traes tú, Ramón.
1: Ernesto.
0: No como los muebles que traes tú, Ernesto, que siempre te andan dejando en las calles. Ay, tú siempre andas echando mecánica ahí con los carros viejos. Yo no creo que Lalito batalle.
1: No. Aparte, Ernesto, ya te compraron la radio.
2: Ernesto, sí.
0: Dale la firma, Ramón.
1: Ernesto.
0: Dale la firma, Ernesto. Que al cabo, Junior va a dar los pagos de la troca. Al cabo, él va a dar los pagos de la troca.
2: Sí, sí lo va a dar.
0: ¡Sí!
1: ¡Cómo no!
0: Pobre chúntaro chambeador, güey.
3: ¿Por qué, maestro?
1: No se agüite.
2: No se agüite.
1: Maestro. ¡No, maestro! ¡No diga esas cosas!
3: La foto.
2: Lo hizo un inútil,
3: maestro. ¡Ah, suma!
1: Ya tenemos para toda la próxima
0: semana. ¡Ya no haya la puerta con tanta mendiga traca la que tiene por culpa de los chavales! Le preguntas al chúntaro, oiga, don Ramón.
1: No, Ernesto.
0: Y la camioneta de Ernie.
2: De Ernie.
0: Don Ramón. Sí.
3: ¿Qué pasó?
0: Se llama Ernesto el chavo.
3: También.
0: Pero nació aquí el chuntarillo.
3: Sí. ¿Dicen?
0: Se avergüenza de su nombre.
1: Ah.
0: Quiere que le digan Ernie.
1: Ernie.
0: No, Ernesto.
2: Ernie.
0: Está peor el nombre de Ernie, güey. Es el mismo Ernie. Mono peludo de Plaza Sésamo, güey. Ese mono greñudo, güey.
3: Hola, Pitú.
0: Pero bueno, le pregunta, oye, ¿la camioneta nueva de Ernie, don Ramón?
1: No, don Neto.
0: Oye, la camioneta nueva de
1: ya
0: mi abuela. ¿Quién la paga, don Ernesto?
2: ¿Quién la paga?
0: Se sonríe el chúntaro trabajador, güey.
2: Ajá, ajá. ¿Qué dice?
0: Bien resignado, te dice. Pues.
1: No.
3: La foto.
0: ¿Quién cree? ¿Quién cree? O sea, que la paga, ¿vale?
2: ¿Quién?
0: Oh, yo la pago.
1: No.
0: Pues, ¿qué más hago? Ya me eché el compromiso a cuestas, tengo que hacerlo.
2: ¿Y si no le afecta el crédito, aparte, maestro?
0: Ya me eché el compromiso a cuestas, tengo que hacerlo. Ese es el problema del chúntaro. Él mismo se echa los problemas al cuello.
1: Pues sí, claro, sí, porque yo no hay que ser responsable, yo me eché a cuestas.
0: Para empezar, baboso.
1: ¿Qué?
0: No tenías por qué echarte ese compromiso, babosito.
1: No, pero es mi hijo.
0: De comprarle troca nueve al mozalbeste de tu hijo.
2: Al inútil, maestro.
3: Al mequetrefe.
0: Porque eso sí, el mozalbete no quería cualquier troca.
2: No, él quería
0: se
2: algo.
0: Se endrogó.
3: ¿Con qué, maestro?
0: O mejor dicho, endrogó al papá con una Dodge Ram, pero no de las básicas, güey.
2: No, ¿cuál? Más equipada.
0: La Limited Longhorn. La Longhorn.
3: La blanca.
0: Güey, si ya sabes que el baquetón del hijo en veces trabaja y en veces no. ¿Para qué fregamos le sacas trocas nuevas?
1: Porque ahí el trabajo me dijo mi señora.
0: Ya sabías que no la iba a pagar, estúpido.
3: Déjelo, maestro. Déjelo.
0: Y ahí ves al chúntaro.
3: ¿Cómo, maestro?
0: Con vista cansada.
3: Y
0: con ojeras.
3: Con la cabeza agachada.
0: El cuerpo ya todo fregado, con enfermedades.
3: No.
0: ¿Y sabes qué?
1: ¿Qué?
0: Aún así.
1: ¿Qué?
0: No se raja el vato. No.
1: ¡Eso!
3: Sigue pagando.
0: Lo ves en la mañana temprano.
3: ¿A qué hora?
0: Día feriado.
1: Como hoy.
0: Lo ves y le preguntas. ¿Qué pasó, don Ramón?
1: No, don Neto.
0: Bueno, ¿qué pasó, Ernesto? ¿A dónde va tan temprano?
2: ¿Qué dice, don Ernesto?
0: Te contesta con mucho ánimo, pa, y te dice, fíjate, con ánimo todavía. Desde niño está trabajando.
2: Le sobra y luego con enfermedades aparte.
0: Y le, pues voy a chambear, vale.
3: Voy a conectar.
2: Voy a buscar la chuleta.
0: Hay que sacar para los frijolitos.
3: La foto.
1: Ahí está.
0: Hay que sacar para los frijolitos.
1: Fíjate, pues sí.
0: Es el único güey burro que trabaja en la casa.
1: ¿Por qué, maestro?
0: ¿Por qué crees que vive enfermo, güey? Le aumentaron la dosis, güey.
1: Ya estamos mejorando.
0: Ahí tiene la razón.
2: Esa no te da sueño, maestro.
0: Ah, y la hija.
2: ¿Qué? ¿Qué pasa con la hija, maestro?
0: Ah, no, se había dicho.
1: ¿Qué?
0: Tiene una hija también.
1: No. ¿Tampoco?
0: Y la hija está casada.
1: Bueno, cuando veamos.
0: ¿Se acuerdan que ya le dije? Tiene una hija casada.
1: Sí, claro. Sí.
0: Pues también a ella la tiene que mantener el chúntaro.
1: ¿Qué? ¿Pero está casada?
0: A cada rato viene la chúntara a la casa a pedirle dinero al prove chúntaro chambeador.
2: No. No.
0: Ay, papi. No quiero molestarte, papi, pero... Beto le está yendo mal ahí en el negocio de los tacos.
3: No, maestro. Ya estaba el muchacho en paz, maestro.
2: El Betín, maestro.
3: Ya había hecho la paz con el borrego.
0: Al Betín se nos llegó la renta y no tenemos para pagar.
1: No le diga a Betín.
2: Y ella no han salido remotos aparte.
0: Papi, préstame $1,000, papi. El mes que entra te los pago. Ándale.
2: Se lo están dando.
0: Oye, ni modo, güey. El viejón tiene que azotar con la lana.
2: No queda de otra.
0: Es la hijita del alma. No, es su princesita, como le decía cuando era una chiquititita.
3: Una chicuela, maestro.
0: No. La tiene que ayudar.
4: Oh, sí.
0: ¿Cierto o no es cierto, chúntaros, que deben miles de dólares todavía en el foro 1K?
4: ¡Ah, la chipestro!
0: Pero según el chúntaro, pues así es la vida, vale.
2: Uno tiene que sacrificarse,
3: maestro. Foto. ¿Eh?
0: Así es la vida. Hay que proteger a la familia.
4: Claro, sí, totalmente lo tenemos que proteger.
0: Uno la no se puede rajar a esta altura de la vida. No,
2: prioridad, maestro.
0: Uno claro. Tiene que trabajar.
3: Sí, es cierto, güey,
0: tú familia. Lo has dicho, tú ¿qué? Lo has dicho. Hay que proteger a la familia. ¿Sí? Tienes toda la razón.
4: Claro.
0: Del mundo. Sí. Pero dime una cosa.
2: ¿Qué?
0: ¿Y a ti quién fregados te protege, animal?
2: ¿Quién?
0: ¡Ey!
2: Déjalo. Nadie.
0: Tú déjelo, también maestro. Eres familia.
2: Eres valioso.
0: No, no todos ahí, se deben de proteger unos con otros y otros con uno, güey.
3: No, déjelo, déjelo.
0: ¿Sabes una cosa, güey? Así como vas, no vas a durar mucho, estupidito.
3: Espérese.
2: Cuando mucho unos 5 o 10 años.
0: Te va a dar un mendigo cardiacazo de tanto que
4: jala. Me subieron la dosis.
0: Te jalas desde niño, baboso. Andabas correteando allá de robos para venderlos.
4: Pintando cruces.
0: ¿Te acuerdas?
4: Andabas vendiendo aguas y vendiendo mangos.
0: Ven para acá. Agárrate un break. Descansa.
3: Por favor.
4: Lo voy a agarrar para ir al doctor, se lo prometo.
0: Deja a tus hijos que se hagan responsables de una vez por todas.
2: Por favor. Que los deje volar.
0: Ya están labregones. Ya son mayores de edad.
4: No.
0: No los mantengas estúpidos.
3: Déjenlo, maestro.
0: Ey,
3: no sea así, maestro. Déjenlo.
0: Pregúntenme qué hace la señora, la esposa del susodicho chunta.
2: ¿Qué hace?
0: Descansadita en la casa, güey.
4: No.
0: Viendo la tele. Metida en el Insta. Viendo videos de TikTok. Mientras se chunta o se parte el lomo. ¿A qué hora llegas aquí, hijo?
4: Maestro.
2: 5 de la mañana.
0: 5 de la mañana. Tiene
3: que
0: pasar. Para proteger a todos, güey.
3: Tiene que pasar por el bingo.
2: Pero en vez de nada, maestro.
0: A pesar de todo. Hermana y hermanito, aquí les deseamos
4: feliz Navidad.
0: Un feliz Día del Padre.
3: Ah, maestro. Qué bonito, maestro.
0: Ojalá no haya muchos padres como estos.
2: No, maestro.
4: Mejor la güera. Foto. A la más.
0: Yo sí te mantengo, chiquita. Le doy de comer tus 3 comiditas.
5: Ay, chicos, ¿cómo está? Ya es viernes y el fin de semana hay que ponerse las pilas y ponernos en acción. Oigan, vamos a ver qué ocurre con los signos del zodiaco. Chicos, profesor, usted está bien tremendo. Siempre digo lo mismo, porque está bien tremendo. Qué bárbaro, dije cada cosa. A ver si ya me lleva a bailar algo usted.
4: ¡Hola!
5: El Tuki, Carita y este Mario, todos vamos a bailar. Pero vamos a ver primero qué dicen los horóscopos. Para ti que eres Aries, no toleres abusos, Aries. ¿Por qué vas a tolerar abusos si tú eres una persona buena? A veces sí te pasas, pero no dejes que la gente abuse de ti. Y algo que haces sin que tú quieras hacerlo o que lo hagas a fuerza es un abuso. Para ti que eres del signo de Tauro. Los Tauro, en cuestión de pareja, dices, no, pues ¿para qué? Ahorita como que ya no quiero pareja, porque pues se van y leña, ahorita ando feliz, me voy a ir de viaje, voy a hacer esto, voy a hacer lo otro, está bien. Pero sabes, Tauro, que sí necesitas una relación de pareja estable. Yo digo que por favor ya dejes de estar sonseando, diría mi abuelita, y te pongas a hacerle caso a quien se acerca a tu vida. No quiere decir que andes con él, con ella. Y los que tienen una pareja estable van a estar por ahí teniendo buenas entradas de dinero. Para ti que eres del signo de Tauro, sigue Géminis. ¿Por qué? Que el amor apeste, que no sé qué, y que el pelado. Sí, la verdad, se portó mal contigo una persona en cuestión de amor. Puede ser ahorita, puede ser en el pasado, pero se están viniendo esos pensamientos, mi querida Géminis. Suéltalos, tú a lo tuyo. Ponte las pilas, ponte en acción y vete a bailar, a conocer gente nueva. Y si tienes ya pareja, por favor, no tomes tan a pecho lo que te digan. Para ti que eres del signo de Cáncer, ahorita estás muy estancado en cuestión de amor. Tus relaciones no están siendo del todo favorables. Tú estás con muchos proyectos, muchos planes. Y según tú no quieres por ahí entretenerte en el amor. Esto es para los que no tienen pareja. Y los que tienen pareja, están haciendo que la relación esté un poquito fría. Por favor, no dejen los que tienen pareja que esto pase, porque puede haber muchos conflictos. Para ti, que eres del signo de Leo, los Leo están demasiado tranquilos. Leo no quiere que le pongan problemas, solteros, casados. Los Leo ahorita dicen, mira, me la quiero pasar tranquilo, me la quiero llevar leve, quiero estar en paz, quiero descansar, estar a gusto en mi casa, con mi trabajo. Y se vale, porque esto lo vas a lograr y vas a estar bien en todos los aspectos, incluyendo el amoroso. Para ti, que eres del signo de Virgo, el buscar la perfección siempre, Virgo, no te ayuda a avanzar, y luego te andas quejando que no fui a ver al que iba a conocer en México, que no seguí mi relación de matrimonio bien, que mi ex me está causando problemas. Pues es que tú quieres la relación perfecta y así no es, Virgo. Por favor, ponte a pensar en realidad también en lo que quieren los demás en amor. Para ti, que eres del signo de Libra, eres demasiado miedoso, miedosa, Libra. Tú eres, mira, puro pico. Y que yo, y que voy, que hago, no es cierto, la mera hora te rajas. Entonces, por favor, mi querido Libra, los que no tienen pareja, si en realidad quieres pareja, déjalo en manos del universo de Dios y ellos te van a mandar ese amor. Pero ya no digas que yo, que no sé qué, porque a la mera hora, mira, mira, puro miedo. Para ti, que eres el signo de Escorpión, a la basura lo que no sirve, incluyendo Escorpión, relaciones tóxicas y feas, mereces algo mejor. No basura. Para ti, que eres del signo de Sagitario, estás haciendo una situación muy rápida en una relación, puede ser amistad o amor, y esa relación déjala que vaya poco a poquito. Te estás emocionando mucho y no va por ahí, mi querido Sagitario. Para Capricornio, lastimarte a ti mismo, a ti misma, pensando que tú tienes la culpa cuando sabes que no es así, no te va a llevar más que a problemas de pensamientos de psicológicos, y eso no es bueno para ti, mi querido, mi querida del signo de Capricornio. Acuario, estás quemándote por hablarle a una persona y nomás no se da. Tranquilo, tranquila, si es para ti, solito, solita te va a hablar. Y mis queridos Piscis, traes muchos traumitas del pasado, cosas que no se dieron, que tienes que cambiar para avanzar. Hasta aquí los horóscopos, chicos, a divertirnos, y no olvide que estamos en el show más perrón. Que tenga un maravilloso fin de semana.
1: Gracias, güera.
2: Gracias, güerita.
1: Saludos. A ver, ahí estamos.
2: En vivo.
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3: Bien, estamos.
1: Bien, amigos, buenos días, buenos días, buenos días en el show más perrón de las mañanas. Este fin de semana es el día, ¿puedo cambiar la cifra? ¿Todavía no?
4: Sí.
1: Ya, ok.
4: Sí, ¿ah? ¿Eh? A ver, ahí está.
3: A ver, el fondo, güey.
4: Espérame.
3: Espérame.
4: Espérame,
1: Raúl. Espérame,
4: ya pone el borde.
1: Ay, cara. Anda lento el Carilla hoy. Todo se le juntó y andamos lento, ¿sí?
3: Yo sí, no, la desvelada de anoche sí. Bueno, para mí es desvelada dormirme a las 10:30.
1: Yo también.
4: Sí, no, yo me vi como a las 11.
1: Desvelé. Ahí está, Carita. Ahora sí puedo preguntar qué es lo que tengo aquí atrás. Creo que hoy no le han dado,
3: No,
1: no le han dado. Raro porque, pues es México. Es México, y, o probablemente no haya leído también. No puedo leer todos los comentarios que me dan a través de los chats, redes, diferentes chats que existen, ¿no? Okay. Así que probablemente ya hayan visto y ya me han dicho, pero a ver, si alguien, ¿quién da más? ¿Quién da más? ¿Qué es esto que yo tengo aquí atrás en la pantalla? A la gente de radio, bueno, tengo una plaza.
4: Muy bonita, ¿eh?
1: Tengo una catedral, tengo el cuadro principal, centro histórico. De una de las ciudades también, ¿verdad?
3: Sí, señor.
1: ¿Alguien, sabe qué es? Y si no, bueno, pues de una vez vámonos con...
4: ¿No es Nicaragua?
1: Nicaragua, Managua, Nicaragua, ¿o qué? Todos andamos cruz y cansados.
3: La
1: verdad. Así anda el Carita. No, yo, fíjate que sí tomé vino ayer.
4: Ah,
1: otra vez, después de estar... Yo creo que duré 2 meses sin tomar...
4: ¿Vino?
1: Vino. Y ayer tomé una copita de vino. Y hoy es viernes, hoy voy a tomar. Sí, lo amerita. Pero bueno, sí, correcto. Relajarte. Gracias.
3: Ya la tiraron,
1: no es China, Nuevo León, no Alejandro. No es Zacatecas, Héctor Camacho. No es Holanda, Laurita. No es Colima. No es la Catedral de Matamoros Clemente. Pero ya Cristina sí le dio. Justamente es este lugar. Conociendo México con el show de Raúl Brindis. Hoy nos vamos hasta el norte de México para conocer una ciudad llena de historia, tradición y orgullo. Durango, Durango. Fundada en 1563, Durango es una de las ciudades más antiguas del norte del país y conserva un impresionante centro histórico con calles, plazas y edificios que nos transporta a otra época. Pero Durango tiene algo que la hace diferente. Durante décadas fue escenario de cientos de películas nacionales e internacionales, ganándose el reconocimiento como la tierra del cine. Por sus paisajes desfilaron grandes estrellas de Hollywood y aquí se filmaron

0: Entre ellos, Francisco Villa, una de las figuras más reconocidas de la Revolución Mexicana. Y claro, hablar de Durango es hablar de buena comida. Aquí se disfrutan los cortes de carne, el tradicional caldillo durangueño, los asados y muchos platillos que reflejan el carácter fuerte y generoso de su gente. Pero más allá de sus monumentos o de su historia, lo que realmente distingue a Durango es el orgullo de quienes nacieron ahí. Gente trabajadora, amable y profundamente enamorada de su tierra. Porque Durango tiene algo especial: la grandeza del norte, la riqueza de su historia y la calidez de una comunidad que recibe a los visitantes con los brazos abiertos. Así es Durango, Durango, una tierra donde las leyendas del viejo oeste, la historia de México y la belleza de la naturaleza siguen vivas hasta nuestros días. Esto fue Conociendo México, con el show de Raúl Brindis. Bien, bien, bien. Hay gente de Durango.
1: Qué bonito.
0: Es bonito, ¿verdad? ¿Te gustó Durango? No lo conocías, pero ahí está.
2: Tierra el alacrán.
1: Tierra el alacrán.
0: ¿Has probado las tostadas de alacrán?
2: Fíjate que no.
0: Sí.
2: ¿Tienen alacrán así?
0: Tú las puedes comer todavía. Hay restaurantes allá en Durango. Es el alacrán.
2: Crán.
0: Lo limpian, lo fríen.
2: Ok.
0: Frito.
2: ¿Como los chapulines?
0: Como los chapulines, más o menos. Sí, arriba de una tortilla, una tostada, y le pones limón, lo puedes hacer, lechuga, tomate, salsita, a veces le ponen una camita de algo, de frijoles, pero es rico, es frito el alacrán.
1: Tostadas
0: de alacrán. No sé si alguien las haya comido allá en Durango.
2: Cara, se comió muchas arañas, pero alacrán no. ¿No, cara?
0: Que realmente la capital es Durango, del estado de Durango, pero la capital se llama Victoria de Durango. Es un nombre
2: oficial. Yo pensé que era Durango nomás.
0: Victoria de Durango se llama.
2: Victoria de Durango.
0: ¿Verdad? Así está. Muy bonito.
1: Las películas dan
0: de Hollywood.
1: De Hollywood ahí.
0: O sea, se grabaron muchas películas.
1: Tienen parecido a...
0: ¿Tú has visto la película Bandidas?
2: Seré es Penélope Cruz y Salma Hayek.
0: Ahí se grabó también.
2: Sí, señor. Pues sí.
0: Entre otras muchas películas de Hollywood, ¿verdad? Sí. Esa es una de las nuevas, entre comillas.
1: Sí.
0: Pero Durango es muy bonita también.
1: Tierra de Pancho Villa.
0: Sí, también hay carne seca, así como en el norte, pues el norte también.
2: Pero es carne de alacrán.
0: Minería, industria, es muy, muy bonito. Así que si hay gente de Durango escuchando la radio, pues les mandamos un abrazo, un beso, nuestros mejores deseos y siempre.
2: ¡Se les quiere!
0: Me hiciste llorar con las imágenes. Gracias, la tierra de los alacranes. Ceci, eres de Durango, qué bonito. Arriba Durango, siempre los escucho, dice Sus. Eso, así me gusta que salga el patriotismo y
1: el amor.
0: El amor por tu tierra.
2: Sí, mano.
0: Yo siempre he dicho, yo soy de Matamoros.
2: Sí.
0: Quizás es más bello alguna otra ciudad del norte o del centro de México, del sur de México, pero yo amo a Matamoros. Amo profundamente a mi tierra. Ahí nací, llevo el orgullo. Yo sé que si eres de Durango, pues sentirás un orgullo también enorme.
2: Sí, señor.
0: ¿Verdad? Y todos los lugares son bellos.
2: Es bonitos. Que es bonito, digo, estamos en un lugar ajeno, estamos en un lugar que pues, vivimos lejos de nuestra tierra y recordarlo de esta manera, señor. Muchas gracias por ese capítulo.
0: Patricia dice: Raúl, de allá es mi mamá, mi bello Durango, de la Garza también. Gracias, buenos días. Se antojan unas patitas de alacrán en salsa búfalo, Laurita. Ceci, gracias.
2: ¿Tendrán alacranes boneless o no?
0: Pero Durango, Ubaldo, mande.
1: ¿Cómo te la vas a comer eso? No.
2: Alacranes boneless, güey.
1: No, mira, la tostada.
0: Porque ya está tostadito, cara. Sí, sí te has comido otras cosas, man, cara.
2: Pero yo pensé que eran alacranes más leves. Está enorme esa madre.
0: No.
2: Pero se me hace que está embarazado ese alacrán.
0: Te faltó decir que hay mucho calor. Sí, Manuel, es
1: desértico, ¿no?
0: Es también. Sí. Tierra de Montes, dice Oscar también. Montes. Gracias.
2: Vamos del pasito.
0: Arriba Durango, la tierra que me vio nacer, dice Adrianita.
2: Mira.
0: Gorditas de harina con asado rojo y rajas de queso.
2: Uy.
0: Los alacranes de Durango son de allá también.
2: Sí, señor.
0: La banda, el grupo, vaya.
2: Sí.
1: El pasito duranguense.
0: Ahí nació mi papá.
2: Los horóscopos. Shari,
0: mira, los horóscopos de Durango. El estado alacranero, Hilario. Qué bueno, Durango, Hilario. Qué bueno que hay mucha gente que se refleja en Durango.
1: La gente de Durango también le gusta mucho la música que la gente de Coahuila.
0: Okay.
1: Tiene mucha influencia en la gente de Durango.
2: Está pegado, güey.
1: el norte de Coahuila, digo, de Durango.
0: Sí, bueno, así están las cosas. Quería nada más comentarles sobre Durango. Y recuerden que cada día de la semana, pues tenemos usualmente una de las ciudades. Ya hemos pasado también por Centroamérica. Seguiremos pasando, ¿por qué no? Por Sudamérica, Centroamérica u otros lugares. Caribe también, de donde estés escuchando la radio, pero ahí está.

0: esta parte de Conociendo
1: Ahí nos
0: México.
1: Están pidiendo Morelia, Michoacán, mira.
0: También, Morelia. Pide, lo apuntamos.
1: Y se te
0: concederá. Vamos poco a poco, no es que ya la próxima semana, ahí lo apuntamos y hacemos una lista de los lugares que quieren también.
1: Sí, señor,
0: ¿verdad?
1: Claro, para eso estamos, para complacer a nuestro público, señor.
0: Bien, ahí está un video, Carita, de una muchacha. Yo no sé si, yo no la conozco, obviamente, pero es una chica que es una cantante muy buena.
1: Ok.
0: Paras tú, okay. Amadi.
1: ¿A quién?
0: Ya ves que ahorita están la supuesto tratado de paz entre Estados Unidos e Irán.
1: Sí.
0: Bueno, esta cantante es de Irán. No sé si quieras poner un poquito de ella, Carita, por favor.
2: Ahí está.
0: Mira. ¿Se te hace guapa, cara?
2: Sí.
0: Es guapa, ¿no?
2: Sí.
0: ¿Sabes qué? Hay muchas mujeres muy guapas también
2: en Irán, sí.
0: En Irán.
2: Yo he hecho muchos videos, de verdad.
0: Muy guapa.
1: Canta como la Zabaleta.
0: Sí, ¿verdad? Es una cantante de... Para la gente de radio, es una chica...
2: ¿Iraní o qué?
0: Iraní, joven, guapa. Tiene 29 años, Carita.
2: Está joven,
1: sí. Hola, cara.
0: Pues está haciendo... Pues salió así cantando en Irán. Es un pecado.
1: Totalmente, sí, mano.
0: Este concierto lo hicieron desde Teherán, Irán.
1: Y
0: entonces a los músicos, no solamente a ella.
1: ¿Qué?
0: Ya está el juicio desde
2: el
0: hace tiempo.
2: Gobierno ya lo está.
0: Pero fueron condenados por el Tribunal Penal en Irán a 74 latigazos.
1: ¡Ay, hijo de su madre! ¿Nomás por eso? Claro.
0: Nomás para nosotros es nomás por eso.
1: Sí.
0: Para ellos es un sacrilegio, es un pecado, okay. es lo peor que pudo haber pasado.
2: O sea, sin el rebozo.
0: O sea, sin nada. O sea, sí. Es más la cabeza, todo. Imagínate.
2: Tiene que estar cubierta.
0: 74 latigazos tras ofrecer concierto sin usar velo, el Carita.
2: Sí, hombre.
0: Destapada de los hombros porque está ofendiendo a la moral pública. Así que es un contenido para el régimen iraní. Contenido vulgar e inmoral.
1: Ay, bueno,
0: ¿qué dirán?
1: Que no vayan a ver una porno, porque entonces sí valió más.
0: No, ¿cuál porno? Cállate las cantantes que salen aquí de nosotros, no, de esta pues, parte. Sí. La misma Shakira, la misma.
1: Que les manden a la Anita de para allá.
0: Anita, no, hombre, es horrible.
2: Entonces,
0: ¿qué cosas de la
2: esos
0: vida,
2: artistas no van para allá.
1: No, güey.
2: Y si van, tienen que ir vestidas, ¿no?
0: No. Felicítame a mi hija María Martínez, que cumple años de parte de Rosita Benítez. María Martínez, felicidades en tu día. Tenemos que identificar. María Martínez, venga. Besos a tu mami también. Venga, vamos.
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0: 10 de la mañana, centro. 11 de la mañana, hora del este.
4: Listos para luchar.
2: Listo.
4: ¡Vamos!
0: Eso. Good morning, buenos días, amigos. Buenos días, el show más

0: que traemos el día de hoy, viernes.
1: ¡Oh, yeah!
0: 19 días del mes, 170 días del año. Frente a nosotros en este 2026, aún tenemos 195 días más para vivirlos, para gozarlos, para disfrutarlos al máximo. En vivo, en vivo, en vivo. Arrancamos la sexta hora de programación recordándote que aquí somos
2: gente de radio.
0: Gente de radio.
3: El robot.
4: El robot, señoras y señores. La gente que está en radio, tenemos una imagen inclusive. Miren más. El robot.

0: Ese paso nuevo del robot.
1: Ay, ay,
0: mira.
2: ¡Ey! Falta otro, otra.
0: Ahí va, ahí va. Robot. Tum, tum, ¡oh! Tum, tum, bailale, ¡ah, zapatea el robot! Tum, tum,
1: tum, tum, bailale, ¡ah, la robot, madre!
0: ¡Ah, ese paso nuevo!
1: Elon Musk lo está.

0: Yo no conocí a ningún robot zombie, güey.
1: Ya se está moviendo mejor, ya. Ya se le... Como que ya se le pasó el efecto y entra el robot.
2: Perdón, ese robot que traemos a medio chafón, ¿verdad? Pero...
3: Es aceite 10.50.
2: Sí,
1: está cansado el robot.
2: Está cansado el robot, imagínese. Sí, oh, no, por esos movimientos se cansó. Imagínate nada más. ¡Qué horror! ¡Qué horror!
3: No, lo que pasa es que el movimiento yo los hago así.
2: Muy, muy intensos.
3: Tiesos. Bruscos.
2: Sí, bruscos.
3: Tiesos. Ay, sí, por eso me canso.
2: Qué bárbaro.
3: Hace fuerza.
2: Anda bofeado ese robot horriblemente. Oye, ¿ya viste lo que dice México, Carita? Bueno, todo lo que ha pasado en nuestro país con el... Allá sí se está viviendo más la intensidad del fútbol que acá en Estados Unidos, ¿verdad? Sí. Bueno, obviamente Dallas se puso increíble con el partido en el FanFest. Más que Houston, seamos honestos, el FanFest de la FIFA de Miami lo cancelaron. No han dicho por qué. Ya llegaron los mexicanos. Hay mucha gente en Miami que son mexicanos. Hay muchos. Sí. Obviamente, la mayor parte de los hispanos que están allá son del Caribe.
3: Okay.
2: Y Sudamérica. Sí, pero totalmente. Mexicanos estamos donde quiera. Y llegaron los mexicanos al FanFest de la FIFA en Miami. Uh-huh. Y le dijeron, güey, hey, váyanse porque aquí no vamos a pasar el partido. Pero ¿cómo? Si pasaron el de Argentina, pasaron el de Colombia y no van a pasar el de México. No. Y la gente se tuvo que ir. Así que vamos a esperar qué dice, ¿no? El comité de la FIFA, porque no lo pasaron. Pero en México, wow, mira todo lo que pasó, ¿qué? Carita.
3: A ver, en las
2: calles de Guadalajara, mira.
3: Olvídate
2: del pato Merlín, si quieres bajarle tantito. Olvídate del pato. Un toro en las calles de Guadalajara con todo y bandera y cuernos.
4: Con los cuernos pintados.
3: Y con el vato arriba.
2: Y el vato arriba en las calles de Guadalajara. Mira, ay, nada no, más.
3: Digo,
2: dime si no se vive el fútbol. Mira, a este tipo lo andaban bajando del FanFest en Guadalajara y se sube un policía a bajarlo.
3: Ok.
2: Y no se quería bajar, se subieron dos.
3: Está otro.
2: No se quería bajar en el FanFest de Guadalajara. Ya ves que la gente se trepa donde quiera.
4: Sí, les vale Mauser.
2: Bueno, se sube.
3: Bájate.
2: Y un policía, mira, lo tiró.
3: Bájate. Hijo de su madre.
2: Pero ¿qué creen?
3: Se cayó.
2: Ese mismo policía no podía bajarse.
4: ¡Ande, güey!
3: No puede ser posible.
2: Mira, tuvo que ir otro policía en su auxilio para bajarlo porque tenía miedo a bajarse.
3: Ven, papi, ven. ¡Ay, hasta besito!
2: Mira, no podía bajarse. Y se ve, bájate, güey, despacio.
3: Le da miedo.
2: Le daba miedo al policía bajarse, güey.
3: Muy fregón.
2: O sea, muy fregón.
4: Y luego la raza abajo tirando las carretas, me imagino, ¿no?
3: Se le pasó la adrenalina por eso.
2: Exacto, eso fue. Mira este güey.
3: ¿Y ese?
4: A ver.
2: Aventándose, mira.
3: No.
2: Se cayó el espíritu.
3: ¡Eso, vamos!
4: Tan oye, güey. Hombre, no.
3: Se dio un trancazo,
2: es entre
3: ¿no?
2: el alcohol, la euforia y todo lo. Mira.
3: Cuauhtémoc Blanco,
2: le robó Cuauhtémoc Blanco la cerveza a un aficionado.
3: Tenía sed, ¿no? Mira.
2: El Canelo y.
3: Canelo.
2: Y Maná. Y el Fer de Maná.
4: Es Denis de Calabria.
2: En el estadio también.
3: Oye, dice que es una mujer, ¿no? El Fer, ¿no? Parece, ¿no?
1: También Doña pasaron Juana. A Alejandro Fernández, lo pasaron.
2: Sí, también estaba con su novia.
3: Sí,
2: ahí
3: oye,
2: estaba.
3: Pero ya era el viejazo, ¿no? Alejandro Fernández. Caray, yo lo vi. Yo no lo podía reconocer, ¿eh?
2: Güey, si alguien que no nos mira muy seguido, nos ve a nosotros y dices, güey, no, qué viejo está Raúl, pues es normal, cabrón. ¿Qué quieres que haga? Que vaya al revés, como el fenómeno ese de Brad Pitt, ¿cómo se llama?
4: Sí, el. ¿Cómo se llama? Ay, Benjamin Button.
2: No se puede.
3: Sí. Pero nosotros sí nos miramos todavía jóvenes, Raúl. Bueno, o sea,
2: qué bueno que te ves joven porque te cuidas, güey.
3: No, en serio.
2: Ahora. Mucha gente dirá, ¿cómo somos de desmadrosos los mexicanos?
4: Sí.
2: Pero, ¿se acuerdan de cuando ganaron los Knicks a las espuelas de San Antonio?
4: Sí.
2: Güey, es exactamente lo mismo, el despapalle. Mira, trepados en donde sea, peleándose, mujeres. Sí, bájalo, por favor. Mira, esto pasó en el desfile de los Knicks.
3: Hijos.
2: Güey, no, ¿cuál es la diferencia, me pueden decir, entre lo que pasó en México a lo que pasó en el triunfo de los Knicks?
3: Eso todavía es más intrépido, ¿no?
1: Mira nomás.
3: O sea, subirte a un
1: peligroso
3: poste
1: también.
3: Con semáforo.
2: ¿Cuál es la diferencia?
3: Ahí se están peleando. ¿Qué?
2: Se están peleando.
3: Es el ser mujeres. Humano siendo lo más.
2: Es el ser humano siendo el ser humano.
4: Sí, pues sí.
2: Yo porque es que los mexicanos somos bien desmadrosos. Güey.
3: Están muy locochonas ahí las
2: güey,
3: mujeres, hombre.
2: Trepados en los postes, peleándose, bronqueándose, agarrando a uno de
3: ¡ay, ay, ay!
2: Sí.
3: ¿La bajó?
2: para que veas.
4: Volvemos a lo mismo, lo que decías, ¿no? Estamos tan ávidos, tan necesitados de algo que nos permita celebrar, que ya cuando lo tenemos, creo que se nos sale de las manos un poquito, ¿no?
2: Yo creo, ¿no?
3: Sí, nos salimos fuera de control. Hasta los calzones le quitó.
2: Hasta los ya quítalo ahí porque se está encuerando la chava. Sí, no, sí, no, sí, ahí está, digo. ¿Cuál es la diferencia? ¿Cuál es la diferencia?
3: Ya, no thank nos sabemos you, New York comportar,
2: Sports,
3: no.
2: Thank you.
3: Uh-huh. Y que llegue a ganar el otro juego, no, no este, el tercer juego no, porque este ya casi
2: este
3: no es importante.
2: Este no importa que pase, puede el perder otro, México, no pasa nada.
3: El cuarto, que gane el cuarto, sí. Yo creo que va a ser una locura total, ¿eh?
2: Sí, sí, ya iríamos ahora sí al quinto partido. Sí, o sea, sí. Va a jugar tres.
4: Que está acomodadito para que lleguemos.
2: Si se gana el siguiente o lo que sea,
3: esperanzado,
2: ya el tercer partido ya lo tenemos, ya como quiera, bolsa, pase lo que pase. Uh-huh. Iría al cuarto, sea Inglaterra, sea el que quieras.
3: Nos la vamos a echar como
2: nos
3: quiera.
2: Lo vamos a echar. Ponle tú que pasemos el cuarto.
3: ¿Qué,
2: iría al quinto partido y ahí es donde tenemos que ponernos las pilas.
3: Oye, como dice el Borre, no está bien acomodadito todo porque el partido, el primer partido de Sudáfrica.
4: Okay. Me falta decir tus sabias palabras. México tiene la obligación.
3: La obligación. No, es que ya sabían el resultado. Okay. Ya saben el resultado, entonces ya sabes cómo vas a jugar porque el partido bien. Era bien importante y tenían que ganar a como
2: por cierto, hoy en lo particular. Y aquí todos los muchachos creo que están en la misma página apoyando a Estados Unidos.
3: Ándale.
2: A las 2 de la tarde contra Australia, ¿verdad?
3: Contra sí, va a estar los buenísimo australianos.
2: Hoy, 2 de la tarde, en sí. Un rato más.
3: En vivo por Telemundo.
2: Va a estar y bueno. También va a enfrentarse a las 5 de la tarde. ¿Quién viene, Pedro?
3: Escocia contra Marruecos.
2: Ahí creo que Marruecos debería de amarrar ya después del empate con Brasil. Contra Escocia. Esto va a ser allá en Massachusetts.
3: Ok.
2: Sí. El partido de Estados Unidos va a ser en Washington.
3: Washington, D.C.
2: Y luego sigue 7:30. Brasil contra Haití.
3: También hay.
2: Quiero ver ese partido. Es a las 7:30 de la noche.
3: 7:30.
2: ¿Verdad?
3: Sí. Haití sí. Perdió el primer partido también, Raúl. Sí. Por la mínima. Realmente claro. No andan jugando tan mal. No. Le podría hacer buen papel Haití a Brasil. Ojalá que sí.
2: En Pensilvania. Y a las muy tarde, pero. Pues es viernes, 10 de la noche. Sí. ¿Quién va, Pedro?
3: Turquía contra Paraguay. Obligado a ganar Paraguay.
4: Sí, Paraguay tiene que desquitarse de lo que le pasó la vez pasada.
3: De la goleada de 4-1.
2: En Santa Clara, California. Ahora, rapidito así nada más. Mañana sábado está Holanda contra Suecia. O Países Bajos contra Suecia.
4: Sí.
2: A las 12 del día.
4: Aquí.
2: 12 del día en Houston,
3: Texas. Holanda contra Suecia. Sí, sí, sí.
2: Mañana, Mario.
4: Tráiganse con tiempo, mañana en la ciudad de Houston.
2: 12 del día. Y luego sigue Alemania contra. ¿Qué es CIB?
4: CIB.
3: Ivory.
4: Costa de Marfil.
3: Costa de Marfil.
4: Sí, Costa de Marfil.
2: A las 3 de la tarde es Alemania contra Costa de Marfil.
3: Ese va a ser bueno, ese. Ese
2: bien. Sí va a ser bueno. Y a las 7 de la noche, mañana sábado, Ecuador.
3: Contra Curazao.
2: Contra Curazao.
4: Curazao va a ir con todo porque pues, les pusieron una madrina.
2: Ecuador tiene que hacer algo.
4: Bien.
2: Ecuador.
4: Sí.
2: Y Túnez contra Japón cierran mañana. En Monterrey a las 11 de la noche mañana la sábado.
3: Y en la noche, sí, 11.
2: Sí,
3: no, eso okay. Nos vamos a reventar ahí con los cuñados. Ahí, celebrando el Día del Padre.
2: Ah, es correcto. Tú sí, vas a celebrar el Día del Padre, sí, no, Pedrito.
3: Ya tenemos, ya. Bueno, va a ir a comprar el cuñado la carne. Ahí nos vamos
2: de
3: a colaborar entre
4: estamos
3: todos.
4: Cooperando, cuñado.
3: Sí, de nos veras. Toca, fíjate que hasta eso a no ver. Nos sale muy caro, $20 por cabeza, Raúl.
2: Sí.
3: Nos gastamos como unos 200 en total, pero como somos muchas familias,
2: okay.
3: Muy unidas. $5,
2: ¿no? Sí, pero ¿es por dinero o alguien va a colaborar con comida que vayan a llevar? Puré de papa, no, guacamole.
3: Es de traje, sí.
2: Es de traje. ¿Qué vas a llevar tú?
3: Yo llevo.
4: Hambre.
3: No, siempre llevo las sodas.
2: ¿Sodas?
3: Sodas, los refrescos yo los compro. Todo lo que
2: voy a llevar. Qué bárbaro.
3: Las Diet Coke.
2: Te vas a quedar.
3: Y la vironga pobre, también, yo la pago.
2: La vironga, tú. ¿Qué? Seguro.
3: Sí,
2: el alcohol tú lo vas a pagar.
3: Sí, ya me compré un 24 de modelos.
2: Pero para
3: qué
2: él.
3: Bárbaro.
4: No, pero para él.
2: Para todos los cuñados, para él 24 de modelos.
3: Es para él. No, pero me faltan las Bud Light porque eso es para mí. Los cuñados toman Bud Light. Yo tomo modelo.
4: ¡Tú, niño! Ya ni me dejaste decir las películas, niño.
3: Ahorita, ¿por qué tu papá no ha reportado la tarjeta de crédito que perdió tu mamá?
5: No, la que perdió era de mi mamá.
3: Sí, ¿por
5: dice
3: qué?
5: Dice que el ratero le está gastando menos dinero que la señora.
3: Sí, está mejor así.
5: Está mejor así.
3: Así es.
1: Así déjasela al ratito.
5: Dime una lluvia.
3: No, espérate, Gutano.
1: Para muestra, un botón.
3: Para un consejo, fíjate que nunca le robes el dinero a tu papá, Rory.
5: ¿Yo?
3: Sí, nunca, nunca, nunca.
5: Gracias por tu consejo, Truque.
3: Sí. ¿Sabes a dónde se van los niños que le roban el dinero a sus padres?
5: Sí, se van al cine, a comprar palomitas, se van a...
4: Hola, no, no se lo robes a tu padre, róbaselos a tus hijos, Rory. Es mejor.
5: ¿Qué voy a hacer?
4: Mejor
5: es
4: tu padre.
5: Es muy buen consejo.
3: La aseguranza y el Netflix también.
5: Sí, Netflix, la camioneta.
4: La camioneta, todo. Es mejor esa idea.
5: Muy buen consejo, lo voy a tomar en cuenta.
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0: la regia, a la regia, a Ivón y a Laura. Hay un vato ahí, quién sabe quién será.
1: No sabemos, no le digas a Raúl.
0: No, no le voy a

0: Te calles, güey.
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2: Ya voy a destapar una cerveza, compadre, con todo el perdón.
3: Espérate, Rui, no te...
1: ¿Cuál ser?
2: ¡Ándale, arriba, arriba, yepa!
4: Le voy a decir algo a Rui. Torre, ¿qué crees que me dijo Leo ayer? Dijo que yo era muy intensa. Me acordé de alguien que le dicen el intenso. Entonces a mí no me falta el link para ser intensa. Saludos a todos. Bye.
1: Los intensados.
5: Para sacar para la chuleta, muchachos. Carnales, varones, hermanos, disfrutar, regocijados con la triunfo de, con el triunfo de la de los hijos de Huitzilopochtli. Porque recuerden, 2-3 partidos más y volveremos a nuestra realidad. Por ahora, disfrutar, regocijados, hermanos.
6: Yo me comunico porque yo soy de Durán, padrísimo santo. Irá, andamos con todo otra vez, carnal. Todavía estoy robando oxígeno. Saludos toda la banda, ciudad neta, padre. Aguas, ya se la sabe, ya va Dios chetos, carnales.
1: Muy bien, amigo, muy buenos días en el show más perrón de las mañanas. Sí, saludos a Lauri, saludos a Ivonne, saludos a la regia. Un beso y un abrazo también.
7: Saludos.
1: ¿Por qué no haces un evento, Raúl, para ver el siguiente partido de México con ustedes? Y ahí vamos, dice José Martínez, ¿verdad?
7: Sí, señor. Se acomodan ahí las cosas, ya estamos planeando eso.
1: ¿El tercer partido?
7: Sí, la bronca es que los partidos ahorita, los últimos dos, pues, son
1: han
7: tarde,
1: sido
7: mano.
1: En la noche, este sí, el de ayer, ¿no?
7: Para nosotros, sí.
1: Pero sí, sí estamos invitando a José Martínez, de hecho...
7: Sí, ayer.
1: Ayer era uno de esos, ¿verdad? También.
7: Y el próximo miércoles que viene el Partido de México, viene otro.
1: Sí, feliz Día del Padre para todos ustedes.
7: Gracias.
1: Hoy se gradúa mi sobrinito de 4 años. A ver si le manda saludos, Gerardillo, por favor. ¿Cómo se llama tu sobrinito, mi querido amigo?
7: No,
1: Misael, no dices. Saludos, gracias. Soy de Zacapu, Michoacán. Buenos días desde Sacramento, California. Estados Unidos y Brasil son los míos. Telma Morán. Alguien me decía algo de... soy de Arapuato, Guanajuato, capital de las fresas, dice Julia Hermosa. Quería decir algo de lo... Ya para terminar esto.
7: Sí.
1: Telemundo Deportes Peacock es gratis, dice. ¿No
7: creo
1: sabes
7: que,
1: tú?
7: No sé Peacock, si tiene no. como de trial. Ya ves que a veces te sí. regalan...
1: Ah, ok, pero Telemundo es gratis.
7: Sí, en Telemundo abierta.
1: Gratis.
7: Abierta.
1: Yo veo abierta, los programas, sí. los partidos sí, por Telemundo.
8: Televisión abierta.
7: Sí, sí,
1: televisión
7: sí.
1: abierta, ¿no?
8: Sí.
7: Que los
8: sí.
7: hemos estado viendo aquí en...
8: ¿Qué quiere decir televisión abierta? Que es, o sea, no es cable, no es...
7: Con una antena se arma.
8: Sí. Con una antena nada más que la pongas a la televisión.
1: Saludos, salud. No, número uno, Macallen sí. Castillo, a la señora Rosalinda Treviño.
7: Saludos.
1: Un abrazo, Rosalinda y Macallen. Buenos días también. Y saludos en Monterrey, Nuevo León. Nos están escuchando en Monterrey, Nuevo León ahorita.
7: ¡Vamos!
1: Saludos. VZ, un millón, dice, el cuarto juego de México viene a Houston. A ver, y les
7: sí. ching.
1: ¿Ah, sí?
7: Sí. ¿Pero cómo saben?
1: ¿Cómo sabes tú eso?
8: Ah, porque hicieron los cálculos más o menos, si es que, o sea, si es que pasa México.
1: ¿Quién hizo el cálculo?
8: Yo ayer lo escuché en la...
1: Bueno, ahí todavía tengo mis dudas, yo también.
8: Sí.
1: Yo lo que pensaba es esto. Viene el juego de contra... el tercer juego va a ser contra, obviamente, República Checa.
7: Sí, República Checa, sí, sí.
1: ¿Verdad?
7: Sí, sí, sí,
8: y
7: sí.
8: cuando pase...
1: Y el cuarto partido, lo que yo sabía, va a ser en el Estadio Azteca.
8: Ah, ok.
1: Eso es lo que yo sabía. A ver, y eso tengo que comprar, que son los partidos de 16avos de final. ¿Contra quién?
8: Ah, no, sí, tienes razón, creo que sí.
1: Ok, que va a ser el tercer, va a jugar México, ya pasó, ya está en primer lugar.
8: Sí.
1: Va a ser, sería con un tercer lugar del grupo C, E, F, H o I. Y el día ya está.
8: Ok.
1: Martes 30 de junio.
7: En el Azteca.
1: En el Azteca.
7: Otra vez de vuelta.
1: No se van porque están ganando.
7: Se repite la historia de la película.
1: ¿De cuál?
7: Los quiero aquí en el Azteca. Que pierdan, porque los quiero que jueguen aquí en el Azteca, porque no quiero que se me vaya el dinero por otro lado.
1: Creo yo, esto, ayer lo escuché, lo apunté, martes 30 de junio, 7 de la noche, en el Estadio Azteca, el partido de 16avos de final. Yo no estoy hablando del que sigue, que es con República Checa. El que sigue, ¿a qué horas va a ser, Mario? Este ya está...
7: A las 8 igual, miércoles.
1: El próximo miércoles.
7: Próximo miércoles, sí.
1: Va
7: sí,
1: a ser el... Este no importa que pierda o que gane. Esto ya está clasificado en primer lugar. ¿Ok?
7: Presupuestado.
1: Pero el cuarto partido, contra quién sabe qué, Estadio Azteca, martes 30 de junio, 7 de la noche. Bueno, ok. Ahora, el quinto... Ahora, se supone, Carita, que si gana...
7: Ah, no, aquí ya lo ponen, ¿eh? en la página oficial de la FIFA ya está México. Para el día que
1: el 30
7: dices
1: de
7: tú,
1: junio.
7: Ya está México.
1: ¿Ves? Es lo que te
7: mira,
1: digo.
7: Bueno, es más, aquí está.
1: Sí, no, yo te entiendo. Yo lo vi ayer. De la FIFA, ya sí. Está ahí, 8 de la noche para nosotros.
7: 8 de la noche para nosotros. Sí, 8 de la noche.
8: Sí. ¿El cuarto partido?
1: Sí, güey. El cuarto partido ya está. Ayer estaba todavía en dudas.
7: Porque
1: y
7: entonces
1: lo apunté.
7: Ya dan por México, ya lo dan en primer lugar del grupo.
1: Correcto.
7: Por eso ya lo asignaron ahí. Ah,
1: correcto.
7: Me imagino.
1: O sea, 16avos de final.
8: ¿Matemáticas que hacen?
1: O sea, que esto es muy importante. Sí. Porque ponle tú que te quede una potencia ya. Va a jugar en el estadio Azteca.
7: Y de local.
1: Y de local, sí, con wey, todo el apoyo de la gente. Sí. Y escucha lo que te voy a decir con lo que me dicen de Houston. Uh-huh. No viene a Houston porque si gana, ya se queda en el Estadio Azteca.
7: Si gana ese partido
1: si
7: del 30
1: gana
7: de junio,
1: ese
7: se queda.
1: Partido se va a quedar en el Azteca. Entonces, de nuevo,
7: lo va a ganar.
1: ¿Qué es lo que yo creo?
7: Sí, pues okay. Sí.
1: O sea, y ya no tendríamos nada, porque ahí ya son de...
8: ¿Y por qué dicen de Houston?
1: No tengo la menor idea.
7: A Houston, el primer juego, que es el 29 de junio, viene el primer lugar del grupo C.
1: Okay. No sé,
8: ah, ok, por eso lo dicen.
1: Okay.
7: Y el segundo del F.
1: Ok.
7: A ver, déjame ver.
1: Pero mientras México siga ganando, ahí se queda.
8: Ok, mira.
1: Qué eso es lo que yo sabía en el estadio.
8: Yo había
1: Azteca.
8: Escuchado algo así.
1: Por que... lo pronto, el martes 30, 8 de la noche, hora de nosotros, uh-huh. El cuarto partido contra. Ver, ahí ¿sí? Se agárrate, güey. ¿Verdad? Oh, bueno, joder. ¿A quién le importa todo eso?
7: El grupo C es el de Brasil.
1: Ok.
7: O sea, podría venir Brasil acá a ayudar a jugar a Houston.
1: Claro.
7: Contra el segundo del F.
1: Bien.
7: Que sería Suecia, Japón, Netherlands, Tunisia, que ya están aquí.
1: Bueno,
7: sí.
1: Perfecto.
7: Okay.
1: Excelente. Ahí esos sí, datos son muy importantes esos.
8: Oye,
1: okay.
8: Me acordé, o sea, ¿cuánto que dijo en la película? De, uh-huh. ¿Te acuerdas de la fiesta que hacen en la película?
7: ¿En cuál película?
8: En la película de México.
1: México 80.
7: Ah, sí.
8: La fiesta que hacen ahí que para o sea, que
7: conquistar reúnen. A los otros
8: sí.
7: Países.
8: Me acordé de la fiesta que hicieron en Chapultepec.
7: Ah, ¿ves? Sí, pues sí.
1: Oye, Mario, independientemente dígame. Que hay gente que no le gusta el fútbol.
7: Sí.
1: ¿Va a haber películas?
7: Fíjate que sí, Raúl, y se estrenan películas buenas este fin de semana.
1: Venga, por favor.
7: Pues yo creo que la más fuerte y la que nos decían ahorita en el chat, que por qué no había hablado de ella hasta
1: sí.
7: Ahorita. Toy Story 5, Raúl, por fin, después ya de mucho tiempo llega Toy Story 5 aquí al cine.
1: Ok.
7: Ya está la película, ya está Woody. Raúl, 30 años desde la primera.
1: Uy.
7: 30 años se estrenó si no mal recuerdo, se estrenó en 1995. Uh-huh. Yo tenía apenas 11 años. Hoy ya tengo 42 y se estrena la quinta película.
1: Increíble.
7: Bueno, pues obviamente están las voces originales. Tom Hanks, uh-huh. Que hace al Woody. Tim Allen, que hace a Buzz Lightyear.
1: Ok.
7: Está también John Cusack, que hace a la vaquerita Jessie. Uh-huh. Está Lily Pad, que la hace la actriz Greta Lee, que en español la hace Belinda, la Lilipad, la tabletita esta verde. Y también está Conan O'Brien ahí como una de las voces.
1: Ok.
7: La sinopsis de esta película, Raúl, la niña Bonnie, a la que le habían regalado los juguetes en las películas pasadas, uh-huh. Está creciendo obviamente y sus papás le regalan, como muchos de nosotros,
1: ¿sí?
7: Una tableta para que se entretenga la chamaca, que se llama uh-huh. Lilipad. Obviamente la niña se vuelve tristemente adicta a este tipo de cosas, mundo
1: qué
7: digital.
1: Raro, si eso no pasa.
7: Eso no pasa. Y obviamente por eso descuida mucho a los juguetes. Entonces... yo creo que es una premisa bastante interesante. No sé cómo la van a resolver porque no la he visto. Pero ya me dijeron mis chamacos que quieren ir a verla. Obviamente se enfrenta a los juguetes clásicos contra lo nuevo, lo digital, las tabletas.
8: Órale,
7: habrá que ver cómo es el resultado.
1: Bien.
7: Me gusta que pusieron al Woody, Raúl, así como tu servilleta pelón acá. Se le nota la coronilla al Woody. Porque pues se supone que ya está viejón. Y también le pusieron poquita panza al Woody para que se vea.
1: Si ellos envejecen también.
7: Exacto, los juguetes envejecen, que no envejezca uno.
1: Pues sí.
7: Entonces, pues ahí está la recomendación para que lleven a sus hijos. Me imagino que los que son papá, Raúl, ya se los han de haber pedido los niños desde hace mucho.
1: Sí.
7: Toy Story 5 ya llegó a los cines.
1: ¿Ya se acabó o qué?
7: Así decían desde la 3 y luego siguió la 4 y luego de la 4 dijeron que ya y ahora sigue la 5. Pues, yo creo que mientras le sigan sacando dinero, pues las van a seguir haciendo.
1: Okay.
7: Esta, fíjate, aunque le fue bien en Rotten Tomatoes, que sacó 92%, Raúl, 92-93, es la que menos calificación ha tenido. Que las otras.
1: Okay.
7: A pesar de ser una muy buena calificación,
1: sí.
7: De todas las demás es la que más baja tiene la calificación ahí en Rotten Tomatoes. Digo, no significa nada, nomás es como un dato, un comentario.
1: Sí.
7: Y también ya para los adultos, la muerte, más bien se llama La Muerte de Robin Hood, The Death of Robin Hood. Esta película, ¿sabes quién sale? A lo mejor te interesa. Hugh Jackman. el, okay, sí, el claro, Wolverine, me gusta ahí está Wolverine, el Hugh sí. Jackman, sí, sale también Jodie Comer y Bill Skarsgård. Ahora esta historia de Robin Hood es, sí. conocemos la tradicional, donde estaba sí. chavo el Robin Hood. Claro. Ahora envejecido, cansado y gravemente herido.
1: Perdón, ¿de quién habla?
7: Robin Hood, no, Robin no, Hood. Es que, no, señor, no. Se encuentra en el invierno de su vida, tras una batalla que él dijo que iba a ser la última. Dijo, ya me ando retirando, ya, dijo, ya no voy a tener tocado.
1: Digo,
7: ya
1: no voy a, así dijo el Robin Hood.
7: Ya no voy a dispararle a
1: Órale.
7: Nadie.
1: ¡Órale!
7: Estaba buscando un lugar donde vivir sus últimos días, ya anda fregadón, ya anda lastimado, y una monja lo empieza a cuidar y se ve obligado a enfrentar una cruda realidad de su pasado, porque quiere redimirse, quiere ser una mejor persona. Obviamente, sí. para meterse en la piel de Robin Hood en esta película, sí. Hugh Jackman, mucha caracterización, le pusieron cuanta cosa de maquillaje también a Bill Skarsgård, a Hugh Jackman, a los dos. Los Ajá. caracterizaron muy bien, Raúl. Y bueno, pues hay quien dice que es muy buena película, ¿eh? Por si la quieren ir a ver, se llama The Death of Robin Hood.
1: ¿Me puedes decir qué clasificación es?
7: Supongo que ha de ser clasificación C. Déjame te lo investigo, okay. porque sí. sí.
1: Hubo una película de Robin Hood en el 2010.
7: Sí.
1: ¿Verdad? De la sí. última que hubo.
7: De las últimas que hubo de
1: Robin Hood. Hace 16 años.
7: Sí.
1: Y esta es otra película, pero bueno, con otra historia, ¿no? Sí, ya cuando...
7: está interesante, ¿eh?
1: Bien, bien.
7: Sí, suena bien. Y digo, igual es tu historia. Pues a la gente que nos
8: gusta. A mí me da nostalgia verla, ¿verdad? Porque pues, yo siempre con Robin Hood fue un arquero bien bueno. ¿Me
7: era entiendes? Buen portero, güey. No, bien, tan bueno.
8: No, arquero de tirar arcos. Digo, de flechas. Tirar arcos. Flechas, digo, güey.
7: Tiraba arcos bien. Con la flecha. SR, Raúl.
1: SR, hay mucha sangre. Sí. ¿Sabes por qué te pregunto? No tan, sino por la idea de qué tipo de escenas voy a ver.
7: Sí.
1: Son escenas.
7: Y si son fuertes, R, pues agresivas. Obviamente es más acción, ¿no?
1: Más acción. Sí. Exacto, es más acción y está bien, porque a veces más PGR o PG. Es como que muy pedorrilla las acciones para uno, ¿no?
7: Sí, ¿quieres la algo R más sí fuerte? Está más fuerte son. Entonces bueno, ahí está la recomendación. Es para el cine este fin de semana, señor.
1: Sí.
7: Además del mundial.
1: Ok, y además del mundial. Excelente, sí, claro. Excelente. Bueno, ¿a quién le importan las películas también? Vámonos con. Vamos a abrir las llamadas telefónicas del público, vez, Carita. Sí. Si quieres festejar a tu papá un cumpleaños, quieres festejar, ¿cómo vas a festejar el Día del Papá? ¿Por qué no se le pone atención el Día del Papá? Si no fuera el Día de la Mamá, no, hombre.
8: ¿Qué le has regalado?
1: Todo mundo estaría diciendo felicidades a mi mamá, pero a papá no. ¿Cómo vas a festejar? ¿Le vas a hacer unas hamburguesas a papá el domingo?
8: Dale, una fiestecita.
1: Una, pues no fiestecita, sino a hacerlo... Yo creo que sentirlo. Los hombres no necesitamos tanto. Mucho.
7: No.
1: Ni una bolsa, no. ni unos zapatos, ni no. una,
8: ¿algo?
1: O un spa, o nada de eso,
7: somos
1: wey.
7: Más
1: somos sencillos. Tan sencillos la mayor parte de los Mira, hombres.
7: Que te dejen ver el mundial el domingo, sí, todo el día.
1: Que el día domingo, todo el día.
8: Haz lo que quiera, papi.
1: Hamburguesas,
8: que no te moleste.
1: Carnita asada,
7: mundial. Sí.
1: Unas cervecitas. ¿Verdad? Y que nadie te interrumpa. Sí.
8: Yo voy a grabar, a ver qué hacen, o sea, conmigo.
1: Sí.
0: ¿Cómo Ajá. te van a consentir, Carita?
1: Bien.
3: Te graban lavando los baños, güey.
1: Llámanos al 713-930-9292 si quieres festejar a papá, quieres decirle feliz Día del Padre para el día domingo.
7: ¿Qué planes hay?
1: O realmente sí. no hay planes de nada. 713-930-9292. Pedro, en tu caso, creo que es uno de los pocos años que van a celebrar. Antes no habían celebrado.
0: No, ¿verdad? Es que ya tenemos rato que no lo hacemos, Raúl, pero yo me puse de acuerdo con mi cuñado.
1: ¿Tú con él o él contigo?
0: No, yo le hablé.
1: Tú le hablaste.
0: ¿Pero usted qué planes? Bueno, porque yo tengo planeado pedir el día del sábado porque no voy a ir a trabajar. En
1: ¿Es que eres seguro?
0: Sí, no sé, sí, no.
1: ¿Tú lo pediste?
0: No, yo se lo pedí, o sea, con tiempo le dije, ¿sabes qué? Porque como va a haber un show.
7: Sí,
0: va a haber,
7: porque no le creo.
0: No, va a haber un show especial.
1: Pues entonces, ese día. Es que ya has pedido, güey.
0: No, pero es que yo estoy de cajón ahí. Llegue cualquier show, no importa.
1: Sí.
0: A mí me respetan el día, o sea, a mí me pagan igual.
7: Ah,
0: o sea, ya habíamos tratado con
1: es que Marcelino. Lo que quiero entender es, por ejemplo, si aquí me dice el jefe, oye, va a venir este fulano de tal y va a estar ahí en tu turno. Tú no tienes que estar, pero te vamos a pagar, pues no voy, ¿para qué vengo? Pues, o sea, ya va a haber alguien ahí, ¿no?
0: No, sí, pero lo que pasa es que como que era uno tiene que llegar temprano, el show es ya hasta tarde, ya 10:30, 11 de la noche.
1: Ok.
0: Pero ¿quién rellena ese tiempo? Entonces yo tengo que ir afuera.
1: Ah, y no vas a ir, ok.
0: No, yo mandé al flaco.
1: ¿Y te van a hacer
8: Sí, una fiesta.
1: Una fiesta.
0: Una fiesta, sí, me la va a preparar ahí, bueno.
1: Pero espérame, Escucha, llevas, según lo que escuché,
7: lo organizó él.
1: Tú lo estás organizando.
7: Por eso.
1: No lo está organizando tu esposa.
7: Pero me lo organizaron cuando yo lo organicé.
0: Exactamente, porque yo tuve la iniciativa, pero por la eso. Señora no.
8: Pero es el día del padre.
0: No, ni siquiera sabía hasta que ya llegué. Le dije,
7: por eso, güey. Estás organizándote tú.
0: Madre, güey. Bueno, pero es que, pues, oye, si ellos no tienen la iniciativa, es que por lo menos nosotros tenemos que hacer algo.
1: Es lo que veo.
0: Porque lo que pasa es que, como quiera, nosotros somos los que llevamos el dinero.
1: Pues sí, pero entonces la señora debe decir, güey, tanto que se fregó mi marido para hacerle algo.
0: Pero no me habían dicho nada. Entonces, si yo no tengo la iniciativa, no me hacen nada.
8: Si la verdad no viene hacia ti, tú vas a ella.
0: Pero pues bueno. Pero tenemos que consentirnos, para eso trabajamos.
8: Si el party no viene contigo, tú ve con él.
0: Y ahí aprovechamos todo, lo usamos como pretexto.
8: José Bolivia, vámonos.
1: Bien, vámonos con llamadas telefónicas del público. Vámonos con
7: Pepe.
1: Adelante, José. Buenos días, Josecito, te escuchamos.
3: Sí, buenos días, Raúl. Un saludo a todos los padres del mundo.
1: Igualmente, felicidades a ti. Venga.
3: Y felicidades también a tu selección, a la selección de todos los hispanos de este lado.
1: ¿De dónde eres tú?
3: Mira, mi salvadoreño.
1: Salvador. Gracias por la felicitación de parte del Salvador para nosotros.
0: Gracias.
1: Adelante, amigo. Venga.
3: Acuérdate que cuando El Salvador queda fuera, la mayoría de salvadoreños le vamos a México y a Brasil. Son las selecciones que.
8: Y Argentina también.
1: Argentina también. Verla. Yo creo que Argentina. No, Argentina no.
3: No, por los jugadores, pero hay muchas trampas allí con ellos.
1: A ver.
3: Y el juego tiene que ser más limpio.
1: Me acordé ahorita de tres amigos salvadoreños que están apoyando a Argentina. Tres.
8: Ahora.
0: Sí, le van muchos a Argentina. O sea, sí,
3: antes,
0: a Brasil
3: antes
0: y Argentina.
3: Que me salga
1: del tema.
3: Del aire,
1: del
3: Raúl,
1: aire dime.
3: Ustedes sí van a pasar este mundial el quinto partido.
1: Ojalá.
3: Mira, la selección para muchos no sirve, no está jugando bien. El gane es lo que importa, no importa cómo sea.
1: 100% de acuerdo contigo. De acuerdo.
3: Para mí.
1: No, y es cierto.
3: Mira. No a criticar al bicho. El bicho va a ser el peor mundial que va a tener en su vida.
1: Ojalá no, pero el equipo.
3: Es que comenzó mal. Comenzó mal.
8: El que mal comienza.
3: Lo que comienza mal, acaba mal, hermano.
1: Sí, de acuerdo. Ahorita le están echando
3: por todos los jefes del mundo.
1: Te agradezco. Eso. Feliz día del padre también para
7: saludos,
1: ti.
7: Saludos, carnal.
0: Saludos, amigo.
1: Un abrazo muy grande para ti. Gracias. Sí, dice muchas verdades, mi amigo también. Ahorita Portugal están tirando, ¿sabes? La hermana de Cristiano Ronaldo.
7: ¿Qué hizo?
1: Le está tirando por redes a los compañeros de trabajo de Cristiano Ronaldo.
7: Valiendo, no, mami.
1: Entonces, ahorita en este momento hay una fricción porque no le pasan el balón, que porque no lo arropa, porque no lo ayudan.
0: Como que son
1: egoístas
0: gente con él.
1: Que dice, ya sáquenlo, ya es muy viejo, ya no sirve para nada, ya es betarro, ya esto.
7: Pobre sin Cristiano. Él. ¿De quién estamos hablando?
1: De Cristiano Ronaldo.
0: Y estaban diciendo de que mejor que jueguen en conjunto el equipo de Portugal.
8: Claro. Porque juega muy individual.
0: Sea, realmente, si le quieren tirar los balones a Cristiano Ronaldo, ya no da el ancho.
1: Bueno, ok. Vámonos al 713-930-9292. Andrés, buenos días, Andrés. Adelante, Andrés. Venga.
9: Saludos.
1: Sí. Gracias, Andrés. Venga.
9: A ver. Oye, Raúl, yo miré el partido también ayer de México.
1: Ok.
9: Que le voy a México.
1: Ok.
9: Y mi esposa es coreana.
7: ¡No, hombre!
9: He decidido ir al juego.
7: ¿Vale? Que su esposa es coreana, dice.
1: ¿Tu esposa es coreana?
9: Sí.
8: Sí, Corea, todas las canciones.
1: Bien, ¿dónde la conociste? ¿Acá en Estados Unidos a ella?
9: Sí, acá.
1: Ok, ok.
9: Ya se conoció.
1: Ok.
9: Pero les miré un poquito de más de garra al equipo ayer.
1: Sí.
9: Como con más intención y hambre de jugar.
1: Sí.
9: Esperemos que les dure para el siguiente partido.
1: Sí.
9: Ojalá, de verdad que sí les dure, pero.
1: Ojalá.
9: Como están las estadísticas, pues ya sabemos que la verdad no vamos a llegar muy lejos, pero ojalá nos sorprendan.
1: Mira, yo.
9: Sí. Ojalá nos sorprendan.
1: Yo sé que tarde que temprano vamos a estar aquí, no llorando, diciendo, ching, pues perdimos, otra vez nos quedamos en el camino.
8: Otra
1: sí.
8: Vez.
1: Es cierto, va a pasar. Sería un milagro que llegara a ser México campeón del mundo o llegar a la final, ya ni siquiera campeón del mundo. Pero yo soy de la idea de que sí tenemos que celebrar el triunfo del día de ayer.
8: Sí,
1: y
8: claro,
1: no verle, no pues verle sí, cosas negativas, sí, ¿no? Pues que las tiene, si me pongo a desglosar todo lo malo que hizo México, hizo muchas cosas malas también. Pero claro, mejor prefiero decir las cosas buenas que hizo. Y ganó. Sí. Y ganó, punto. Haya sido como haya sido, pero ganó. Bien, eso es lo importante.
9: Sí, pues ojalá que le sigan así. Bien. Y de las películas, Raúl, me dio risa nomás de ver que hasta el de Toy Story ya tiene la pelona también. ¿Sabes qué?
8: Vale. ¿Y yo?
9: El Robin Hood ya dejó el refresco.
7: ¿En serio?
1: Ok.
8: ¿Por qué?
1: ¿Por qué?
9: Ya lo dejó por eso. Se está cuidando.
1: ¿Por ya qué? Robin Hood está dejando el refresco
7: para... Para no estar tan fregado.
1: Sí. Gracias.
9: Saludos, tranquilino.
1: Un abrazo.
7: Feliz día del padre.
1: Feliz día del padre. Laure Chávez dice: se baja el rating cuando empiezan a hablar de fútbol, dice Laure. Saludos, gracias también. Pregúntale cómo lo trata la esposa coreana, como sureña o como del Corea del Norte, dice Jonathan también. Laura dice: no hablen de fútbol porque se baja el rating. De 3.5 bajó a 2.8. Saludos, Laure. Es que es lo más caliente que hay el fútbol.
7: Es imposible.
1: Yo no quiero hablar de fútbol, estoy hablando de. ¿Qué estoy hablando hoy?
7: Del Día del Padre. Sí, pero pues la gente tampoco le puede decir.
1: Laure hermosa, ¿por qué la gente no habla del Día del Padre? Si fuera el Día de la Madre, estuviéramos hable y felicitando a mamá, pero es el Día del Padre. Este domingo y nadie se acuerda. Ahí está la triste historia de Pedro Reyes.
7: Ah, pues sí.
1: Él tuvo que organizar con el cuñado el Día del Padre porque dice la señora ni siquiera sabía que el domingo es el Día del Padre. Vámonos con quién.
8: Byron.
1: Venga, Byron. Buenos días, te escuchamos. Adelante, Byron.
10: Buenos días. Primero, gracias por regresar al aire. Estoy muy contento. Me motivas a trabajar.
1: Gracias.
10: Creo que me conoces en los mensajes que te mando.
1: Gracias, Byron.
10: Pues mis hijos no se acuerdan que es el Día del Padre. No lo saben.
1: ¿Ves? O sea, y es el Día del Padre en los Estados Unidos. Pero no veo letreros, no veo anuncios en los restaurantes, en las tiendas.
8: Hasta en los bailes no hay nada nomás.
1: Nada. Pero bueno, eso te mortifica, te desconsuela, te sientes malo. Es normal para nosotros, ¿no? Para el hombre.
10: Sí, Raúl, yo trabajo para la tienda del pajarito. Y allí en el Día de las Madres se pone un montón de flores.
1: Okay.
10: Pero ahora ni una.
1: Okay. ¿Cuál es la tienda del pajarito? ¿Alguien sabe?
7: El comercial mexicano, güey.
1: ¿Cuál es, perdón, la tienda del pajarito?
10: Fiesta.
7: ¿Cuál es? La del Perico.
1: La del Perico, sí. Ok. Y no tiene nada de adornos,
10: flores,
1: mensajes alusivos al Día del Padre. Okay.
8: Unas tarjetillas nomás ahí.
10: Okay. No había más para graduaciones, pero ahorita no hay nada.
1: Ok.
8: La cara al borrego.
7: Me agüité, güey.
1: Bien, pues entiendo.
10: Sí, la verdad. Uh-huh. Pues yo creo que nos ponen en segundo plano, pero para el Día de las Madres no.
7: Ahí en el área vegetal está nuestro regalo, güey, puro chilindrín.
1: Bueno, entiendo, amigo Byron. Entiendo muy bien eso. Y te agradezco como quieras.
10: Nada más te quiero.
1: Voy a llamar.
10: Te quería platicar esto, Raúl. Y Raúl, tengo una pregunta para ti.
1: Venga, adelante.
10: Lo sabes y tienes información.
1: A ver, venga.
10: ¿Cuándo va a ser el último partido de Memo Ochoa?
1: ¿Cómo que cuándo va a ser el último?
8: Partido. O sea.
10: Del Memo Ochoa.
8: Que si siempre lo van a seguir.
1: No ha dicho nada él, ¿verdad?
7: Supone que dijo que ya este mundial, pero pues no.
1: ¿Por qué? ¿Sabes algo?
10: Supuestamente iba a ser ayer, pero algo pasó y lo cambiaron.
1: Ok, pues probablemente sea el próximo. Yo no sabía, alguien me dijo que iba a jugar en vez del tal, iba a jugar Memo. Yo nunca escuché eso.
8: No.
1: Yo no sé de dónde surgió esa idea. Probablemente si vaya a jugar el siguiente contra República Checa.
8: Ya no hay tanta presión.
1: ¿Verdad? Ya no hay presión, no pasa nada.
0: Raúl, en el Google dijeron que sería el último mundial ya de Memo Ochoa.
1: Es obvio, Pedro. Claro.
0: Pero era que él mismo dijo.
1: Pero
0: que
1: lo más seguro para los admiradores de Memo Ochoa lo van a ver jugar el próximo miércoles.
8: Ya no hablan de fútbol.
1: Contra República Checa. Te agradezco, Byron. Te mando un abrazo.
10: Muchas gracias, Raúl.
1: Gracias.
7: Saludos.
1: Un abrazo. Yesenia, es que las mamás, por lo regular, su mamá, papá, doctora, maestra, coach, papá, no es que sea especial. Uh-huh. Yo sí celebro a mi esposo y mis hijos también. Yesenia, gracias, Yesenia. ¿Ustedes hablen de fútbol, tienen derecho a hablar de cosas importantes. El hecho de que a las chicas no les guste, que se aguanten, dice María. No, gracias, dale, María. María, también. Las mujeres no negamos a los hijos, por eso, Raúl, Maléfica, besos, Maléfica. Saludos. Si fuera el Día de la Madre, estarías diciendo todo el tiempo que nadie se acuerda del Día del Padre. Todos los años es la misma historia, que no se acuerdan del Día del Padre también.
8: Ay, no, hombre.
1: Migui, somos una... Bueno, ay, no te entendí. Bueno, vámonos, amigos. 713-930-9292.
2: ¡Dale! ¡Márcanos! ¡Viene una lluvia!
8: ¡No, güey! ¡De verdad!
2: Se los digo desde ahorita. ¡Una lluvia!
7: ¡Se los firmo!
2: ¡Se los firmo!
7: ¡Fírmalo, Rorro! ¡Fírmalo!
2: Mira.
0: Ya investigamos. ¿Sabes cuándo se va a retirar Memo Ochoa?
2: En su último partido se va a retirar. ¿De veras? En el último.
7: Ahí se retira. Sí, exactamente.
2: No, igual que Bronco también cuando se retira.
7: En su último concierto.
0: ¿Te gusta el fútbol, Rin?
2: Es mi pasión el fútbol.
0: ¿En serio?
2: Es más, no estás para contarlo ni yo para saberlo.
7: Al revés, Riz.
2: Pero mi pasión es más, ayer jugué el mejor partido de mi vida.
0: ¿En serio?
2: Metí 3 goles.
0: Hat-trick, Rito. ¿Cómo quedaron?
2: Un poco apretado, el marcador fue, perdimos 2-1.
7: Ah, hijo de...
2: Pero eran míos.
7: Espérate, Memito.
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0: Mira, baila esto, repárate.
1: La ley.
0: Baila la ley.
1: Baila esta.
2: La ley.
3: Baila
2: esta.
0: Oh, échale, capaz.
3: Ay, me encantan mucho los horóscopos de Durango. ¡Ay, no más!
0: Patrulla 81, reina.
4: ¡Échale, capaz!
1: No soy muy fanático de esa música, pero sí.
3: Viene una lluvia, carita.
1: No.
3: Super.
1: No he encontrado ni uno.
3: Super.
1: Está buscando ya.
3: Super. Lluvia, pero de... queremos cerrar con Cherry on the Top. The best of the best.
0: Échale, capaz.
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1: Chiste vegetario.
3: Pero es un tipo incredible, man.
5: Vivo.
3: Incredible.
0: ¿Ah? Hombre, poca fe.
1: Momentito,
6: Pablito, gracias por poner a mi Durango. Yo soy de un pueblito que se llama García de la Cadena, municipio Simón Bolívar, Durango. Arriba Durango.
7: Felicitaciones a todos los padrecitos del mundo entero, especialmente a mi señor padre, que se encuentra radicando en la ciudad de Hidalgo, Tizayuca, Hidalgo. Hasta ahí el mensaje para mi señor padre, Pedro Maximino Rodríguez, mi Superman, mi ejemplo de vida.
0: No estés peleando.
8: Hola, Raúl, felicidades a todos los papás que están ahí en la cabina. Y felicidades a mis hijos, Alfonso Martínez y Víctor Zarzosa, a mi yerno, Lee Molina y a Daniel Penn. Saludos a todos los papás, los quiero mucho. Que tengan buen día, feliz día de padre el domingo.
1: Igualmente.
8: Un abrazo para todos.
3: Ni se acordaba, señora.
9: Buenos días, buenos días. Aquí, salvadoreño, y en Salvador la mayoría le vamos a la Argentina porque sabemos de fútbol. Por eso le vamos a la Argentina. Que tengan buen día.
1: Yo creo que mejor que celebramos el Día del Padre junto con el Día de la Madre.
10: Felicidades a mi esposo José Chávez, que lo amo con todo mi corazón. De parte de Yesenia, José Chávez, feliz Día del Padre también. Vámonos al público, por favor, si eres tan amable.
1: Mari.
10: Mari, venga, Mari, buenos días.
11: Mi amor.
10: Good morning por la mañana, Mari, te escuchamos. Adelante, Mari.
1: ¿Cómo se llama?
10: No sabemos cómo
1: te bueno, llamas. Bueno,
10: perdóname.
1: ¿Cómo te llamas?
10: Perdón.
12: Bueno.
10: ¿Cómo te llamas?
12: Rosy.
1: Ah, Rosy.
0: Si así se llama.
10: Perdóname, perdóname.
0: ¿Cómo se le fue Rosy?
1: Es que aquí dice.
10: Bienvenida, Rosy, te escuchamos, venga. Ay.
0: Así se llama.
10: Ay, cara de veras. Venga, Rosy. Venga.
1: Ay, él está diciendo.
12: Yo solo llamo para felicitarlos a ustedes por el Día del Padre.
10: Gracias, gracias. Muy amable. Rosy va a decir Mari. Rosy. Adelante, Rosy. ¿Qué vas a hacerle a tu marido?
12: Para felicitar a mi papá.
10: Ok.
12: Ah, pues. Nos toca trabajar el domingo, a ver dónde lo invitamos a comer.
10: A ver, o sea, no hay planes, la verdad. Digo, así como que...
1: Una si, taquería por
10: si
1: ahí.
10: Vamos, y tenemos tiempo, vamos. Si no, pues ni modo, no pasa nada.
1: Un menudo.
10: Perdón, ibas a felicitar
12: sí,
10: a tu papá.
12: Un menudo.
10: A tu papá, dile.
12: Sí, claro. También a mi papá lo quiero felicitar.
10: Sí.
12: Sé que mi papá no escucha el programa, pero le vamos a poner la grabación.
10: Ah, bien. ¿Cómo se llama tu papá?
12: Mi papá se llama Carlos Morales.
10: Bien, bueno.
0: Felicidades a don
12: y
0: Carlos.
12: Y el Día del Padre nosotros sí lo festejamos mucho. Nosotros, sus hijos, lo festejamos

0: abrazo de parte de su esposa y de sus hijos y a tu papá también.
1: Muchas felicidades.
0: Un abrazo enorme para ti. Sí. Que tengas maravilloso fin de semana, corazón.
1: Gracias, Rosy.
2: Gracias, chula. Igualmente.
0: Gracias, Rosy, hermosa. Gracias.
1: Vamos con Luis.
0: Luis, adelante, Huicho. Buenos días.
3: Llamas? Ya mejor pregúntale cómo se llama.
0: Espero que te llames Luis. Adelante, Luis.
1: ¿Cómo se llama Luis?
4: Sí, soy yo. Buenos días, Robert.
5: No tan venga, animado, güey, por favor.
0: Adelante, amigo. A ver.
4: Sí, mira, Robert, yo hablo también por lo de la selección. Ahorita la selección hay que gozarlo porque nunca hemos tenido, bueno, sí hemos tenido mundiales, pero un empiezo así con dos victorias.
0: Eso, tienes razón. O sea, podemos empatar uno, perder uno, ganar el otro y pasar de panzazo.
4: Ajá, exactamente.
0: Los dos partidos están ganados.
1: Ganados, sí, cierto.
0: Esto no estaba en el presupuesto.
4: Como se gane, pero se está ganando y hay que seguir. Bien. Ahorita yo creo que el Vasco ha aprendido varias lecciones de los mundiales pasados.
0: Espero. Están saliendo las cosas. Sí.
4: Están saliendo las cosas. Claro. Y otra cosa, yo apoyo a mi selección siempre y cuando. Yo vivo en Estados Unidos. Estados Unidos me ha dado mucho. Pero yo a Estados Unidos no lo apoyo. Es el país de mis hijos, pero yo no lo apoyo.
0: ¿Por qué? A ver, por ejemplo, con todo respeto, yo vivo acá en Estados Unidos.
4: Son los rivales, Raúl.
3: ¿Cuáles son los rivales
4: de nosotros?
3: Pero también a veces no lo son y nos apoyan.
1: Sí, pero él lo dice futbolísticamente.
4: Ahorita seguramente este gobierno nos apoya.
0: Pero es que
3: no tiene nada que ver el gobierno con el fútbol, compadre. Exacto.
4: Es lo mismo, es Estados Unidos, Borrego. Tú eres americano. Mira, para empezar.
1: Sí.
4: Sí se ponen de acuerdo para usar la camisa de México, pero no se pusieron de acuerdo para usar tú la camisa de Estados Unidos, ¿verdad?
3: ¿Y qué tiene?
4: Tú te la pusiste porque tú quieres.
3: Ajá.
1: Ajá.
4: Porque tú apoyas más a tu país. Yo sé que tú eres mexicano, americano, lo que sea, pero yo apoyo a mi país. Yo México 100%. Perfecto. Yo de Estados Unidos no tengo... Tengo muchas cosas que me ha dado, le agradezco a este país, pero yo con México 100%.
0: Bien. Perfecto. Y se vale. Y sabes una cosa... Creo que un 50% de la gente pensará igual que tú, inclusive 60% de las personas pensarán como tu amigo. Ven y se vale, sí, claro. No podemos contradecirte, tú tienes tu verdad y se respeta.
4: Exactamente. Y otra cosa, para el Día de los Padres,
0: a ver.
4: Siempre me festejo yo solo porque la esposa nunca te va a festejar.
5: Pues sí,
4: la pasada.
1: Oye, pues
0: igual,
1: sí, mira.
0: Muy también. Normal.
1: Felicidades.
3: Saludos, carnal.
4: Luis. Por eso yo me compro lo que yo quiera, me festejo yo solo y todo.
0: Felicidades en tu
3: Día del Padre.
0: Día del Padre. Un abrazo enorme, gracias.
3: Saludos.
0: Gracias.
1: Ya llegó lo bueno. Señoras y señores.
6: Vengo como México y la carne.
1: Ay, toda la carne en la sabor, ¿no? Ahora sí.
6: Insurrecto e implacable.
3: Eso, y dando risa.
1: Arce. Eso.
6: Sí, eso
1: es
6: risa,
1: mira. El humor. El único preocupado es el productor.
6: No necesito vejigas para nadar, por favor. El Carita y el Borrego ni siquiera necesito soltada.
3: Vamos, Rory, tú
6: cállense,
3: puedes.
6: Por favor, cállense, no necesito porra de ustedes. Solito, mira.
1: ¿Sabes qué le dijo una foca a otra foca en un cuarto oscuro?
6: No, ¿estaban enojados?
1: No, okay. Enojados.
6: ¿Qué le dijo una foca a otra foca en un cuarto oscuro?
1: ¿Qué le dijo?
6: Dijo, creo que nos falta un foco.
1: Hay un poquito de decir otra palabra.
6: Mira, se me iba a pasar. Ahí es cuando se enoja la otra. Le dice, mira.
3: Sí.
6: Sí, no, pero creo que necesitamos un foco, dijo.
3: Le dijo, mother, no, ahora sí, pues. Así, no, cara, no lo digas, güey. Nada más foca.
1: No, ¿sabes inglés, Ruin? ¿Sabes inglés?
6: I am expert.
1: Oh, yeah. ¿Cómo se dice juguete en inglés?
6: Yo lo tengo. Juguete,
1: ¿verdad?
6: Toy.
1: Toy. Muy bien, ahora utiliza toy en una oración.
6: Estoy feliz porque ganó México.
3: No, hombre, güey.
1: No, qué inglesazo, perro. Está bueno la duda, ¿no?
6: Callando cicos, compadre.
1: ¿Qué te pasa, Ruin?
6: Ahí va. Me está empezando a fallar la vista.
1: Ah, ¿en serio?
6: Veo puras monjas.
1: ¿Has visto un oculista?
6: No, monjas. O sea, quería pura...
3: Pura madre.
1: Pura madre. No es mi mouse.
3: Así era, güey.
1: Así era.
3: Está perro, la verdad.
1: Ahí va.
3: Se estaba discutiendo. ¿No?
7: Tu abuelito se sigue comiendo las uñas, Ruin. Tu abuelito se sigue comiendo las uñas.
6: Ya le quité la maña.
7: Ah, ¿le amarraste las manos?
6: No, le escondimos la dentadura.
3: ¿Estás seguro que era tu abuelito?
6: No, es un abuelito robot.
3: El abuelito robot. Bueno, próximamente a la venta.
6: Mira nomás. ¿Qué? Mira nomás, para cerrar.
7: ¿A qué te dedicas en tu tiempo libre?
6: ¿A qué me dedico en mi tiempo libre? Soy delantero.

0: ¿Juegas fútbol?
1: No, vendo delantales en la cuida.
2: Otro más bueno.
0: ¿Sabes por qué Robin Hood le robaba a los ricos?
1: Sí, porque los pobres no tenían ni mouse, ¿no?
3: ¿Para robarle?
1: No, quería robarle. Ni cómo, dijo.
0: Sí, Peppa Pig es mamá.
3: ¡No!

0: Cries at it. 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
1: Cada vez que terminamos una semana laboral, agradecemos infinitamente la presencia de cada uno de ustedes allí, en sus casas, en sus trabajos, en sus autos, donde quiera que estén escuchando, viendo el programa. Mil gracias. Que tengan un maravilloso fin de semana. Si eres papá, felicidades, disfrútalo en grande. Nosotros nos tenemos que retirar. Brinda amor, bebe amor y embriágate de felicidad. ¿Qué creen? Este día lunes regresaremos desde las 5 de la mañana.
2: ¡En vivo! ¡Buen fin de semana!
3: Gracias.
1: Muchas gracias.
3: Adiós.

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Buenos días, mi gente, ¿cómo andamos? Primeramente, esperamos que se la hayan pasado súper bien, como ya está comprobado. Y corran la voz y dígale a todo el mundo que el show de Raúl Brindis de 5 a 11 de la mañana, aquí está en la ley 92.1. Y también lo puedes escuchar en Roku, YouTube y en la música. 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
2: Chavo, chavito, adivina que ya es viernes, chavo.
3: Efectivamente, señoras, señores, llegó el viernes, llegó el fin de semana. Aquí estamos contigo en la Ley 92.1. Yo soy Mario Gómez, el Borrego, me presento si no me conoces y formo parte de un show perroncísimo, el show de Raúl Brindis, que está de vuelta. Mucha gente me dice, oye, Borre, ¿poco ya regresaron? Sí, ya estamos de vuelta, ya llevamos casi 2 años aquí en la Ley 92.1, nuestra nueva casa. Estamos felices, contentos de acompañarte todas las mañanas para que despiertes con energía, para que empiece tu día de la mejor manera. Te recuerdo que este próximo lunes, de lunes a viernes, de 5 a 11 de la mañana, aquí estamos volando lengua. Y por cierto, quiero felicitar a todos los papás, porque ya sé que este domingo es Día del Padre. Nadie se acuerda, nadie sabe, nadie les tiene regalo, pero pues es Día del Padre el domingo, señor, así que pónganse las pilas, compren el regalo y festeja el viejón como se merece, en sintonía de la Ley 92.1. Yo me voy con este segmento que a mí me encanta, se llama Yo Sé Que Te Acordarás, y lo escuchas en La Que Mame Houston, la Ley 92.1. ¡Venga!
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2: ¿Qué tal, mis amigos? Muy buenas tardes, Houston. Son pasaditas de la una de la tarde. Mi nombre es El Carita. Hoy estamos bien contentos porque están escuchando La Ley 92.1 en este bonito viernes. ¡Es viernes! Y La Ley 92.1 lo sabe. Hoy, el próximo lunes, regresamos con el show más perrón, el show de Rebrindis, a partir de las 5 de la mañana, con reflexiones, noticias y chistes. ¡Ah! Hablando de chiste. Ahí te va.
3: Ahora cuenta chistes el pedorro del Carita.
2: ¿Ustedes saben cómo se llama la mamá de Dora la Exploradora? ¿No saben? Pues se llama la jefa de Dora la Exploradora. ¿Qué pensaban, eh? ¿Qué pensaban?
3: Eita, respeta a la estrella del show. Soy yo, el ardillo, entiéndelo.
2: ¡Ay! Ah, yo sé que tú eres la estrella, Rorín. No, hombre, pero no te preocupes. Yo sé que tú eres la mera, mera pipa de los chistes. Seguimos aquí en La Ley 92.1, la que manda en Houston.
3: Cara, mareas, de veras. Cállate, por favor, por el amor de Dios.

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2: Pasadita de las 2 de la tarde, estamos aquí en la Ley 92.1. Te saluda nuevamente el Turqui. Estamos felices porque se llegó ya el fin de semana, el esperado viernes. Bebé viernes, hay que pasarla súper bien. Recuerda que a las 3 de la tarde llega el Cheque González con pura música de calidad. Y nosotros en el show de Raúl Brindis también te esperamos con temas interesantes y vamos a hablar de las tonterías que hacemos nosotros los hombres. Así que mujeres, ahí pueden ustedes aprovechar para decir todas las estupideces que cometemos nosotros los hombres, que son muchas. 832-271-8131. Quédate con nosotros, te vas a divertir. Espectáculos, deportes, en el show número uno de la ciudad de Houston, el de Raúl Brindis, completamente en vivo. Que tengan un excelente, feliz fin de semana. Feliz Día del Padre. Felicidades a todos nosotros los padres. Gracias por escucharnos. Sigue aquí en La Ley 92.1. ¡Ah!

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Es viernes, viernes, viernes, son las 3 de la tarde con 32 minutos. Esta es la Ley 92.1. Buenas tardes, somos la Ley 92.1. Es la Ley 92.1 la que manda en Houston. ¿Cómo están? Les saludo a usted que nos escucha ahí en su radio, ahí en casita, en el carro, en el trabajo, en el taller, donde quiera que se encuentre. Gracias por tener su radio sintonizada en la ley. Ahí en el carro, de veras, muchas gracias por darnos la oportunidad de acompañarles. Y mándenme su mensaje de texto, cuál canción quieren, a quién le mandamos saludos, al 713-930-9292. Y saludamos a la gente que nos escucha a través de Alexa. Alexa, ¿cómo estás? Saludos a quien puso, prendió, le dijo a Alexa, ponle en la ley 92.1. Muchísimas gracias. Saludos en esa bocinota a los que nos están escuchando en las diferentes aplicaciones aquí en Houston o fuera de la ciudad espacial. Les saludamos. También ahí si descargas la aplicación de la música app, ahí vas a encontrar la ley 92. No se me vayan a las estaciones hermanas, porque son las estaciones aquí de la familia de esta empresa, pero ahí estamos, ahí está la ley 92.1, la que manda en Houston. Y si se vinieron de otros mercados o de otras ciudades de nuestra propia familia, bueno, como quiera que sea, bienvenidos, familia en caliente y rápido. Oiga, pues de antemano ya feliz día del padre, nos vemos este próximo domingo, el 21, nos vemos ahí a control remoto de 1 a 3 de la tarde, ¿dónde? Allá con nuestros buenos amigos de Poco Loco Supermercado. Ahí los veo, ahí los espero. Mira qué gentileza, qué especiales. 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Ven a celebrar el Día del Padre, hay muchísimos premios. Un saludo para mi compa Tavo, que es de Colombia, se discute con los premios, aprovecha las grandes especiales de que tienen ahí y vaya por los premios que tenemos para papá, ¿sale? Nos vamos a la música. Este es el compa Espinoza Paz. Espinoza Paz, y esta es para todas. Para todas. Pues dice Espinoza Paz, para la más bonita. Para todas.

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¡Claro que sí! ¡Viva México! ¡Cuánta alegría en nuestro país o en donde esté un mexicano! Ya. La verdad, le invito a que vaya, digo, seguramente usted en sus redes sociales esté por ahí presenciando diferentes cosas tan chuscas, divertidas y demás, la euforia de la fiebre del fútbol a nivel planeta. Y bueno, pues la verdad, yo creo que cada quien por su selección, e incluso si no participa tu país y te gusta el soccer, estás disfrutando. Y bueno, nosotros de igual manera, la verdad que la estamos pasando muy bien. Oiga, vaya a las redes sociales de la Ley 92.1, específicamente a Instagram. Nuestras redes sociales, visítelas. He subido unas historias, subimos unas historias de algunos videos cortitos de lo que está pasando en donde haya gente en volumen, en grupos mexicanos. Se la bañan, dijeran por ahí. Se pasan de la raya, pero aguantan la carrilla. Los policías, las abuelitas, vayan para que vean y se van a reír con ganas en nuestras redes sociales. Y al mismo tiempo, si andas trabajando, pues estamos contigo, ¿no? Aquí con la música de la Ley 92.1. Feliz Día del Padre a todos, para, de verdad. Para ti que eres papá, felicidades. Sé que muchas veces algunos están lejos de sus seres queridos. Yo personalmente he saludado amigos. El hombre, el proveedor, le cuesta aguantar, resistir. Discúlpenme las damas, pero así es la cuestión con los hombres. Te atacan, te minimizan. Si te va bien y haces las cosas bien, es normal. Pero si las cosas te salen mal, pues también estás mal. Así la llevamos, oigan. Y voy a sonar pareciera dramático, pero no, oiga, el caballero, el hombre, el varón, por más cañón que sea, créanmelo, que no lo hace adrede. No es tan fácil conseguir un empleo, no es tan fácil lograr que la economía o el billete fluya como a veces se quiere y se espera. Dígale gracias a papá, a tu padre, no tienes idea lo que aguanta, a un jefe hijo de la patada, un negocio que no funciona. Un negocio que arriesgó y no funcionó, pero es tu papá, es el jefe de la casa, el papá que está acá y dejó a su mamá, a su papá, a su esposa, a sus hijos allá en México, Guatemala, Venezuela, en Colombia. Jefe, un fuerte abrazo, ánimo, nos entendemos y que la pasen súper bien. Estamos al millonzón, como dicen, con ustedes, de parte del servidor Cheque González. Feliz Día del Padre. Al ratito tenemos por ahí algunas producciones realizadas por lo de la canción a papá. La Ley. No exagero, oigan, yo he platicado fuera del aire acá con caballeros, varones, hombres, que no sé las edades, pero entramos en confianza y aquí tienen un amigo, Aquí tienen un amigo y con todo el debido respeto para quien nos llame, para quien sea, aquí tienen un amigo. Yo estoy a sus órdenes, una platicada, una desahogada, por decirlo de alguna manera, ahí estamos.

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Y bueno, pues ahí estábamos escuchando a Espinoza Paz. Esta es para mi viejo. Estamos cerca al Día del Padre, y el Día del Padre debería ser todos los días. Y quiero mandarle un saludo a todos los papás del mundo. Ya lo dije, lo seguiré diciendo, a todos los papás. Hay que hacer mucho ruido porque el papá se la rifa solo, le sufre solo. A veces no nos entienden, a veces no les entienden, a veces no les entendemos. Pero gracias, papá, a todos los papás, a todos los que están aquí, los que tenemos todavía con vida, y a los que no lo tienen, desde el cielo les cuidan seguramente. Hace unos días les dijimos que estábamos haciendo algunas cosas con el ánimo y el cariño de todos nuestros radioescuchas. Existen corridos muy interesantes para personajes que arriesgan sus vidas y se las juegan de una manera muy, muy rara. Y bueno, por ahí gracias por la confianza y la oportunidad para poder enviar un mensaje. Es primera vez que se realiza esto, es primera vez que se hace en ninguna estación de radio. Me gusta y nos gusta, tanto al show de Raúl Brindis como a mí personalmente, Cheque González, nos gusta tratar de hacer cosas diferentes. De alguna manera, al grano, quiero felicitar, felicidades para un padre, como todos, pero hay gente que sí se animó a mandarnos el mensaje de texto, y le quiero mandar un saludo y felicidades, feliz Día del Padre para el señor Juan Villegas. Don Juan, muchas felicidades. Feliz Día del Padre. Todos nos emocionamos, oiga. Todos nos emocionamos porque algunos ya no los tenemos, algunos sí los tienen. Y hay una canción para usted. Ok, esperamos no fallarle, don Juan Villegas. Y esta va para usted, una canción del equipo de la Ley 92.1 para usted. Y la vamos a presentar como toda canción de todo artista. Ahí le va. Esta es la Ley 92.1, la Ley 92.1. Esta canción va dedicada para el señor Juan Villegas. Juan Villegas, feliz Día del Padre. Aquí está tu canción.

Así tal cual es de usted, don Juan Villegas. Un fuerte abrazo. Y esto es de su familia, de Paola, de Pau. Saludos, feliz día del padre. No nos vaya a regañar, don Juan. Feliz día del padre. Felicidades, felicidades. Nos emocionó su historia, don Juan Villegas. Y obviamente la intención de su familia y de Paola. Paola, saludos. Ojalá que no les hayamos fallado. Somos la Ley 92.1.

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10: 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Oiga, pues estoy recibiendo muchos comentarios por acá también, en vía texto. Y tengo aquí en la línea a Pau, quien nos envió la información para la canción que se realizó. Pau, antes que nada te quiero decir muchísimas gracias por la confianza a nosotros para desarrollar una canción algo diferente a todos los detalles que hay para los papás. Aquí la tengo a Pau en la línea, yo le llamé nada más para preguntarle si le gustó a tu papá y a la familia, Pau. ¿Cómo estás, Pau?
11: Muy bien, gracias. Quiero decirle muchas gracias a primero a Cheque y al todo 92.2. Le encantó, le fascinó y hasta lloró, porque es algo muy especial para él. Su vida en una canción es algo muy bonito. No se lo esperaba.
10: Oye, ¿a qué sí se emociona uno? O sea, te escucho todavía emocionada.
11: Sí, sí, claro, claro. Todos estamos emocionados. Es algo muy... Nada más sabía yo. Y fue una sorpresa muy grande.
10: Ok, pues tu papá, don Juan Villegas, y estamos en vivo, familia, todos los que nos están escuchando, esto se hace natural porque de eso se trata, la radio en vivo, estar en contacto con nuestra gente. Y fíjate, Pau, que te digo, es la primera vez que realizamos esto, por ahí tengo otra, y créemelo, hay otras personas que se emocionaron también acá vía texto, están recibiéndome con bien el mensaje. Entonces tú eres la principal, porque tuviste ese detalle de llamarnos, de contactarnos aquí a la radio. Cuando yo dije una canción para papá y mandaste la información de tu papá, y a ti te felicito también por ese ánimo y esa buena voluntad para decirle a tu papá de alguna manera, pues gracias, ¿no? Por todo lo que ha hecho, Pau.
11: Sí, sí. Gracias, es algo muy bonito. Yo sé que dijiste que es la primera vez que lo están haciendo, es. Pero hay mucha gente que le gustaría hacer esto. Una sorpresa muy bonita y espero que lo sigan haciendo.
10: Es un detalle que espero honestamente se quede para siempre. Y fíjate que yo lo he comentado, nunca lo digo así tan así, pero le dije a Raúl, a Raúl Brindis, le dijimos de qué se trataba y de inmediato. Y te puedo decir, y se lo digo a los cuatro vientos, a toda la gente, yo creo que Raúl Brindis tiene una gran trayectoria, pero yo también tengo una buena trayectoria. Para que le digas a tu papá, dos gallos de la radio, claro. Le dices dos compas o como le quiera llamar de la radio, pusimos ahí nuestro mensaje y de muy buena voluntad, pero con buena vibra, porque lo sentimos. Cuando le dijimos a Raúl, dijo, claro que sí, como de que no. Y y de parte mía, pues ya sabrás, o sea, la idea por aquí surgió con nosotros y se desarrolló ahí con el equipo de producción y demás, y pues que tú nos digas que le gustó a tu papá, ¿sí se emocionó entonces?
11: Mucho, mucho, le gustó mucho y es algo muy especial que no se lo esperaba y creo que ni por su mente cruzó tener una canción y que su vida estuviera en una canción y escucharla fue una gran sorpresa, le gustó mucho.
10: Ok, Pau, te dejamos para
11: que sigas. Se emocionó mucho.
10: Qué bueno, hombre, es para bien, yo creo que pues, nunca lo va a olvidar y ustedes tampoco y todos nosotros no lo vamos a olvidar. Es la primera vez que se realiza, para que siempre lo tengas claro. Es la primera vez que se hace una canción para papá en una estación de radio y es la ley 92.1. No te me vayas para ponernos de acuerdo y para hacerte llegar la canción de tu papá para que la guardes y se la compartas a la familia y la hagan viral y todo lo que quieran, ¿ok?
11: Claro, claro, aquí me quedo, claro. Muchas gracias.
10: No, gracias a ti. Aguántame tantito. Seguimos con más música. En un rato más por ahí tenemos otra. No pudimos hacer más razón. No nos mandaron más detalles. Pau nos envió bastantes datos de su señor padre, de su papá, y fue posible esto, pero tenemos otra por ahí también con mucho gusto.

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0: 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Feliz Día del Padre. Felicidades a todos los papás del mundo. Feliz Día del Padre. A todos y cada uno. A ti que nos estás escuchando, te decimos feliz Día del Padre. Como va y como es, y créetela y créasela. Eres papá, felicidades. Que si te han dicho que eres bueno, que si no eres tan bueno, eres papá. Y tenemos un padre, tuvimos un padre. Yo ya el mío ya no lo tengo, pero pues esa sensación y esa memoria, ese recuerdo. Y les diré si de algo les sirve para los que están peleados o andan con resentimientos o con esas cosas raras. Ah, yo nunca hablo de esas cosas, palabras, de este tema. Yo no crecí con mi padre. Pero una cosa debo decir así con sinceridad. Porque estamos en tiempos en donde la gente a veces tiende a tomar las cosas medias personales, muy tóxicas, dijeran la palabra, que está muy de moda. Yo agradezco a mi madre también muchísimo, que a pesar de que mi padre nunca estuvo conmigo, ella nunca me habló mal de él. Nunca, yo le llamaría, nunca me envenenó el alma contra mi padre. Yo nunca tuve un detalle de mi padre. Yo conviví con él ya cuando yo ya empiezo a trabajar y él me empieza a ver que él podía dialogar conmigo a pesar, y él me lo llevó a decir, tu madre es una gran madre, nunca me hizo un problema de nada, al contrario, siempre fue una dama, y yo les digo, él fue un caballero, pero sin embargo yo nunca conviví con él, tenía motivos para ponerme dramático, y como dicen, ah, yo, mire, yo le extrañé y sufrí, no, mi madre me dijo, ponte a chambear, ponte a pegarle duro, hay que hacerte hombre de provecho y de cosas buenas, porque la vida te va a tratar, pero sabroso. Empiezo a ver cosas y demás, y es cierto. Entonces, aquí estamos. Yo quiero decir a todos ustedes, tienes tu papá, no estés enojado con él. ¿Para qué te vas a esperar el día que esté allí al grano en una funeraria? Y perdóname. No, ahorita, háblale, dile felicidades, jefe. Discúlpate, pídele perdón. Tu padre es tu padre. O sea, lo que es la mamá y el papá, pues, oiga, de ahí venimos. No se nos olvide, sea como sea. Les digo, yo nunca conviví con él. Y sí, yo lo busqué, incluso él posiblemente estaba hasta la defensiva pensando, no, este va a venir como tantos otros que andan por ahí. No, ya mi papá, acá mi papá, allá, no. Yo la verdad dije, yo necesito estar en paz. Y repito y recalco, esta no la olviden, se las digo con mucho respeto. A mi madre, yo le recuerdo muy bien. Ella nunca lo dijo así, pero le agradezco que no me amargó la vida, que no me envenenó el alma contra el ser que me dio la vida. Y ya me voy a la música, no sin antes decirles, ella siempre le decía a mi familia, él, el papá de él, nunca me obligó. Yo acepté. Así es el asunto, ¿para qué les digo más? ¿Ok? Eso es de confianza, porque hay muchas personas que andan peleadillas por ahí con el papá y demás, ¿no? Así es de que trátenlo bien, trátense bien. Dice por acá, ¿qué pasó, Checa? ¿Cómo está? Buenas tardes, con todo el debido respeto y admiración. Me gustaría dedicar a mi papá, Liberato, que tiene 93 años de vida, la canción Mi Viejo. Por favor, dice, oh no, muchas gracias por sus palabras. Muchísimas gracias. O sea, se refiere a mí, dice cosas muy bonitas, gracias. Pero me voy a ponerle su canción. Muchísimas gracias. Vamos a decirle cómo va. Don Liberato, 93 años. Feliz Día del Padre, jefe. Esta canción es para usted. Saludos de parte de su familia. De arriba los Reyes, Michoacán, oiga.
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La Ley 92.1. 6 de la tarde con 26 minutos, año 26. Día del Padre. Día del Padre, todos los días deben de ser Día del Padre. Salud para todos los papás del mundo, como lo hemos venido diciendo y pues deseándoles, ¿no? Deseándoles que se la pasen bien bonito, bien, pero bien bonito. Quiero aprovechar para decirles, oiga, yo la verdad los invito por ahí cuando puedan y gusten darse una vueltecita por ahí a jugar voleibol. Allá nos vemos allá en... Sí voy, oiga. Mini, si no juego mínimo me aviento unas enchiladas bien buenas y unos taquitos doraditos. Allá con todo el equipo y toda la gente allá de canchas, el Guache calentando. Un saludo para todos los jugadores, a todos y todas. A mí me sorprende, sinceramente, oiga, cuánta gente de Tierra Caliente le gusta el voleibol. Y otras personas, a la gente de Venezuela, a la gente de Cuba, porque van bastantes personas por allá a jugar. Y si usted gusta, vaya, es gratis. Y ahí usted le entra ya la reta y se la pasa bien, oiga. Es un ambiente muy, muy familiar. La dirección es el 14216. Yo voy ahí a hacer algo de ejercicio, a relajarme, a reír, a pasarle bien con todo el equipo ahí. Hay ambiente familiar y pues todo está muy bien, está en condiciones muy térreas, muy térreas, la neta. Así como ahorita allá en México que andan celebrando a todo lo que dan, aquí se la pasa uno muy, muy en familia. Ahí le voy a caer al rato. Ahí nos damos una escapadita ahí en el 14216 de la Hopper Road. E invítenos a donde jueguen fútbol, donde anden haciendo deporte, ahí le caemos. Pero bueno, familia, hace un rato, y repito el saludo para el señor Juan Villegas, feliz día del padre, señor Juan Villegas, y a toda la familia del señor Juan Villegas, y a todos los papás del mundo, y a todos. Saludos para Dominga también, ahí le mando un saludo muy especial para Dominga, que no se llama así, pero bromeando. Gracias por su muy buena amistad, Dominga, y la atención a la Ley 92.1, y a todos los radioescuchas. Y dentro de la promoción que hicimos de la canción para papá, también tenemos otra más y le quiero mandar un saludo. Yo sé que está ahí escuchando la Ley 92.1 y este saludo es para el señor Jaime Rojas. ¿Cómo está, don Jaime? Saludos. Gusto de saludarle, don Jaime. Soy Cheque González aquí de la Ley 92.1 y bueno, pues aquí esta oportunidad y ocasión, yo sé que usted está ahí escuchando la radio y a usted yo me lo estoy imaginando, yo aquí en la cabina y usted ahí, feliz día del padre, y para todos aquellos padres del mundo, felicidades, pero muy especialmente para don Jaime. ¿Sabe, don Jaime? Aquí con su hijo Cristian y familia que se encuentran por ahí, pues me echaron una llamadita y hemos hecho estas cositas. Son las primeras veces que lo realizamos, para ser exacto, esta es la segunda producción, pudiéramos decir, de una manera sencilla, pero gracias a la información que nos alcanzó a dar por ahí Cristian. Lo siguiente que va a escuchar, y lo dije el otro día cuando hicimos la promoción y lo voy a recalcar, si se le hacen, y con respeto al ser humano, si se le hacen canciones y corridos a las personas que a veces andan al margen de la ley, o sea, en la delincuencia, ¿por qué no hacerle una cancioncita a los seres que se andan partiendo el alma para sacar adelante a sus familias? Don Jaime Rojas, espero que le guste un poquito de lo que se hizo. Súbanle por ahí el volumen. Y esta es una producción de la Ley 92.1 de todo el equipo y servidores. Esto es un poquito de las letras, de las vivencias de nuestra gente. Don Jaime, ahí le va en la Ley 92.1.

6:33. Esperamos que le haya gustado, don Jaime. Un fuerte abrazo. Y con esta seguimos saludando a todos los papás del mundo. ¡Feliz Día del Padre! De parte de todo el equipo de La Ley 92.1.

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1: Esta canción también va dedicada para Manuelito de parte de su hijo Alex Martínez, Alex el Flaco Martínez de Fresnillo.

0: Está la ley 92.1 verificando el dato. Pues ya escucharon hace un ratito la canción que le hicimos a uno de los papás de quienes nos mandaron la información. Y aquí tengo la línea a quien me mandó la información para que le hiciéramos un arreglito, una cancioncita. Por, son los héroes, oiga, son nuestros seres los que realmente merecen también esas letras. Tengo aquí en la línea a Cristian Rojas, hijo de don Jaime Rojas. Cristian, disculpa que te ponga al aire así nada más. Cristian, ¿cuál fue la reacción de tu papá?
1: No, muy contento, entre lágrimas, no se lo esperaba. Le dije, vamos a escuchar la radio un rato para ver qué, a ver unas canciones, a ver qué sale. Y en cuanto le mandaste los saludos, no hombre, no se lo esperaba.
0: Sí, tuvo alguna reacción así de, ah, caray.
1: Sí, claro, ah, caray, qué, yo. Y luego ya cuando dijiste de parte de Cristian, pues ya supo que era para él.
0: Le dio gusto, le gustó la cancioncita.
1: Sí, le encantó, estábamos llorando aquí los dos.
0: Sí, ese tipo de detalles, Cristian, gracias a ti, y cuando hacemos radio en vivo, y lo hacemos así, yo creo que sí se logra conectar con ustedes, ¿no? Y unir a la familia, ¿no? Como en este caso, con esas emociones y por el Día del Padre, pues.
1: Sí, claro, fíjate, yo estaba en la casa y ya con este detalle, pues ya nos reunimos hoy.
0: Sí. ¿Cómo reaccionó por ahí tu mamá o la familia?
1: No, hombre, bien contenta, mi mamá tampoco no. A ella le platiqué pues, poquito antes, pero también su reacción fue, pues, al escuchar la letra, la canción está muy bonita. Y, sí, pues su reacción también fue emocionarse.
0: ¿Y don Jaime dónde anda? ¿No está por ahí?
1: Sí, aquí está.
0: A ver, pues pásame para saludarlo de una buena vez para decirle feliz día del padre.
1: Ahí le va, cheque.
0: A ver, pásamelo.
2: Muy buenas tardes, cheque, a sus órdenes.
0: Don Jaime, gusto de saludarle. Ay, disculpe, espero que le haya agradado el detalle aquí en combinación con su hijo Cristian y todo el equipo aquí de la Ley 92.1. ¿Le gustó la cancioncita, ga?
2: Don Cheque, no tengo palabras para agradecerle. Se me quebra la voz nada más de imaginar, no sé tantas cosas. Esa canción dice mucho de mi vida y la verdad no tengo palabras para agradecerle. Es esto que estamos viviendo ahorita, justo en este momento, con mi hijo, con mi esposa, con toda mi familia aquí reunida. Fíjese, muchas gracias por este detalle, cheque.
0: Gracias a Cristian y a ustedes por darnos la oportunidad de hacer radio en vivo y de tener ese contacto y nos contagia con su emoción. Y seguramente que allá afuera la gente está escuchando, los que tienen papá y los que no lo tienen. Esa misma emoción. Pero yo le quiero decir felicidades porque usted ha hecho un gran trabajo por lo que vi y lo que leí y lo que nos mandó Cristian. Usted ha hecho un gran trabajo y ahí se queda. Ahora sí que yo le voy a decir como este servidor que le habla. A mí cuando me dijeron, cheque, tú ya estás inmortalizado porque tu nombre lo mencionan artistas. Usted en este momento, sí, esa canción se va a quedar ahí para su familia, sí, para siempre.
2: Totalmente, y, sí, es cierto.
0: Y por un buen legado, porque a mí también me emocionó bastante de lo que hemos recibido de algunas personas. Y para su información, ¿no, Jaime? Y para Cristian y la familia. Esta es la primera vez, sí, que en radio hacemos este tipo de detalles. Usted y
2: caray, también, qué honor.
0: No, el honor no lo hacen ustedes. El honor es que ustedes nos permiten vivir. También por ahí le mando el saludo a don Juan Villegas. Es la primera, usted la segunda canción. Y bueno, pues de aquí en adelante esperamos que se hagan más. Porque como dije, y lo voy a repetir, si se le hacen canciones a personas que andan en otros pasos malos, ustedes son unos grandes héroes. Y ya le voy a dejar con esto, don Jaime. De verdad, mis respetos y felicidades por ser ese gran hombre que es y gran padre. Feliz
2: muchas
0: día
2: gracias
0: padre.
2: Por sus palabras. Muchas gracias por sus palabras. No tengo el honor de conocerlo, pero algún día me gustaría darle un abrazo muy fuerte por todo eso que escribió tan bonito. Muchas gracias, cheque. Dios lo bendiga.
0: Jaime, muchísimas gracias y feliz día del padre.
2: Gracias, igualmente para usted.
0: Gracias. Pásame a Cristian tantito por ahí.
1: ¿Qué onda, cheque?
0: Pues, Cristian, pues lo hacemos así de verdad, de todo corazón. Y creo que logramos muchas el objetivo, gracias, que tu papá esté contento.
1: Claro que sí. Muchas gracias.
0: No me cuelgues para ponernos de acuerdo para enviártelo y pues para que lo conserves ahí, ¿ok?
1: Va que va.
0: Aguántame tantito, permíteme. Somos la Ley 92.1.

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2: Ando bien encabronado, la culpa la tiene.
3: Oh, don Chepe, sáquese para allá, por favor, no está haciendo estos espectáculos, aquí estamos todavía al aire.
2: Ah, perdóname, no sabía. Déjame, voy a tomarme mi caguama de aquel lado.
3: No, hombre, sáquese para allá. Mejor vamos a decirle a la gente que este fin de semana es el fin de semana, el Día del Padre. Nadie sabe, nadie supo. No sé si ya le tengan el regalo a papá, pero si no, pónganse las pilas porque el domingo es Día del Padre, aunque usted no lo crea. 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Lunes a viernes, 5 a 11 de la mañana. Aquí estamos en vivo. Hacemos radio en vivo. Este es nuestro trabajo, pararnos temprano y estar en el micrófono en vivo para que tu amiga, tu amigo te diviertas con nosotros. Por cierto, hablando de diversión, te recuerdo que el próximo miércoles a partir de las 6 de la tarde vamos a tener el partido de México contra Chequia en el restaurante Mayitos en el 12750 Southwest Freeway. 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Nosotros por lo pronto seguimos con esto. Está una rolita sabrosona. Le escuchas en La Ley 92.